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0: ¿Recuerdas cuando tu perro corría como loco detrás de una pelota? Saltaba el sillón de un brinco y te recibía en la puerta con una energía que parecía no tener fin. Un día te das cuenta de que ya no corre tan rápido, que le cuesta trabajo subir las escaleras, que duerme más y come menos. Tu lomito está envejeciendo. Y así como él te acompañó toda la vida, ahora te toca a ti acompañarlo a él. Lo primero que hay que saber es que la vejez no es una enfermedad. Es un estado fisiológico natural que atraviesan todos los seres vivos, incluidos nuestros compañeros de cuatro patas. Pero ojo, no a todos los perros les llega la vejez al mismo tiempo. Los de raza grande, como un pastor alemán o un labrador, se consideran adultos mayores a partir de los 6 o 7 años, porque celularmente se desgastan más rápido. En cambio, los de raza pequeña, como un chihuahua o un poodle, pueden no entrar en esta etapa sino después de los 10 años. Cuando tu perro envejece, los cambios no solo son de comportamiento, su cuerpo también se deteriora. Si no se cuida adecuadamente, puede desarrollar sarcopenia, que es la pérdida progresiva de masa muscular. Esto le provoca dolores crónicos, debilidad en las patas y dificultad para levantarse o mantenerse de pie. Y el problema va más allá de las piernas. El músculo no solo sirve para caminar, también produce sustancias llamadas mioquinas, que ayudan al metabolismo y facilitan la comunicación entre el cerebro y el hígado. Cuando el músculo se pierde, todo el organismo se resiente. Además, pueden aparecer padecimientos como insuficiencia renal crónica, artritis y hasta algo parecido a la demencia senil humana, que los veterinarios llaman síndrome de disfunción cognitiva canina. Sí, los perritos también pueden olvidar dónde está su plato o desorientarse en su propia casa. Ahora, la buena noticia. Hay mucho que puedes hacer para mejorar su calidad de vida. Llévalo al veterinario al menos cada 6 meses y pide que le hagan estudios de sangre, porque el diagnóstico temprano es clave para que cualquier tratamiento sea eficaz. Mantén al día su vacunación y desparasitación. Cambia sus croquetas por unas formuladas especialmente para perros maduros, con menos proteína. Límpiales los oídos y báñalo una vez al mes. Déjale juguetes para que se entretenga y mantenga la mente activa. Y sobre todo, no lo obligues a hacer cosas que ya se le dificultan. Tenle más paciencia. Sácalo a pasear periódicamente, pero a su ritmo. Y dale el cariño que siempre mereció. Te acompañó en tus peores días sin pedir explicaciones. Ahora que le toca a él caminar más lento, es tu turno de ajustar el paso. Estos bellos seres han sido nuestros compañeros durante mucho tiempo y merecen que aumentemos los cuidados en su comida, en su ejercicio, en sus visitas al médico y en cómo los tratamos. Porque un lomito viejito no necesita que le devuelvas la juventud, necesita que lo cuides con la misma lealtad que siempre te dio. Con información del doctor Marco Antonio de Paz Campos, director del Hospital de Pequeñas Especies de la FES Cuautitlán de la UNAM. Un guión de Leonardo Santiago, con información del portal Ciencia UNAM. Les saluda Mónica Genis.
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0: noches, bienvenidas y bienvenidos a La Hora Nacional, el programa que cada semana nos reúne para conocer mejor nuestro país y todo lo que forma parte de nuestra vida cotidiana.
1: Yo soy Cha y como siempre estoy con mi queridísima e increíble amiga, la doctora Leonora Milán, y le mandamos un abrazo a todas las personas que nos escuchan con la familia, regresando a su casa, en el trabajo o en cualquier lugar donde la radio les esté haciendo compañía.
0: Hoy vamos a hablar sobre la estrategia para atender las causas que generan la violencia. Esta consiste en programas para las juventudes con actividades deportivas, culturales y de atención a la salud mental para abrir oportunidades y fortalecer a las comunidades.
1: Les diremos cómo va el concurso México Canta 2 que reúne a jóvenes talentosos de la música.
0: Esta semana dedicaremos un espacio especial al Día de la Mujer Indígena y recordaremos la historia de las mujeres yaquis, un pueblo que resistió siglos de despojo y persecución.
1: En nuestra sección Mujeres en la Historia les platicaremos de Carmen Cerdán, una de las figuras más importantes de los primeros días de la Revolución Mexicana.
0: Y como estamos en temporada de regreso a clases, la Conducef nos da consejos para hacer cuentas, comparar precios y aprovechar todo lo que todavía podemos reutilizar.
1: En los flashazos del bienestar les platicaremos sobre el programa Transporte y Más, que ayuda a los estudiantes universitarios para solventar sus gastos de transporte.
0: En salud hablaremos de un tema que le preocupa cada vez más a familias y especialistas: el uso problemático de Internet en niñas, niños y jóvenes. Les vamos a dar las señales que pueden ser una alerta de que el mundo digital empieza a desplazar la vida cotidiana. Así que no se vayan, porque va a haber todo esto y mucho más aquí en La Hora Nacional. Y empezamos. La música mexicana sigue encontrando nuevas voces. México Canta 2 reúne a jóvenes cantantes que interpretan temas que han acompañado a muchas generaciones y que hoy vuelven a sonar con nuevas formas de entenderlos y compartirlos.
1: Más que un concurso, este proyecto de la Secretaría de Cultura busca abrir escenarios y acercar a nuevas audiencias a la música mexicana y al mismo tiempo forma parte de la estrategia Atención a las Causas de la Violencia. Vamos a conocer a los tres participantes que van a la final del próximo 13 de septiembre: Tiffany Galaviz, Joshua Soto y Rosalba Valdés.
2: En vivo desde el Orpheum Theater de Los Ángeles, California, sean bienvenidas y bienvenidos a la primera semifinal de México Canta 2026. Les dejamos con nuestra anfitriona de la noche, Majo Aguilar.
3: Muy buenas noches. México Canta nos convoca y nos invita a celebrar nuestra identidad a través de la música.
4: Y me siento súper orgullosa.
5: Es un honor poder estar aquí, poder estar en un escenario por primera vez, es un honor.
6: Este escenario es único y ha sido un sueño para mí estar aquí, la verdad.
7: La verdad, muy orgullosa de poder seguir representando México y representando mis raíces.
8: Me gusta mucho crear una experiencia para toda la gente, para todo el público.
3: La innovación y el talento. Emmanuel Cortés.
9: Muchísimas gracias. Estoy representando a mi comunidad, a Chicago, a Michoacán, a los hijos de migrantes.
10: A mi familia querida que me están viendo por las redes sociales y la tele. Estamos en diferentes países, pero ustedes están aquí en mi corazón.
3: Llegó ese momento, Natalia. Ya podemos votar en la página.
2: Recuerden que las tres personas más votadas obtendrán su pase directo a la gran final.
3: Con ustedes, los maravillosos Tigres del Norte. Este es el comienzo de sus carreras gigantes que yo estoy segura que van a tener. Un aplauso para ellos enorme, por favor. La primera semifinalista es Tiffany. Nuestro siguiente semifinalista es Joshua Soto. Y por último, Rosalba. Esto es México Canta 2026. Yo soy Majo Aguilar. Muchachos, vénganse para acá. Un aplauso para ellos, por favor.
0: Así como hace México Canta, se pueden cambiar las narrativas que llegan a las personas jóvenes, ofrecerles otras historias y otras posibilidades alejadas de la violencia y de las adicciones.
1: Y justamente hablando de la atención a las causas de la violencia, hoy queremos hablar de las personas que regresan a nuestro país, porque recibir a las mexicanas y mexicanos repatriados también significa ayudarlos a reconstruir su vida aquí.
0: El programa México Te Abraza lleva ya un año y medio trabajando de manera permanente, así las 24 horas, los 7 días de la semana. Y hay una idea que resume muy bien su propósito: que quienes regresan sepan que no están solos y que México es su casa.
1: Y los números hablan de una atención que va mucho más allá de recibirlos en la frontera. Desde enero de 2025 y hasta el 13 de agosto de este año, más de 271 mil mexicanas y mexicanos han sido repatriados. Al llegar reciben alimentos, atención médica, comunicación con sus familias y apoyo para trasladarse a sus lugares de origen.
0: Y no se trata solamente de una bienvenida, sino de facilitar la reintegración. Por ejemplo, más de 59 mil personas han sido incorporadas a programas del bienestar y se han realizado más de 200 mil traslados hacia sus estados de origen.
1: También hay atención médica y psicológica, apoyo para niñas, niños y familias, asesorías para vivienda y otros servicios. Es decir, se busca que el regreso no sea solamente llegar a México, sino encontrar aquí una oportunidad para empezar.
0: Y ahí está la conexión con lo que hablábamos al principio. Cuando hablamos de atender las causas de la violencia, también hablamos de generar condiciones para que las personas puedan construir un proyecto de vida digno.
1: Y ese es precisamente el sentido de México Te Abraza: recibir, acompañar y ayudar a reconstruir el camino.
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0: La historia del pueblo yaqui está marcado por la defensa de su territorio y su identidad. Durante el porfiriato, muchas familias fueron perseguidas, separadas y desplazadas, y las mujeres se enfrentaron de manera directa a las consecuencias de esa violencia.
1: Entre estas historias está la de casi 250 viudas yaquis. Desde la época colonial, las mujeres yoreme sufrieron distintas formas de maltrato, pero también fueron quienes conservaron las tradiciones y mantuvieron unida a la comunidad. Por eso hablar de ellas es hablar de la supervivencia de un pueblo entero. Vamos a ver y escuchar una cápsula sobre estas mujeres.
2: A finales de enero de 1900, la dictadura de Porfirio Díaz deportó desde Sonora a Yucatán a 250 viudas yaquis con sus hijos.
3: Eran sobrevivientes de la masacre de Masocoba, en la que tropas del Ejército Federal reprimieron a los yaquis que, encabezados por Juan Maldonado Guazuequia, conocido como Tetaviate, resistían los intentos de las élites sonorenses por despojarlos de sus tierras. En el libro Testimonios de una mujer yaqui, Ricarda León recordó las palabras de su madre.
4: No nos mataron a todos, porque ya no tenían balas los rifles.
2: El de las viudas fue el primer acto de un destierro obligado que afectó hasta 15.000 yaquis, enviados a trabajar en condiciones de esclavitud a Yucatán, Campeche, Oaxaca y Veracruz, en su mayoría usados como mano de obra forzada en la producción de henequén. Miles más tuvieron que emigrar hacia Arizona en los Estados Unidos o refugiarse en la Sierra de Bacatete para sobrevivir. Desde la colonia, el pueblo yoeme, como a sí mismo se denominan los yaquis, luchó por su autonomía, pero durante las últimas décadas del siglo XIX y principios del siglo XX, padeció una guerra de exterminio. Bajo el liderazgo de José María Leiva, Cajeme, los yaquis se sublevaron a mediados de la década de 1870 para resistir el despojo de su fértil territorio, que además de ser su hogar, es un espacio sagrado. Aunque Cajeme fue ejecutado en 1887, los yaquis no cesaron en la defensa de su tierra. Para doblegarlos, el gobierno porfirista se ensañó particularmente con las mujeres, a quienes consideraba responsables del espíritu guerrero de la tribu. Como señaló el militar Francisco P. Troncoso,
5: las mujeres yaquis acompañan a los hombres en las guerras. Sufren con ellos toda especie de fatigas y deprivaciones. Los excitan para el combate.
2: Las mujeres que fueron deportadas al sur, a principios del siglo XX, vivieron todo tipo de vejaciones desde su captura y durante su duro traslado en barco y en ferrocarril. En su libro, La sucesión presidencial, Francisco Ignacio Madero dio cuenta de la cruenta situación de las yaquis.
6: Mujeres hubo que, viéndose arrancar de su suelo natal, separadas de sus maridos y quizás de sus mismos hijos, se arrojaron al mar, prefiriendo la pronta muerte entre las ondas amargas a los espantosos sufrimientos de la esclavitud.
2: Pese a las condiciones inhumanas, miles de yaquis sobrevivieron a la deportación gracias al tesón de las mujeres, quienes además de trabajar de sol a sol en los campos, cuidaron enfermos, alimentaron a los desterrados, criaron a los más pequeños y mantuvieron viva su lengua y su cultura. Al aproximarse el estallido de la Revolución Mexicana, emprendieron el retorno a sus tierras, caminando durante meses y recogiendo en el camino a decenas de huérfanos. Las mujeres yaquis, tanto las que se refugiaron en las sierras como las que sobrevivieron al destierro, se convirtieron en las guardianas de la memoria, transmitiendo sus recuerdos de generación en generación. Su arma más poderosa, corazón de la resistencia centenaria del pueblo yoeme, es nunca olvidar.
1: La Revolución Mexicana no puede entenderse sin la participación de las mujeres. Una de las figuras más importantes de sus primeros días fue Carmen Cerdán, que participó activamente con su familia en el movimiento antirreeleccionista y simpatizó con la causa encabezada por Francisco I. Madero.
0: Su casa en Puebla se convirtió en uno de los centros de organización del movimiento y su participación fue decisiva en los acontecimientos de noviembre de 1910. Su historia demuestra que la Revolución Mexicana también fue construida por mujeres que organizaron, difundieron ideas y defendieron sus sus convicciones.
1: Nos da muchísimo gusto tener la visita de Noemí Juárez Pérez, que nos va a platicar sobre otro episodio nacional en el que participan mujeres que probablemente no conozcamos, pero que han tenido un peso súper importante en nuestra historia.
7: Me da mucho gusto saludarles y específicamente ahora vamos a hablar de mujeres poblanas. Estoy segura que hemos escuchado de Carmen Cerdán.
0: Por supuesto.
7: Carmen ha sido como uno de los símbolos importantes en este proceso revolucionario, pero bueno, pocos escuchamos del nombre de otra hermana que también formó parte, como fue Natalia Cerdán. Y la propia madre de los hermanos Cerdán, los cuatro, Carmen a la Triste y de Filomena Valle, la pareja de Aquiles Cerdán. ¿Qué? Vamos a darle contexto a esta historia y a la participación de estas mujeres. Sabemos que Francisco y Madero, a través del Plan San Luis, hace un llamado para que se levanten aquel 20 de noviembre de 1910, pero esta familia se va a ver involucrada en una acción de armas que decimos que es el antecedente. Y pues, después tenemos el 18 de noviembre en la ciudad de Puebla, específicamente en esta casa ubicada en la calle de Santa Clara y que ahorita nosotros conocemos como el Museo Casa Hermanos Cerdán, casa donde se van a estar guardando los suministros, los pertrechos, el armamento para hacer bombas caseras. La propiedad era de Natalia. Ella solamente estaba prestando el espacio para que se utilizara como una especie de estudio y puntos de reunión. ¿Qué pasaba con estos hermanos? Bueno, son cuatro: Aquiles, muy conocido, muy. Máximo, Natalia y Carmen. Aquiles funda este club antirreeleccionista que apoyaba a Francisco y Madero, llamado Luz y Progreso, pero también a él se afilian su hermana Carmen, Máximo, Natalia, y entre todos se encargaban, sobre todo, de propaganda, impresión de folletos. Carmen en particular de armamento, de juntar pertrechos, de estar preparando estas bombas caseras. Es decir, fue una familia con una movilidad importante. Ajá, sí. Porque además pues estaban apoyando abiertamente la campaña de Francisco y Madero a través de este club antirreeleccionista. ¿Qué va a pasar? Que justo como en este espacio es donde se estaban juntando todos estos pertrechos y armamentos, pues les hacían cateos, sobre todo para revisar la propaganda y demás. Y en uno de estos cateos es cuando empieza esta resistencia y estas balas previo a ese levantamiento del 20 de noviembre. ¿Quiénes se encontraban en la casa? Toda la familia Cerdán, nada más que Natalia, logra sacar a los hijos de Aquiles. Es por eso que ella no se encontraba en ese momento dentro de la casa para sacar a los niños. Uh-huh. Aquiles tenía dos hijos, Aquiles, Héctor, y en ese momento Filomena del Valle, su esposa, se encontraba embarazada aproximadamente de 5 o 6 meses. Imaginémonos la escena, los partidarios, la familia, y pues ya sabemos, esta refriega que se da con policías y con parte del Ejército Federal, donde se están atacando, ¿no? Tenemos la imagen de la casa, de cómo se ve toda la fachada, ¿sí? De la refriega que se da y la resistencia que emiten. Máximo va a caer muerto en el momento por herida de bala, y Aquiles logra sobrevivir, pero se va a esconder, no puede salir. La casa está sitiada, okay. Lo esconden bastante bien, pero pasan muchas horas, es descubierto por los soldados que se mantienen sitiando la casa y pues también va a morir un día después por herida de arma. ¿Pero qué pasó con las mujeres? Ajá. Bueno, en ese momento estaba Carmen madre, Carmen a la Triste y Filomena, son detenidas. Ellas también en la condición de embarazo son llevadas a la cárcel de la Merced y después pasan a un hospital donde van a permanecer más de un año encerradas. También aquí Natalia vuelve a jugar un papel muy importante porque ya no tenían papá, ¿no? Solamente estaba Carmen a la Triste madre y ahora ya no estaba Máximo. Ya habían asesinado también a Aquiles. Y entonces una mujer se va a hacer cargo de sacar a la familia primero de la cárcel, de todo lo que se estaba viviendo contra los cuerpos de Máximo y de Aquiles, el enfrentar su pérdida y además hacerse cargo de los hijos que había dejado Aquiles. ¿Qué más va a pasar? Filomena estaba embarazada, da a luz y también hacerse cargo de la niña. Y bueno, ¿a qué nos vamos a enfrentar también? A que estas mujeres, después de un año de estar detenidas, de estar presas, salen en libertad, pero todo esto gracias al trabajo que tiene la propia Natalia, ¿no? Claro. Cuidado de familia, cuidado de los bienes. Lucha tiene a su madre y a su hermana también detenidas.
0: Soportar y, la pérdida. Soportar, que vivió,
7: exactamente. Sí. ¿Quién tenía que trabajar? Híjole. ¿Quién era la que hacía los aportes económicos? ¿Quién mantenía, mientras Aquiles, Carmen, Máximo estaban en el club, quién proveía el dinero? ¿Quién daba la manutención? Todo lo hacía Natalia. Por eso, aunque ha quedado un poco relegada de esta historia de estos cuatro hermanos, creo que fue fundamental porque pues necesitan algo sólido para poder emprender.
8: Esta era la piedra ella.
7: Exactamente, ¿no? Entonces, y ahora cuando ya logran salir, pues uno pensaría, bueno, otra vez, ¿no? De regreso a... Pero no es Carmienta.
8: Pero.
7: Y bueno, tenemos otra vez a Carmen, ahora afiliándose a la Junta Revolucionaria de Puebla y después al carrancismo. Se mantienen en esta lucha revolucionaria cuando el golpe de Huerta, de Roca... Y terminan el asesinato de Madero. Ellas ahora se van a afiliar al carrancismo y pues van a mantenerse en lucha hasta ya consolidado el proceso revolucionario y fallecen. En el caso de Carmen, aquí en Ciudad de México, ya fue trasladada a Puebla y bueno, los demás hermanos siguen ahorita en Puebla. Entonces es una invitación a que visiten la casa de los hermanos Cerdán en Puebla, en calle Santa Clara. Y
1: se acuerden de Natalia,
7: que era la dueña de esa casa.
8: Claro.
7: Sí, pensaríamos que era de Aquiles tal vez, ¿no? Pero no, la dueña era Natalia y era la que proveía los recursos para poder llevar a cabo estas primeras balas de la revolución.
8: Increíble. Oye, una vez más nos dejas así, mira, crack, boca abierta con las historias de estas mujeres valientes, maravillosas.
7: Sigamos estudiando y aprendiendo más de la historia de las mujeres.
1: Súper, sí. Muchísimas gracias, Noemí.
8: Muchas gracias.
1: Y gracias a todos ustedes que están aquí con nosotros. Quédense porque hay mucho más aquí en La Hora Nacional.
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0: Hoy hablaremos de la economía familiar en este regreso a clases. La Comisión Nacional para la Protección y Defensa de los Usuarios de Servicios Financieros recomienda empezar haciendo un presupuesto, saber cuánto dinero tenemos disponible y establecer prioridades antes de empezar a comprar. Vamos a ver y escuchar sus consejos.
11: El regreso a clases no tiene por qué convertirse en un dolor de cabeza para tu bolsillo. Antes de comprar, revisa qué útiles, uniformes o mochilas aún pueden aprovecharse. Haz una lista con lo que realmente necesitas y compara precios antes de decidir dónde comprar. Evita adquirir artículos por impulso o solo porque están de moda. Aprovecha promociones únicamente si representan un ahorro real y si están contemplados en tu presupuesto. Planear tus compras te permitirá cuidar la economía familiar y comenzar el ciclo escolar con mayor tranquilidad. En Conducef te invitamos a hacer del presupuesto tu mejor aliado para este regreso a clases. Ahora te vamos a dar tips financieros para el regreso a clases. Haz una lista de útiles que realmente vas a necesitar antes de comprar. Reutiliza mochilas, cuadernos, uniformes y materiales que todavía estén en buen estado. Compara precios en distintos establecimientos y en línea antes de decidir. Compra por etapas, primero lo indispensable y al final lo complementario. Evita las compras por impulso motivadas por marcas o personajes de moda. Aprovecha promociones solo si el producto está previsto en tu presupuesto. Considera intercambiar o donar materiales escolares entre familiares y amigos. Reserva una pequeña cantidad para gastos escolares imprevistos, como pueden ser copias, proyectos o actividades extracurriculares.
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0: Oye, súper bien, vamos.
1: Súper bien.
0: Vamos.
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1: Hoy vivimos conectados prácticamente todo el tiempo. El celular y las pantallas nos acompañan para estudiar, trabajar, informarnos, entretenernos y relacionarnos con los demás. De acuerdo con la Comisión Nacional de Salud Mental y Adicciones, niñas, niños y adolescentes pueden pasar entre 4 y 8 horas al día frente a algún tipo de pantalla y redes sociales.
0: Para entender qué hay detrás de este comportamiento, nos acompaña el doctor Guillermo Peñalosa Solano, psiquiatra adscrito a la Comisión Nacional de Salud Mental y Adicciones. Doctor, bienvenido a la Hora Nacional.
1: Además, para empezar, pues para nosotros es muy importante entender ahora sí que qué tanto es tantito, ¿no? ¿Qué podemos considerar realmente un uso problemático de internet y redes sociales?
13: Qué bueno que lo mencionas como ese término, no como adicción justamente, porque bueno, es un problema emergente, ¿no? Es una situación que hemos estado viendo a lo largo de los últimos 20 años, en realidad, porque se han hecho el uso de las redes sociales cada día, ya es parte de nuestra vida prácticamente, ¿no? Y ahora la inteligencia artificial está haciendo estragos en ciertas situaciones. Pero justo hablando de estas cuestiones como conductas adictivas, no tanto el que sea como una adicción per se, porque una adicción, hablamos del consumo de sustancias, donde puede existir un cierto cambio, una cierta tolerancia dentro del cuerpo y que se necesita la sustancia para poder mantener como los mismos efectos y que no tengamos la abstinencia. Afortunadamente, en este tipo de cuestiones no es tanto la presencia de la abstinencia, por ejemplo.
1: Claro.
13: Lo que sí hay, puede haber las rabietas. Pero ¿qué tanto es tantito? Efectivamente, es un hecho donde hasta los adultos, porque bueno, ahorita mencionaron niños, niñas y adolescentes, pero también los adultos.
0: Doctor, yo quería preguntarle, ¿qué pasa en nuestro cerebro para que llegue a estar uno pegado al celular ahí 8 horas viendo las redes sociales? ¿Qué sucede?
13: Pues mira, lo mismo que pasaba cuando veíamos algo que nos gustaba, algún programa, lo mismo que pasa cuando comemos un chocolate, lo mismo que pasa cuando tenemos relaciones sexuales, hay una liberación ligera de dopamina. Pero ¿cuál es la diferencia? Y esto es así algo bien puntual que se ha estado estudiando bastante bien, los videos cortos, videos de 15 segundos, donde estamos teniendo pues esta gratificación inmediata y digo, ah, 15 segundos, perfecto, al siguiente, y entonces scrolleo infinitamente, o sea, ya me deslizo a través de la pantalla de manera infinita porque estoy recibiendo esa gratificación y esa pequeña gratificación libera pequeños pulsos de dopamina en donde nos sentimos bastante felices en ese momento y entonces queremos buscarlo y por eso estamos cayendo como en esa conducta constantemente, pero es por el tipo de contenido de videos cortos.
1: Me imagino que también por eso hay tanta preocupación con generaciones más jóvenes, que son las que más consumen este tipo de formatos. Pero la pregunta sería, ¿hay algo en particular que les afecte a ellos? O sea, ¿el cerebro joven se ve afectado de alguna manera más grave que el cerebro de, pues, como gente ya de edad como nosotros?
13: Como todos los que estamos presentes aquí, pues bueno, efectivamente todos estamos susceptibles a ciertos cambios, pero los niños están en un crecimiento, ¿no? Están teniendo su neurodesarrollo y esto, al momento de que tú estás teniendo toda tu atención en esos videos de 15 segundos, te gastas tu atención. Y a veces hasta dicen, ay, tengo TDA. Bueno, tengo este trastorno por déficit de atención. Y en realidad no es un trastorno por déficit de atención. En realidad estás usando demasiado el celular. Tu atención se desgasta completamente en estos videos de 15 segundos. Y ya cuando quieres poner atención a otra cosa, ya no la puedes mantener adecuadamente, ¿no? Y además de todo, no estoy durmiendo bien. Y el sueño es una de las cosas más fundamentales. No solamente, nuevamente, para niños, niñas y adolescentes, sino también para los adultos.
1: Ahora, ¿dónde podemos conseguir más información sobre esto? Por ejemplo, ¿la Conasama tiene redes sociales?
13: Tenemos nuestras redes sociales, donde estamos justamente tratando de hacer campañas de información. De hecho, hasta en algún punto hicimos varios videos, varios manuales sobre principalmente lo que es videojuegos. Después nos pasamos a lo que son las redes sociales. Hay varios videos que a lo mejor están un poco perdidos, pero buscando información en las redes sociales de Conasama pueden encontrar cómo ayudarles a las personas, cómo escucharlas, saber que son fenómenos pues también emergentes, ¿no? Y que todavía no llegamos a un consenso de cómo llegar a decirle a este uso de las redes, del internet y demás. Y sí, el mejor término es el uso problemático de internet, de redes sociales.
1: Pues buenísimo, buenísimo. Muchísimas gracias por acompañarnos, doctor.
13: Muchas gracias.
0: Gracias, doctor Guillermo Peñalosa, y muchas gracias a ustedes. No se vayan, por favor.
14: Judith Reyes Hernández nació el 22 de marzo de 1924 en Ciudad Madero, Tamaulipas. A los 12 años recibió de su padre una guitarra sexta doble y 12 años después comenzó a participar en presentaciones musicales en teatros y campos petroleros de Tampico. Ha
2: años más tarde se trasladó a la Ciudad de México. Ahí conoció al músico y compositor Eduardo Alarcón Leal, con quien se casó y creó el dueto Alarcón. Judith se convirtió también en madre y consolidó su formación como intérprete, trabajando en la XCW. El dueto Alarcón emprendió una gira por Estados Unidos, donde Judith vivió en carne propia la discriminación y desde ahí abrazó la causa de los trabajadores migrantes. Pronto su matrimonio terminó y Judith comenzó a trabajar en la Sociedad de Autores y Compositores de México, donde revisaba la música utilizada en las películas. Ahí conoció a Jorge Negrete y a otras figuras de la época de oro del cine mexicano, para quienes compuso canciones que quedaron inmortalizadas en las películas de la época. Desde entonces se le conoció como la Tamaulipeca. Judith Reyes recorrió el país y orientó su labor artística hacia la denuncia social. En esa etapa incursionó también en el periodismo. Colaboró en El Informador de Chihuahua y en Índice y Acción, Voz Revolucionaria del Pueblo, publicación de la que fue directora. Judith Reyes se convirtió así en una de las principales voces de las luchas agraristas y de los movimientos sociales del país.
15: Sí, señor, yo voy a escribir sobre sus problemas. Y no solo voy a escribir, lo voy a cantar.
2: Fue perseguida y encarcelada en 1964 por su labor periodística y el contenido crítico de sus canciones. Durante el movimiento estudiantil de 1968 encabezó la caravana de corridos en la UNAM y el IPN, ofreciendo hasta 2 conciertos diarios. Tras sufrir un secuestro, Judith Reyes se vio forzada al exilio en Francia e Italia, donde fundó el Comité por la Defensa Física y Moral de los Presos Políticos de México y escribió su autobiografía La Otra Cara de la Patria. Durante la década de 1970, Reyes continuó viajando y componiendo música de protesta. Judith Reyes murió en 1988, dejando una huella en la música popular mexicana y en los movimientos sociales de su tiempo, para los cuales la canción constituyó una herramienta de lucha política.
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0: Llegamos al final de la primera parte de La Hora Nacional. Hoy nuestro programa reconoce a las mujeres indígenas y a las que han hecho historia, como Carmen Cerdán.
1: Porque conocer nuestra historia nos ayuda a entender quiénes somos y nos recuerda todo lo que podemos construir juntos.
0: Tenemos muchos saludos esta semana. Le mandamos un abrazo a Leticia Caballero en Tizapán San Ángel, Carlos Alberto Lira Lozano, Edgar Bennett, Cecilio Godínez y a GMS Electrificaciones en Toluca.
1: También van saludos a la Colonia del Valle en la Alcaldía Benito Juárez para Jorge Quesada y Silvia Machuca. Y un abrazo para María Elena Hernández en Oaxaca, para José Luis Ramírez en Veracruz, para Patricia González en Jalisco y para Miguel Ángel López en Chiapas.
0: Muchísimas gracias por estar con nosotros cada semana. Si quieren escribirnos, sigan a La Hora Nacional Oficial. Estamos en YouTube, Facebook, Instagram, TikTok, X, Spotify y en el número 55 34 83 42 39.
1: Y también nos pueden mandar un correo electrónico a lahoranacional@segov.gov.mx.
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0: Y ya estamos de regreso con la Hora Nacional. Muchísimas gracias por seguir con nosotros. En esta segunda parte vamos a tener mucha música y mucha información para ustedes.
1: Vamos a hablar de algo que es responsabilidad de todas y de todos: el agua. Conoceremos por qué es tan importante hacer conciencia sobre su cuidado.
0: Les platicaremos de cómo funcionan los sistemas de alerta temprana que nos permiten anticiparnos a fenómenos naturales y reducir riesgos.
1: Conoceremos de cerca un espectáculo de danza que nos muestra la riqueza cultural de muchos países, tradición del Caribe.
0: Escucharemos las voces de tres finalistas de México Canta: Tiffany Galaviz, Joshua Soto y Rosalba Valdés.
1: En nuestra sección cultural, mucha información de teatro con la puesta en escena El Final, un monólogo que explora la soledad, la vejez y la dignidad humana. Todo esto y más aquí en La Hora Nacional.

0: Pues vamos a hablar de un tema que literalmente sostiene la vida, el agua. En la última semana de agosto hay muchas actividades de concientización sobre la importancia del agua dulce y sobre la necesidad de buscar un acceso universal al agua potable y también al saneamiento.
1: Y es que el agua no solamente está en el vaso que nos tomamos, está en nuestros alimentos, en la agricultura, en la industria, en la higiene y prácticamente en cada actividad de nuestra vida cotidiana. Vamos con información de nuestros amigos de Conagua.
2: Desde 1992, cada 22 de marzo, conmemoramos el Día Mundial del Agua. Esta fecha nos recuerda que este líquido vital no es una mercancía, sino un derecho humano y la base de nuestro desarrollo. El agua es crucial para nuestra vida y clave en el equilibrio ambiental. Es un recurso esencial al que tenemos derecho, pero no siempre acceso. Para algunas personas, resulta tan cotidiana que es fácil olvidar su excepcionalidad. El agua riega los campos, hace crecer nuestros alimentos y se utiliza en todos los procesos productivos. Pero detrás de cada gota hay un ciclo imprescindible que hay que cuidar. Los procesos del ciclo hidrológico regulan el clima, mantienen los ecosistemas y su equilibrio contribuye a la supervivencia de innumerables especies. Sin embargo, las sequías son cada vez más frecuentes debido al cambio climático y su uso desmedido se debe en gran parte

0: se pierde antes de llegar a los hogares. En nuestro país, además, 35 millones de personas no disponen de agua en calidad y cantidad suficientes. 104 de nuestras 757 cuencas tienen problemas de disponibilidad y 114 de nuestros 653 acuíferos están afectados por la sobreexplotación. Ante esta realidad, cuidar el agua no implica únicamente disminuir su desperdicio. Significa repensar cómo la utilizamos. Cuidarla es reconocer que se puede acabar y que cada acción cuenta para preservarla. Desde el Gobierno de México, trabajamos decididamente en estrategias para mejorar su calidad y regular de mejor forma su utilización con proyectos de captación de lluvia, restauración de cuencas y tratamiento de aguas residuales. Juntas y juntos podemos generar una cultura sensible y consciente de su importancia y asumir un papel asertivo para asegurar su acceso universal y equitativo. Este Día Mundial del Agua es un llamado a la acción. Protegerla hoy es garantizar un mañana más justo y sostenible para todas y todos los mexicanos. Cuídala, no la desperdicies y sé parte de la transformación.
1: Los fenómenos meteorológicos extremos como huracanes, lluvias intensas y tormentas requieren cada vez más herramientas de prevención. Los sistemas de alerta temprana permiten anticipar riesgos, dar avisos oportunos y coordinar acciones para proteger a la población antes de una emergencia.
2: Y para conocer cómo funcionan estos sistemas y cómo se generan las alertas de los eventos climáticos, está con nosotros el maestro en ciencias, Fabián Vázquez Romaña, coordinador general del Servicio Meteorológico Nacional. Maestro, bienvenido a la Hora Nacional.
3: Muchas gracias. Gracias por la invitación. La verdad es que los sistemas de alerta temprana son muy útiles y está aprobado a nivel mundial. Desde la ONU ya realmente se ha ido adoptando, impulsando esta iniciativa para que todos los países vayamos de la mano transitando hasta lo que le llaman los sistemas multiamenaza. Y lo que se quiere es realmente que sea uno solo por país, que sea multiamenaza para que todos entiendan exactamente qué es lo que tienen que hacer cuando hay una condición que sea pronosticada o que sea como un sismo, con muy poco tiempo de anticipación. La parte meteorológica, que es la que nos corresponde a nosotros en el Servicio Meteorológico Nacional, viene desde la componente, empezamos con el monitoreo. Hay que monitorear para saber qué es lo que está viniendo y con qué intensidad y demás. Entonces vas monitoreando y después vas pronosticando. Dices, bueno, ya vi que ahí viene con el satélite un huracán. Ahora, ¿para dónde va el huracán y con qué intensidad va a llegar? Entonces es lo que se le conoce conocer la amenaza. Y después de conocer la amenaza es, bueno, ¿qué hay que hacer? ¿Cómo difundirlo a la población? Y ahí es donde entran otros actores, como la Coordinación Nacional de Protección Civil, como los medios de comunicación, etcétera, para difundir la alerta y que además sea muy clara y que todos sepamos qué hacer. Entonces la ciudadanía tiene que saber qué tengo que hacer. Y aparte el gobierno estatal y municipal tiene que saber qué me corresponde a mí hacer en este nivel de alerta. Entonces es una respuesta que sea organizada por todos y con participación de absolutamente todos los actores que se puedan.
2: Pues un huracán no es lo mismo las medidas que hay que tomar que un sismo, por ejemplo. Entre agencias, ¿cómo vamos?
3: Este es muy importante porque la parte meteorológica es la que tenemos que sacarle provecho. Es la que es previsora. La parte meteorológica con varios días de anticipación lo puedes prever. Y entonces eso te da una gran ventaja sobre otras amenazas meteorológicas, climáticas o naturales. Una vez que tienes la información, le vas dando seguimiento y se van detonando diferentes fases. Entonces, el tiempo de respuesta de la población, de todos los actores de gobierno y todas las agencias que se dedican al monitoreo y demás, tiene que ser mucho más inmediato.
1: ¿Qué otro tipo de fenómenos está anticipando el meteorológico con este sistema de alerta temprana? O sea, ¿qué otros les corresponden a ustedes?
3: Nosotros estamos ahorita implementando lo que le llamamos el CAP, que es el protocolo de alerta común, es un protocolo internacional para emitir avisos o alertas. Y estamos ya con los de ciclones tropicales, tenemos por frentes fríos, estamos implementando a partir de este año justo las alertas por lluvia que están en una fase experimental. Ya tuvimos también una alerta por tornado este año en Coahuila.
1: ¿Qué?
3: ¡Wow! Y estamos próximos a empezar, digamos, para temperaturas extremas porque vienen las ondas frías, gélidas y la próxima primavera con esto del Niño vamos a tener muchas ondas cálidas.
2: Impredecible todas estas amenazas.
3: Y prácticamente es inminente, el calentamiento ha sido consistente, se está reflejando en todos lados. Los eventos climáticos como el Niño que estamos viviendo este año, pues obviamente no, maximiza.
2: Viene Niño y viene,
3: exactamente. Sí. Entonces va maximizando y potencializando todos estos eventos para generar mayores catástrofes.
1: ¿Cómo podemos tener acceso a estas alertas de detección temprana?
3: Bueno, las alertas, justo ahorita estamos trabajando en el sistema junto con Protección Civil y la Agencia de Transformación Digital para que te lleguen a tu celular. Perfecto, todavía claro. Estamos en la fase de prueba, digamos, cómo va a funcionar. Pero actualmente, por ejemplo, si tú estás en un polígono CAP, que le llaman

0: vamos, que es el protocolo de alerta común, en tu celular ya tus aplicaciones que hacen cosas de meteorología ya te avisan. Estás ubicado en una zona donde tienes una alerta activa del Servicio Meteorológico Nacional. Bueno. Estamos en Facebook, estamos en Instagram, estamos en nuestro canal de YouTube, que es muy activo, y en X. Estamos como Conagua-Bajo-Clima o SMN México. Así nos pueden encontrar. Y ahí estamos 24/7 poniendo toda la información meteorológica al alcance de toda la población.
1: Buenísimo. Pues muchísimas gracias.
2: Sí, muchas gracias, maestro. Claro, le agradecemos mucho que haya venido a visitarnos a la Hora Nacional y a que nos cuente esto, que es súper importante.
0: Claro que sí. Muchas gracias por la invitación.
1: Y gracias a todos los que nos siguen cada domingo. Y tenemos un poquito más para ustedes, entonces no se vayan.
3: Tiffany Galaviz, quien interpretó Cosa Fina del País, fue seleccionada para la gran final de México Canta 2, que va a ser el próximo domingo 13 de septiembre. Vamos a verla y escucharla.

Rosalba Valdés es una cantante que pasó a la final de México Canta 2. Hay que recordar que esta estrategia forma parte de atención a las causas de la violencia y abrir el espacio a jóvenes talentosos de México y Estados Unidos. Vamos a escuchar su canción, Por Bonita.

Joshua Soto es otro seleccionado para pasar a la gran final de México Canta. Vamos a escuchar su interpretación, Terco Callejero.

0: Esta es Tercera Llamada. Comenzamos.
1: Hay obras que hablan de la condición humana desde lugares incómodos pero muy conmovedores. Este es el caso del Final, una pieza de Samuel Beckett que nos pone frente a un anciano, sus excentricidades y su lucha por conservar la dignidad en medio de la soledad, el aislamiento y la cercanía de la muerte.
2: Sí, y hay otro elemento que hace especialmente interesante este montaje, y es que el actor Arturo Ríos está prácticamente solo en el escenario durante 90 minutos. Hoy queremos conocer un poquito más de esta obra y para eso nos da mucho gusto que nos acompañe su directora Ana Graham. Ana, bienvenida.
3: Muy, muy feliz de estar aquí con los dos.
1: Cuéntanos, Ana, ¿por qué decidiste hacer esta obra, El Final? Que es un tema fuerte, la verdad.
3: Fíjate que esta obra la estrenamos hace 13 años. Fue la primera dirección que yo hice. Y Arturo y yo, cuando leí ese texto, que no es propiamente texto teatral, es parte de una novela corta, un cuento de Beckett que tiene tres historias sobre la decrepitud, le dije, tengo muchas ganas de dirigir esta obra en específico. Si tú te animas, me aviento. Y me dijo, órale, vamos a hacerlo. Y justamente el año pasado Arturo cumplió 50 años de trayectoria de actor. Dijo, quiero celebrarlo haciendo nuevamente El Final. Y porque es una obra, bueno, es Beckett, obviamente. Estar solo en el escenario yo creo que es como el mayor reto que tiene un actor, y un actor como Arturo de pronto se encontró con este reto y lo quiso abrazar, y se la pusimos bien difícil porque no solamente está solo en escena, sino que está sobre el escenario, mide 80 por 80 centímetros, nada más.
2: Es un cuadrito.
3: O sea, es un cuadrito, sí. Y es un cuadrito inestable. Ajá. O sea, si Arturo da medio paso, el cuadrito se le mueve, que a la vez que es un reto, hace que el trabajo actoral luzca de una manera espectacular porque está concentrado, ¿no? O sea, un actor como él puede hacer eso y más.
1: Sobre todo la edad en la que la está haciendo, ¿no? Creo que tiene algo muy poderoso, muy interesante, ¿no?
3: Y bueno, y sí, la reacción del público, ciertamente la obra siempre gustó mucho, tuvo mucho éxito desde la primera vez, pero ahora con la distancia, con que él está más cerca de la edad del personaje, con que los dos hemos madurado 13 años, y entonces siento que ha tomado una dimensión distinta, que ha logrado dimensionarla de una manera distinta, y el público lo percibe, y todavía le da algo mucho más conmovedor, mucho más fuerte la obra. Y yo sé que a veces decimos Beckett y la gente se espanta un poco, ¿no? Como de ese teatro lo absurdo, voy a entender, no voy a entender, pero este es un cuento y es una anécdota muy, muy, muy clara. Entonces es muy accesible para el público. De pronto una muy buena entrada para los jóvenes que quieran acercarse a Beckett, para conocer su trabajo, para conocer su dramaturgia. Y bueno, para los que ya les gusta Beckett, es una delicia.
2: También creo que los temas son fáciles de entender para todos, ¿no? Son a los que vamos a llegar inevitablemente, digo, si tenemos suerte incluso, la vejez, esta cosa de que de repente con la edad muchos se encuentran cansados. ¿Cómo lidian con estos temas?
3: La manera en la que está escrita la obra, la manera, obviamente este es un personaje muy beckettiano,
2: claro,
3: ¿no? Es un anciano sumamente excéntrico, sumamente sociópata, en el sentido de que no quiere saber nada de la sociedad.
2: Claro.
3: Pero que también eso nos es un espejo de cómo nos deshumanizamos, de cómo a veces sí abandonamos a nuestros viejos, de cómo no encontramos valor en esta experiencia,
2: claro,
3: también en estos. Hay algo que aprender, ¿no?
2: Claro.
3: Y creo que la obra habla de todo esto. Es muy humano, sumamente humano, ¿no?
1: Claro, es lo que nos hace humanos directamente. ¿Nos puedes dar días, horarios y también redes sociales de la obra, si es que hay, o tuyas o de Arturo, por favor?
3: Por supuesto, sí. Estamos en el Foro de las Artes, en el Centro Nacional de las Artes, en Churubusco y Tlalpan. Solamente los sábados y los domingos, los sábados a las 7 de la tarde, los domingos a las 6 de la tarde. Solamente nos quedan hasta el 5 de septiembre. Y las redes son por Piedad Teatro. Las mías personales son Ana Teatro. Es Arturo Ríos, actor. Y las redes del Centro Nacional de las Artes.
1: Muchas gracias por invitarnos.
3: Muchísimas gracias a ustedes por recibirnos y los esperamos por ahí.
1: Muy bien.
2: Y gracias a todos los que nos acompañan aquí en la Hora Nacional. Quédense que hay más.
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0: El Caribe es una región donde la música y la danza son una forma de identidad. Sus ritmos, vestuarios y tradiciones cuentan historias de pueblos con una riqueza cultural enorme. Esta diversidad llega al escenario a través de Tradición del Caribe, que reúne distintas expresiones folclóricas de la región.
1: El espectáculo es una producción de la maestra Silvia Lozano Bayet, fundadora y directora artística, que creó esta propuesta hace más de 25 años y hoy está aquí con nosotros junto con Esther C. Lozano, la directora general. Bienvenidas a la Hora Nacional. Qué gusto que estén aquí. Quisiera preguntarle, maestra Silvia, ¿qué fue lo que encontró en las danzas del Caribe que le llevó a pensar en este espectáculo?
2: Bueno, más que nada, fíjense que estaban precisamente en el Caribe. Siempre decían el espectáculo caribeño, pero no era más que plumas y tangas y todo eso. Y dije, no puede ser. Se tiene que conocer realmente la riqueza cultural del Caribe, de los países que están en el Caribe, ¿no? Entonces fue cuando me nació hacer... Ya estaba yo investigando, desde luego, desde antes, todos estos países que estaban en el Caribe. Y ese fue el motivo principal que dije, vamos a demostrar que no es esto realmente lo que es el Caribe, la cultura de esos países. Así fue.
0: Claro, pero es muy amplio, ¿no? Esta cultura del Caribe es una diversidad muy grande. ¿Cómo logra usted y la compañía y todas las personas involucradas representar esta diversidad sin perder la identidad de cada tradición?
2: Bueno, desde luego, para mí era de la investigación, porque ya estábamos, como le digo, primero porque viajé por casi todos estos países, con el Ballet Folclórico Nacional de México, que también lo fundé y la dirigí. Inclusive el espectáculo de Xcaret también lo monté. Toda la riqueza folclórica mexicana.
0: Sí.
2: Pero también al mismo tiempo estaba estudiando y investigando este folclor también que existe, esta diversidad también que existe, no solamente en Centroamérica, sino en toda Latinoamérica. Y que en cierta forma hay una riqueza muy grande también, ¿no? Y que tenemos algo en común, ¿no? El idioma, muchas costumbres que son parecidas. Algunos nombres cambian, pero es lo mismo en la comida, por ejemplo, ¿no? Claro. Entonces, por eso fue principalmente que me dediqué también a la investigación de todos estos lugares y los países, ¿no?
1: Esther, ¿qué diría que es lo más complejo de montar Tradición del Caribe?
3: Pues lo más complejo, yo, por lo que yo he visto, es lo que tiene más raíz negra, porque como que les cuesta un poquito de trabajo ese tipo de, o sea, las posiciones, el estar haciéndole así y todo eso. Es lo que yo veo que les cuesta un poquito más de trabajo. Ya lo que es zapateado y todo eso, pues ya es más... lo tienen más digerido.
1: Claro, bueno, claro, pues sí, porque hay mucha más tradición acá. En el estado de Veracruz, por ejemplo.
3: Sí, pues es zapateado. Sí.
1: ¿Y cómo es montar la música del espectáculo? Porque además de combinación de danza, pues es una combinación musical que va por muchos lugares.
2: También.
1: Que como
2: también.
1: Dice, hay similitudes, pero pues también hay
0: coincidencias diferencias. Y diferencias, claro.
2: Claro, claro, sí. Claro que sí. Como sí, también sí. Tenemos la influencia pues, de España, ¿no? Indudablemente, y también otros países, inclusive hasta de Filipinas y todo eso también, ¿no?
1: Claro,
2: hasta,
1: claro.
2: Hasta en la indumentaria. Por ejemplo, aquí vemos la Filipina que tiene Panamá, este traje, que es la pollera panameña, que es el traje más representativo de Panamá.
0: Fíjese.
2: Inclusive que el tocado que se llama tembleque, que también es muy característico de allá. Y es una danza preciosa esta.
0: ¿Y cómo se logra que un espectáculo que arrancó hace 25 años siga siendo vigente para estas nuevas generaciones?
2: Pienso que todo lo que transmite y tiene esencia perdura. Y también, desde luego, la presentación y la calidad y todo lo que realmente hay que demostrar. Es como una película que usted ve que es muy la realización es muy buena, la vuelve a ver y la vuelve a ver y la vuelve a ver.
1: Claro.
2: ¿No? Entonces es lo que se trata. Nosotros es lo que tratamos de hacer.
0: Maestra, pues voy a aprovechar entonces para pedirle a las personas que nos están escuchando en radio, sí, que nos vean en nuestras redes sociales o busquen las repeticiones del programa, porque los trajes están muy bonitos. Por ejemplo, nos acompañan Yairi, Joaquín, que traen trajes típicos de Costa Rica, y Eduardo y Arlet, que traen los trajes típicos de Panamá. Nos están escuchando, pero los tienen que ver. Dense una vuelta, por favor.
1: Ahora, se van a presentar en el Teatro de la Ciudad de Esperanza Iris próximamente, ¿verdad?
2: Sí, sí.
3: El 6 de septiembre.
1: ¿Tienen redes sociales como para que la gente que nos esté viendo y escuchando tenga más información de esta presentación?
3: Sí, tenemos en TikTok, tenemos en Instagram, en Facebook, ahí están nuestras redes sociales y también ahí está todo, las promociones y todo eso.
1: Buenísimo, porque además es que el Teatro de la Ciudad es perfecto, creo, para ver Tradición del Caribe,
2: sí,
1: ¿no?
2: Sí, sí, sí.
1: Sí. Sí, sí, sí. Hay que apurarse y pues hay que ir.
0: Es el Teatro de la Ciudad, Esperanza Iris. Sí. ¿Me repite la fecha, por favor?
3: 6 de septiembre a las 6 de la tarde.
0: 6 de septiembre, 6 de la tarde. Sí, muy bien.
2: Así es.
0: Pues muchísimas gracias por visitarnos aquí en la Hora Nacional y nos vemos en el teatro.
2: Claro, claro que sí.
3: Muchísimas gracias.
2: Los invitamos a todos que estén.
0: Ahí nos vemos.
1: Como claro que sí. Mil gracias por venir una vez
2: gracias.
1: Más.
2: Gracias.
1: Y a todos ustedes que nos acompañan, gracias también por estar con nosotros. Quédense, por favor. Y así llegamos al final de esta emisión de La Hora Nacional.
0: Muchísimas gracias, como siempre, por escucharnos y vernos, ya sea en su casa, en el camino, en el trabajo o donde sea que nos acompañen. De corazón les deseamos que tengan una excelente semana.
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2: ¿Buscas consentir tu piel de forma natural sin descuidar tu cartera? Llegaste al lugar indicado. Hoy en nuestra tecnología doméstica cuidaremos de ti y de tu bolsillo, enseñándote a preparar unas humectantes barras de jabón con miel. Acompáñanos en Revista del Consumidor Radio.
0: Revista del Consumidor. Esta tecnología doméstica está validada por el Laboratorio Nacional de Protección al Consumidor. Tome nota de los ingredientes y presten mucha atención. ¡Comenzamos!
2: Los ingredientes que vamos a necesitar son 3 tazas de base de jabón transparente cortado en cubos, media taza de agua purificada caliente, 1 1/2 cucharadas de miel de abeja, una pizca de colorante vegetal amarillo y 40 gotas de esencia de miel.
0: Los utensilios que utilizaremos son una taza medidora, una cacerola con capacidad de 2.5 litros, un tazón de vidrio con capacidad de 1.5 litros, un plato extendido, un cuchillo, una cuchara sopera, un molde de silicón, un rollo de papel aluminio, un rollo de plástico adherente para alimentos y un atomizador. Vamos al procedimiento.
2: Comenzaremos colocando los cubitos de la base para jabón en el tazón y la llevamos a baño María. Movemos hasta que se hayan derretido por completo. Vertemos en una taza la miel, el colorante y la esencia. Mezclamos y dejamos reposar unos minutos. Después, agregamos el agua caliente.
0: Cuando la base para jabón esté completamente derretida, añadimos la mezcla de miel y revolvemos hasta incorporar todos los ingredientes. Retiramos el fuego y vertemos la preparación en los moldes. Si no cuentas con moldes de silicón, puedes utilizar vasos desechables recubiertos con una capa de aceite mineral para facilitar el desmolde.
2: Si notas que se formaron burbujas en la superficie, puedes eliminarlas rociando alcohol del 96 utilizando un atomizador. Esto ayudará a que el jabón tenga una textura lisa. Dejamos enfriar a temperatura ambiente y posteriormente refrigeramos por 30 minutos para solidificar.
0: Ahora desmoldamos los jabones y los envolvemos en papel aluminio, después en plástico adherente para alimentos. Y así de fácil, en tan solo 40 minutos quedaron listas nuestras barras de jabón con miel. Recuerda almacenarlas en un lugar fresco y seco.
2: ¡Anímate a prepararlas! Esta receta rinde para 6 barras, tiene una caducidad de 6 meses y un costo promedio de $118.34.
0: Si prefieres seguir el paso a paso en video, recuerda que puedes ver esta tecnología doméstica en nuestro canal de YouTube, Profeco TV. Ahí encontrarás muchísimas recetas para ahorrar y hacer tú mismo los productos en casa, teniendo la certeza de la calidad en los ingredientes que utilizas.
2: Aprende a hacer desde un gel para el cabello o un champú para lavar el auto, hasta jamón artesanal o unos deliciosos enjambres de chocolate.
0: Presúmenos cómo te quedaron tus jabones. Etiquétanos en Instagram con el hashtag Tecnología Doméstica Profeco y menciona a @revistadelconsumidormx. Nos escuchamos en la próxima Tecnología Doméstica.
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1: Ban Ki-moon de Egipto analiza aviso de sanciones de Estados Unidos sobre Irán. Pymes tienen acceso a finanzas digitales, pero persiste el reto de ampliar su uso. Kevin Warsh habla de su primer discurso en Jackson Hole sobre la inflación y los desafíos de la inteligencia artificial. México encuentra una buena recepción en su regreso al mercado de bonos Samurai, sostiene el IFR. Banco Central Europeo consideró probable un nuevo aumento de tasas. Autoridades plantean mejorar regulación de SOFOMES ante evolución del sector. Neobancos tienen ventaja con depósitos para crecer frente a otras financieras. Nafin y Bancomex impulsarán financiamiento a sectores de mayor riesgo. Banxico y Comisión Nacional Bancaria ajustan propuesta, plantean un recorte menor a cuotas de intercambio de pagos con tarjeta. Comisión Reguladora de Telecomunicaciones oficializa lineamientos de audiencias y limita su intervención sobre contenidos. Esto y más información en Oráculo Financiero con Corina Sánchez.
2: Muy buenos días, bienvenidos a Oráculo Financiero este lunes 31 de agosto de 2026. Les saluda Corina Sánchez y estamos transmitiendo en esquina 32 Radio, nos escucha en la 1550 y en la 800 de AM en Tijuana y San Diego. También en la 1190 de AM en Mexicali, Caléxico. Y estamos en vivo para usted en nuestras redes sociales de Esquina 32 Noticias, a través de nuestro canal de YouTube, en directo, donde le invitamos a estar informado. Por supuesto, también en nuestro portal de esquina32.info. Y puede comunicarse con nosotros esta mañana de lunes enviando un mensaje de WhatsApp al 664-583-1375. También podemos agregarle al canal o al grupo de esta app para informarle todo lo que ocurra este día y a lo largo de la semana. O bien nos puede exponer usted alguna denuncia que desea hacer pública vía este mensaje de WhatsApp. Son las 7 de la mañana con 9 minutos. Iniciamos con el reporte de los mercados con Dani Carreón.
3: Muy buenos días a toda la audiencia de Esquina 32. Dani Carreón les manda un cordial saludo este lunes 31 de agosto. El peso inicia la sesión con una apreciación de 0.09%. Está cotizando alrededor de 17.02 pesos por dólar. La apreciación del peso ocurre a la par de un retroceso del dólar de 0.09% en una corrección a la baja luego de que la semana pasada acumulara un avance de 0.59%. Cabe recordar que la semana pasada el fortalecimiento del dólar y las presiones al alza para el tipo de cambio se concentraron en la sesión del viernes, luego de que los comentarios del presidente de la Reserva Federal, Kevin Warsh, en el gimnasio de Jackson Hole, destacó que la desaceleración de la inflación en meses recientes es insuficiente para considerar que hay una mejora significativa en la tendencia de la inflación. Y hoy durante la sesión se espera que el tipo de cambio cotice en un rango de 16.98 a 17.09 pesos por dólar. Que tengan un excelente día.
2: Gracias, Dani. Excelente inicio de semana también para ti. Le informo ahora sobre el precio del petróleo. Sube más de 3% esta mañana de lunes, después de que Estados Unidos atacó una isla iraní, esto en el estrecho de Hormuz, y Teherán anunció que tomó represalias, mientras este conflicto entre ambos países se prolonga ya por sexto mes. Los futuros del Brent del Mar del Norte ganan $2.87, un 3.26%, y suman $90.97 el barril. El West Texas Intermediate en Estados Unidos mejora $2.91, un 3.49%, y suma $86.31 el barril. Las fuerzas de Estados Unidos bombardearon ayer dos lanzacohetes situados en la isla iraní de la Kak, esto en el estrecho de Hormuz, lo que se consideran los primeros ataques estadounidenses contra el país desde finales de julio. También le informo sobre los futuros de Wall Street. Estos futuros de Wall Street abrieron operaciones a la baja ayer domingo por la tarde, con el Dow Jones cayendo 0.25%, también el Nasdaq tecnológico perdiendo 0.59% y el S&P 500 descendiendo 0.38%. Estos índices seguían asimilando este discurso del nuevo presidente de la Reserva Federal de Estados Unidos, de la Fed, Kevin Warsh. Este speech lo dio el viernes en el simposio de Jackson Hole. Warsh dijo durante lo que fue su primera participación como presidenta de la Fed que mientras no exista confianza en que la inflación se dirige claramente y con suficiente rapidez hacia esta meta que tiene el banco, que es de 2%, el banco tendrá más trabajo que hacer esto, pues desató varios movimientos. Le informo también sobre el calendario de indicadores económicos para lo que es la primera semana de septiembre. Para mañana martes, primero de septiembre, hablaremos sobre las remesas en el exterior, dato de julio, la encuesta sobre expectativas del sector privado, la encuesta mensual de opinión empresarial, los resultados de subasta de valores gubernamentales, índice manufacturero en Estados Unidos, todos estos datos son de agosto, la encuesta de ofertas de empleo también en los Estados Unidos y la inflación de la zona euro. Este último dato es de agosto. Para el miércoles 2 de septiembre tendremos datos de las ventas al público de los vehículos de ligeros, específicamente el cambio del empleo no agrícola, esto en Estados Unidos, y los inventarios de petróleo crudo de la Agencia Internacional de Energía. Para el jueves 3 de septiembre tendremos datos de la confianza del consumidor de México, nuevas peticiones de subsidio por desempleo, esto en Estados Unidos, además del índice de servicios en Estados Unidos y el índice no manufacturero también en ese país. Todos los datos son de agosto. Y cerramos la semana, la primera de septiembre, el 4 de este mes, formación bruta de capital fijo de México, el consumo privado en el país, reporte oficial del empleo de Estados Unidos en agosto. Así inicia la primera semana de septiembre, mañana martes. 7:13 a.m. En más información, Rusia anunció una prórroga a la prohibición de exportar gasóleo hasta el 30 de septiembre. Esta prohibición también afecta exportaciones de combustible marítimo y gasóleos enviados por productores rusos, según indicó el mismo gobierno a través de un comunicado. Y señaló, estas medidas se han adoptado para estabilidad del mercado nacional de combustible. También se había informado, trascendió que Rusia prorrogaría esta prohibición debido a que persiste escasez de combustible en el mercado nacional y con varias refinerías aún fuera de servicio tras estos repetidos ataques de drones por parte del gobierno de Ucrania. Seguimos en Asia. Las autoridades japonesas gastaron la cifra récord. Fueron 15.4 billones de yenes, más o menos 96 mil, un poco más millones de dólares. Esto en intervenciones de los mercados de divisas durante el último mes para respaldar la moneda local. Son datos del Ministerio de Hacienda. La magnitud de esta intervención pone de manifiesto esta determinación que tiene al momento Tokio de sacar al yen en sus mínimos de 4 décadas, ya que la debilidad de esta moneda está amenazando los beneficios de las principales empresas exportadoras de Japón y hace que aumenten los costos de importaciones, incluidas por supuesto la energía. Japón importa, recordemos, casi toda su energía, por eso es que la guerra le está pegando durísimo por este tema energético, de la cual un 95% procede de Oriente Medio, lo que expone interrupciones en el suministro provocados justamente por la guerra en Irán. Son las 7:15 a.m. Continuamos con más información económica aquí en Esquina 32 Radio.
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1: Bankemir de Egipto analiza aviso de sanciones de Estados Unidos sobre Irán. Pymes tienen acceso a finanzas digitales, pero persiste el reto de ampliar su uso. Kevin Walsh habla de su primer discurso en Jackson Hole sobre la inflación y los desafíos de la inteligencia artificial. México encuentra una buena recepción en su regreso al mercado de bonos Samurai, sostiene el IFR. Banco Central Europeo consideró probable un nuevo aumento de tasas. Autoridades plantean mejorar regulación de SOFOMES ante evolución del sector. Neobancos tienen ventaja con depósitos para crecer frente a otras financieras. 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
2: Son las 7 de la mañana con 17 minutos. Gracias por estar en Esquina 32 Radio. Continuamos con Oráculo Financiero, la encuesta nacional de ocupación y empleo correspondiente al segundo trimestre de este 2026. Reveló que Mexicali y Tijuana reportan el mayor porcentaje de informalidad, esto entre las ciudades fronterizas del norte de México. Según la publicación del INEGI, la informalidad de Mexicali ya alcanzó 32.1%, mientras que en Tijuana fue de 35.4%. Ambos indicadores están por debajo de la media nacional, que fue de 43.4%. Otras ciudades fronterizas del norte, como Reynosa y Ciudad Juárez, la informalidad sumó 33.8 y 28.9 respectivamente. En cuanto a la desocupación, esta desocupación reportada en el segundo trimestre de este año, en Tijuana se registraron 25.642 personas. La cifra más alta, le repito, entre las ciudades fronterizas del norte la tiene Tijuana, tema informalidad. La desocupación en Ciudad Juárez fue de 20.839 personas. En Mexicali se reportaron 9.909 personas desocupadas y en Reynosa 7.087. En cuanto a la población ocupada, le informo, Tijuana es la ciudad con mayor cifra de personas empleadas, suma 910.444. Le sigue Ciudad Juárez con 764.700. Mientras que Mexicali, otra ciudad baja californiana, y Reynosa reportaron 408.000 y 326.000 personas ocupadas respectivamente. Estas ciudades son las que menos personal ocupado reportan, Mexicali y Reynosa, en el segundo trimestre de 2026. En más información, 8 de cada 10 trabajadores desconocen si cumplen con los requisitos necesarios para obtener una pensión o una jubilación en México. Se debe principalmente a la falta de información y al seguimiento de su historia laboral. Mirna Cosío Hernández, ella es presidenta del Colegio de Profesionistas y Juristas en Derecho en Baja California, señaló que el desconocimiento está afectando a trabajadores de diversas profesiones y representa también un riesgo entre la población laboral. Escuchemos a la experta.
16: De que es elevado sí se ha elevado los trabajadores que están en ese estatus, sí lo hay precisamente. Y sabe, no traigo la cifra exacta, pero lo que sí te puedo comentar que de 10, 8 no saben si se pueden pensionar, si reúnen los requisitos o qué es lo que tienen que hacer. Sí los hay, de 10, 8 sí fácilmente están en ese estatus. ¿Y por qué están en ese estatus? Precisamente por lo que al inicio empezamos a hablar. Nosotros como trabajadores, como personas, tenemos que ocupar de nuestros propios documentos para empezar a ver qué es lo que voy a hacer. Mucha gente, ya hasta que tiene los 60 años, es cuando ya se empieza a ocupar o a preocupar por una pensión. Entonces, sí hay mucho rezago en esa materia, sí la hay, por la falta de conocimiento, por la falta de información, y porque la gente, pues, al final de cuentas, no se ocupa en el tiempo que se tiene que ocupar de ver tu estatus. Por ejemplo, tú que eres joven, ya tenías que estar empezando a cotizar, porque a ti te tocan más semanas. ¿Sabes qué? En todos los casos, porque es importante que nosotros como trabajadores sepamos que donde estamos laborando, sí nos tengan registrados. Entonces, en todas las profesiones sucede, compañero, en todas.
2: Vamos a tema industrial. Convertir en un beneficio permanente el IVA del 8% que se aplica ahora mismo en la frontera es una medida que daría mayor certeza a consumidores, pero también a las empresas de toda la región. Así lo consideró el presidente de Index Mexicali, Salvador Maese. El dirigente empresarial manifestó el respaldo a esta propuesta para reformar el artículo 2 de la Ley del Impuesto al Valor Agregado, con el fin de que la tasa preferencial en toda la frontera quede establecida directamente en la legislación y deje de depender de un decreto presidencial con carácter temporal. Lo escuchamos.
14: Volvemos a lo mismo. Los decretos pues tienen muchos su finalización. El decreto IMEX no tiene una finalización, ya lo comenté, pero pues es algo que en cualquier momento alguien lo puede terminar, ¿no? En este caso, ¿verdad?, del impuesto al valor agregado, sí tiene una terminación, que es el 31 de diciembre, y qué bueno que mis presidentes, ¿verdad?, que algunos siguen aquí, nos estamos refiriendo en ese sentido, porque pues no es justo, ¿verdad?, que alguien lo pueda revocar y que de cierta manera perdamos en lo largo y ancho de la frontera pues ese beneficio económico como franja fronteriza. Ustedes saben que esto obedece, o este decreto existe, para poder ser competitivos entre ambos lados de la frontera. Básicamente va en eso. Entonces, sí, estamos muy atentos. Yo estuve hace 3 semanas en la Cámara de Senadores, en la Cámara de Diputados, estuvimos platicando muchos temas, entre ellos este que se nos vino, y bien por Ernesto García, que ya hizo una declaración importante a todos los medios de prensa. Estamos con él. Nos afecta a todos, no nada más a los empresarios o a la iniciativa privada, les afecta a la comunidad en general. Entonces vamos a estar apoyando en ese sentido.
2: En más información, el comercio espera un incremento de ventas este cierre de 2026, aunque considera que el crecimiento podría ser mayor si disminuye la inseguridad en Tijuana y se reducen los tiempos de espera para cruzar hacia Estados Unidos. Julián Palombo, consejero nacional de la Confederación de Cámaras Nacionales de Comercio en la ciudad, señaló que estas condiciones de seguridad y movilidad fronteriza serán determinantes para aprovechar la temporada de mayor consumo septiembre, octubre, noviembre y diciembre. Lo escuchamos.
17: Fines de año, pues es una tradición, ¿no?, hacer las compras para la Navidad, para los días de gracias, para fin de año. Y sí, sí esperamos un incremento en nuestras ventas, pero pudiera ser superior si las condiciones de seguridad, si las condiciones de cruces fronterizos y todos los factores, ¿no?, que están ahorita pegándonos mejoraran, ¿no? Porque en la medida que los cruces fronterizos sigan teniendo una espera de 3 horas entre semana y el fin de semana 8 o 9 horas, y cuando es día festivo todavía está peor, no hay mucha posibilidad de que nosotros podamos incrementar ventas, ¿no?, y que haya una mayor afluencia de turismo. Y ahí que estamos trabajando precisamente con autoridades locales, ¿no?, para que se genere una mayor coordinación con los 3 órdenes de gobierno, ¿no?, para erradicar o bajar cuando menos los índices de violencia y de inseguridad que tenemos en el estado, pero principalmente en nuestra ciudad. Y en otro sentido, pues también que las autoridades federales, a través de Relaciones Exteriores, pues genere una reunión con las autoridades del CBP, ¿no?, para que los cruces sean mucho más ágiles de lo que ahorita está sucediendo.
2: Y este lunes 31 de agosto regresan a las aulas miles de estudiantes en Baja California. Este regreso a clases movilizó a padres de familia ayer domingo en varios comercios locales. Los tutores buscaron mejores precios para completar la lista de útiles escolares, también uniformes, antes de iniciar esta semana. Y uno de los puntos con mayor movimiento comercial está en esta zona de Tijuana conocida como las 5 y 10. Negocios como La Lagunilla registraron una importante afluencia con personas pues que estaban interesadas en mejores opciones económicas. Entre los asistentes a estos establecimientos, estos comercios, se encuentra Kenia. Ella afirmó haber conseguido mejores ofertas para sus hijos. Vamos a escuchar algunos testimonios.
18: Súper carísimo, pero aquí sí está económico. Y por realmente es un poquito la calidad. Lo que no tiene son los bordados de las escuelas.
19: Ah, ok. ¿Y cómo, en cuánto están los precios?
18: ¿Aquí? Ajá. Pues aquí vi de precios de 169 playeras, que por decir en otras tiendas la favorita, 300 pesos, es la misma, nada más porque trae logotipo, o sea, se me hace una exageración.
19: ¿Y como cuánto ha gastado en uniformes?
18: De él me gasté la secundaria 2,500. Y ella de primaria llevo 1,900. Y aparte me falta ahorita el jumper, que no he podido encontrar.
19: Y lo está buscando.
18: Y lo estoy buscando.
19: Híjole, es un esfuerzo que hacen las familias en este regreso a clases, ¿no?
18: Sí, es demasiado, es mucho, la verdad. Porque se tiene que ir comprando poco a poco en las vacaciones, pero aún así es mucho el gasto. Y es que las escuelas lo mandan a una cierta tienda, por si la favorita, pero deberán de mandarla a otras tiendas, como aquí, o sea, no nada más una sola tienda. Eso es lo que tiene.
19: Entonces, ¿usted cómo ha visto ahorita a las familias buscando lo más barato en diferentes lugares,
18: sí,
19: ¿no?
18: Pero por decir, en la escuela de ella mandaron, no hay en otra tienda, solamente en la favorita. O sea, concesionan el uniforme. O sea, eso está súper mal.
2: 7:27 a.m. Hasta aquí los temas de Oráculo Financiero. Quédese con nosotros en Esquina 32 Radio.
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1: Autoridades de Estados Unidos muestran cooperación y posicionamiento de Harfush. Disputa interna en Morena fractura el respeto a Sheinbaum. Digitalización del Poder Judicial en Baja California es urgente. Sistema eléctrico de Tijuana en riesgo por falta de inversión. Personas desaparecidas movilizan a familias en caravana. Exigen justicia por jóvenes atropellados en Tijuana. Más de 400 puntos semafóricos requieren modernización. Saneamiento del río Tijuana registra 31% de avance en obras. Agente de la policía de Mexicali es retirada por videos en redes. Y joven asesinado en Santa Fe de Tijuana tras ataque armado. Esto y más información en Esquina Informativa Primera Edición con Corina Sánchez.
2: Muy buenos días, bienvenidos a Esquina Informativa Primera Emisión. Es lunes 31 de agosto de 2026. Les saluda Corina Sánchez. Estamos transmitiendo en Esquina 32 Radio. 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También transmitimos en vivo para usted en redes sociales de Esquina 32 Noticias a través de nuestro canal de YouTube en directo. Nos puede ver y escuchar, donde le invitamos a estar informado este inicio de semana. También en nuestra página web, toda la información, las noticias en esquina32.info. Y puede comunicarse con nosotros esta mañana de lunes enviando un mensaje de WhatsApp al 664-583-1375. También podemos agregarle al canal o al grupo de esta app para informarle todo lo que ocurre este día y a lo largo de la semana. O bien, nos puede exponer usted alguna denuncia que desea hacer pública. Pide este mensaje de WhatsApp 664-583-1375. Son las 7 de la mañana con 32 minutos. Muchísimas gracias por acompañarnos. Le informo ahora sobre el clima en Tijuana. Las temperaturas este lunes oscilarán entre los 20 y los 29 grados centígrados. Las rachas de viento serán de 13 kilómetros por hora, humedad alta 94%, con 1% de probabilidad de lluvia. Para mañana martes en Tijuana tendremos temperatura mínima de 21 grados centígrados con una máxima de 29. Para el miércoles ya mitad de semana, mínima de 21 grados y máxima de 30 en Tijuana. Vamos ahora a Mexicali este lunes. Las temperaturas oscilarán entre los 29 y los 43 grados centígrados. La humedad es de 36% con 1% de probabilidades de lluvia. Las rachas de viento serán de 9 kilómetros por hora. Para mañana martes en Mexicali tendremos temperatura mínima de 28 grados centígrados con una máxima de 44 y para el miércoles mínima de 29 con máxima de 43 grados centígrados. Son las 7 de la mañana con 33 minutos. Pasamos a información nacional. La Comisión Reguladora de Telecomunicaciones publicó en la edición vespertina del Diario Oficial de la Federación los nuevos lineamientos generales, esto para la protección de derechos de las audiencias. Según esta autoridad federal, se trata de un marco normativo que está enfocado en regular la relación entre concesionarios de radiodifusión y los ciudadanos. Entrará en vigor a los 30 días naturales de su publicación en el Diario Oficial. Este documento establece obligaciones operativas específicas para los servicios de radio y televisión, entre las que destaca la exigencia de implementar mecanismos visuales y sonoros que garanticen la separación absoluta entre la publicidad y el contenido de programación, además de una distinción clara y oportuna entre la información noticiosa y la opinión vertida por los conductores o los colaboradores. Y en materia de acceso e inclusión, los lineamientos disponen que los servicios de subtitulación y lengua de señas deberán integrarse ya obligatoriamente al menos uno de los programas noticiosos y uno de los programas infantiles de mayor audiencia nacional, esto por día. Y la disposición estipula que estas herramientas de subtitulaje oculto y lengua de señas deberán quedar plenamente implementado dentro de los 60 días hábiles posteriores a la entrada en vigor de los lineamientos. En más información en el país, hoy se dio a conocer en medios de comunicación sobre un encuentro entre Andy López Beltrán, el hijo del expresidente de México, Andrés Manuel López Obrador, y su hermano Gonzalo. Con ellos estaba Daniel Asaf, el exjefe de la ayudantía de la presidencia en tiempos de López Obrador. Él es uno de los operadores de la red que recibió contratos millonarios en el sexenio anterior, cuando inicia Morena, y uno de los personajes que protagonizó el escándalo en Tokio. Esto fue en 2025, durante este viaje en el que el hijo de López Obrador pagó cenas de hasta 47,000 pesos y noches de hospedaje por más de 20,000. Los hermanos y su amigo inseparable y socio entraron al Magazzino, un laboratorio gastronómico, dicen, de cocina italo-mexicana, dotado de chef's table, una barra de acero, en el que solo caben 6 personas y en la que un chef australiano prepara platillos al momento. Y bueno, es la noticia de este lunes, este encuentro entre Andy López Beltrán y Daniel Asaf. En otro tema ahora educativo, más de 85,000 alumnos de nuevo ingreso se incorporan a bachillerato y nivel licenciatura, esto en la UNAM, para el ciclo escolar 2026-2027. A quienes el rector Leonardo Lomení Vanegas aseguró que la institución debe ser la primera en actuar con excelencia, eficiencia y precisión, revisar sus decisiones y aprender de la experiencia, así como rendir cuentas. Lomelí Vanegas aseguró que los estudiantes, gracias a su preparación, constancia y dedicación, han hecho que la UNAM sea la mejor casa de estudios en el país y una de las mejores, por cierto, de Latinoamérica, y les exhortó a asumir nuevos retos, enriquecerse de otras experiencias y aprovechar oportunidades que se presenten. Así ingresan estos jóvenes después de este escándalo, un poco de polémica sobre este concurso de admisión para el ciclo escolar que recién inicia este lunes en la UNAM. En más información nacional, las 8 obras más importantes del sexenio de Andrés Manuel López Obrador acumulan una inversión total de 1,053,911 millones de pesos, representando la infraestructura pública más costosa en la historia reciente del país. Se trata de la refinería Dos Bocas, también el Tren Maya, el Aeropuerto Internacional Felipe Ángeles, así como el Corredor Interoceánico Mexicana de Aviación, la llamada megafarmacia de Huehuetoca, Gas Bienestar y Litio para México, el llamado Litio MX, que no ha producido nada y que sigue pagando millones de pesos ya en nómina. Viajamos a Zacatecas, hubo una agresión con un artefacto explosivo contra la comandancia de la Policía Municipal de Ojo Caliente, y el Gabinete de Seguridad informó que colabora con las autoridades del estado en todas las investigaciones para esclarecer estos hechos, identificar y detener a los responsables. Las autoridades de Zacatecas confirmaron que ese ataque, perpetrado la noche de ayer domingo contra la Comandancia Municipal de Ojo Caliente, se trató de un explosivo de un llamado coche bomba, cuya onda expansiva dejó un saldo de 11 personas lesionadas, lamentablemente, y aproximadamente 30 casas afectadas. Le repito, esto ocurrió anoche en Zacatecas. Bueno, siguen las investigaciones al respecto. 7:38 a.m. Vamos a más información. Las recientes expresiones de reconocimiento emitidas por funcionarios de Estados Unidos hacia el secretario de Seguridad y Protección Ciudadana del país, Omar García Harfuch, responde a un contexto de mayor coordinación bilateral y también a una nueva política antidrogas implementada por el gobierno de los Estados Unidos. Así lo señaló José María García, investigador del Colegio de la Frontera Norte, del COLEF, al analizar el trasfondo político e institucional de estas posturas que ha dado el gobierno de Estados Unidos, en particular, el director general de la DEA, que es Terry Cole. El investigador indicó que la Administración Federal Mexicana muestra un cambio sustancial respecto a periodos anteriores, esto en el combate del tráfico de sustancias ilícitas, y ahí el reconocimiento que hace Terry Cole, el líder de la DEA. Vamos a escuchar al investigador.
3: Están las dos vertientes. Sin duda alguna, esta administración federal ha tenido un cambio muy radical con respecto a la pasada en temas de fentanilo. Recordarás que ha habido una serie de comisos muy importantes, casi el 100% de comisos en comparación de la pasada administración. Y esto, porque estamos viendo una nueva política antinarcótico de Estados Unidos. En ese sentido, y además, Corina, en la medida que estamos compartiendo amenazas nacionales en materia de lavado de dinero, tráfico de combustible, armas, que ha habido avances.

0: estrategia de coordinación, de plantear una serie de buenas políticas, que en el fondo pues tratan de fortalecer la coordinación y la cooperación, sobre todo porque compartimos estas amenazas transnacionales que generan pues efectos en las cadenas de valor, recordadas el caso del aguacate, entre otros.
1: Escuchamos al investigador José María Ramos, investigador del Colegio de la Frontera Norte, esta relación de seguridad que tiene ahora mismo el gobierno de México con Estados Unidos y que ha sido reconocida por la misma DEA a través de su titular, Terry Cole. En más información fronteriza, la campaña Soy México inicia mañana martes, 1 de septiembre, en Tijuana, con el propósito de facilitar el registro de nacimiento y también la obtención de la clave única de registro de población, la llamada CURP, para los menores de edad nacidos en Estados Unidos de padres mexicanos que todavía no cuenten con registro en el país. Sobre esta puesta en marcha del programa, la oficial número 1 del Registro Civil, Elizabeth Pacheco Márquez, invitó a aprovechar los beneficios de esta campaña. Es un esfuerzo conjunto entre los tres órdenes de gobierno que contribuye a garantizar el derecho a la identidad de estos niños que viven y que, bueno, nacieron en Estados Unidos, hijos de padres mexicanos. Dice que también se busca favorecer el acceso a servicios y varios trámites en México. Los interesados en obtener la ciudadanía mexicana, esta identidad en el país, deben presentar original y copia de los siguientes documentos. Primero, solicitud de registro de nacimiento, acta de nacimiento estadounidense de la persona menor de edad, legible y completa. Acta de nacimiento con código QR de los padres mexicanos. Identificación oficial y CURP certificada de los padres. Comprobante de domicilio de Tijuana no mayor a 3 meses. Además, poder notarial en caso de trámites realizados por terceras personas. Este programa no aplicará para personas nacidas en las siguientes entidades y territorios estadounidenses: American Samoa, Connecticut, Guam, Kentucky, Maryland, también Nebraska, Puerto Rico, Rhode Island y Texas. No va a aplicar este programa. La recepción de documentos se llevará a cabo en las oficinas del Registro Civil, en las 11 oficialías de Tijuana, distribuidas en varias delegaciones desde las 8 de la mañana y hasta la 1 de la tarde. En más de la frontera, el Cerro Cuchumá está dentro de un proceso legal y binacional para consolidar la declaratoria de protección como patrimonio cultural vivo. Lo anterior, luego de que se formalizó la publicación de los primeros edictos ya en el periódico oficial del Estado y se integraran testimonios de estas comunidades Kumeyaay en ambos lados de la frontera. Las acciones se originaron el 8 de abril de este año, tras emitirse un oficio a autoridades fronterizas de Estados Unidos para solicitar el cese de detonaciones con explosivos en esta zona ante el riesgo de dañar vestigios arqueológicos y también centros ceremoniales. Y en mayo, el Consejo de Patrimonio Cultural de Baja California aprobó proteger el sistema de prácticas espirituales, artesanales y saberes tradicionales de la nación Kumeyaay, que están vinculados a esta serranía, formalizándolo administrativamente el 1 de junio pasado. Son las 7:43 a.m. Continuamos con más información en Esquina 32 Radio.
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8: Nafin y Bancomex impulsarán financiamiento a sectores de mayor riesgo. Banxico y Comisión Nacional Bancaria ajustan propuesta, plantean un recorte menor a cuotas de intercambio.

0: cambio de pagos con tarjeta. Comisión Reguladora de Telecomunicaciones oficializa lineamientos de audiencias y limita su intervención sobre contenidos. Delcy Rodríguez confirma histórico acuerdo petrolero entre Venezuela y Estados Unidos. Abrir compras de salud al extranjero va contra el Plan México y pone en riesgo la calidad según la industria. Día del Adulto Mayor, participación de conductores mayores de 60 años en Didi creció 64% en 2 años. Acuerdo petrolero llevará a Venezuela 100 mil millones de dólares en inversión privada, según Marco Rubio. 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
1: 7:46 PM, vamos a San Diego con nuestro compañero Antonio Álvarez y el reporte de este lunes. ¿Qué tal, Antonio?
2: ¿Qué tal? Saludo con gusto para arrancar la semana llenos de información desde el otro lado de la frontera en San Diego. Y por supuesto que las temperaturas son el principal tema de conversación en la región. Y es que el récord de verdad que se ha vivido, que se ha tenido en varias zonas, sobre todo al norte y al este de la zona de San Diego, sí preocupa, preocupa bastante. Por ahora ya se han superado récords en Ramona y en Campo, en estas áreas, en donde ya se tiene más de 104 y más de 106 grados registrados en un día del mes de agosto. Y lo mencionamos porque precisamente, pues hoy último día del mes, con septiembre arribando para muchos, pues presenta un riesgo elevado de incendios en justo el arranque de la temporada de los mismos, más allá de que es considerado ya el condado de San Diego como una zona en la que pues, los incendios se presentan en gran parte en todo el año, pero sabemos que septiembre, octubre, todavía noviembre, pues hay peligro, así que tome sus precauciones, también no se arriesgue. Un ligero descenso en las temperaturas esta semana, aún así estarán altas, muy altas, con obviamente San Diego en pleno verano. En más información, los fiscales federales del Distrito Sur de California presentaron 71 casos relacionados con la frontera la semana anterior, reflejando por supuesto una alta carga de trabajo en la zona que incluye los puertos de San Isidro, de Otay, de Tecate, los de Mexicali. Sabemos que la Fiscalía del Distrito Sur del Condado de San Diego trabaja de la mano con la del Distrito Sur de California y comprenden el Condado de San Diego y también el Imperial. Casos destacados: 251 libras de cocaína ocultas en un vehículo intentando ser cruzados por un hombre en la carretera de San Isidro, también un uso de pasaporte ajeno para ingresar a una mujer de India que pagó tarifa de contrabando, y 153 libras de metanfetamina escondidas bajo los asientos de una camioneta en el puerto de entrada de Tecate, los casos más sonados procesados por la Fiscalía del Distrito Sur de California. En más información, en Encinitas se realizará esta semana una sesión especial en el Cabildo para escuchar la comunidad sobre la seguridad vial y recibir así más información y retroalimentación para posibles mejoras, esto en las vialidades, en medio de una presión de grupos activistas como el de Safe Streets Encinitas, luego de varias muertes de jóvenes peatones y ciclistas. El alcalde Bruce Ehlers busca que todo esto sea transparente, mientras el informe municipal detalla inversiones anuales de casi 20 millones de dólares en ingeniería, educación, vigilancia y cruces escolares para que las personas puedan conocer más sobre las zonas peligrosas y cómo evitar cualquier daño. Y cerramos la información con algo verdaderamente sorprendente y sobresaliente, pero al mismo tiempo preocupante. Un estudiante de doctorado de la Universidad de California, San Diego, llamado Sam Crow, demostró ante ingenieros de Boeing, de los aviones, que podía tomar el control remoto del sistema principal de un 737 en menos de un minuto usando un dispositivo muy pequeño, resultado de una investigación académica dirigida por un experto en ciberseguridad. Esto, por supuesto, ha sido visto con sorpresa y
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1: Son las 7:51. Muchísimas gracias por estar en Esquina 32 Radio esta mañana del lunes 31 de agosto. Pasamos a más noticias en Baja California. La disputa entre grupos del partido de Morena ha llegado al punto de que algunos de sus integrantes no respetan la investidura de la presidenta de México, Claudia Sheinbaum Pardo, en medio de esta lucha de posiciones políticas rumbo a 2027. Max García, senador de la República, señaló que las recientes decisiones del gobernador sinaloense Rubén Rocha Moya reflejan la crisis política dentro de Morena y la falta de coordinación con la presidencia de la República. Vamos a escuchar al senador por Baja California.
4: Lamentablemente vemos cómo el gobernador prácticamente hace lo que le da la gana sin dar razón alguna, pensando que él podía regresar como si nada hubiera pasado. Lo triste y lo lamentable es que la presidenta no está enterada de las decisiones de los gobernadores y son cosas que históricamente nunca se habían visto. Ahorita estamos, ya nada nos sorprende o por lo menos no nos deja de sorprender para algunos de la política ficción que dice la presidenta se está llevando a cabo. Porque realmente es impresionante que estuvo 30 y tantas horas en el cargo de gobernador y haya tenido que renunciar por la misma presión, pues obviamente de la presidenta y del Senado y de los diputados y de todo el mundo manifestándole que estaba cometiendo un error. Entonces creemos en lo personal que al final es el reflejo de una lucha de poder que hay entre los grupos internos del propio partido Morena y que al parecer pues parece que no le hacen caso ni a la presidenta, cosa que creo que nunca se había visto en ningún sexenio, el que hay personajes de la política en Morena que no le dan el respeto a la investidura que representa la presidenta Claudia Sheinbaum y que lamentablemente la ven de tú a tú. Entonces básicamente pues obviamente toman decisiones, hacen lo que quieren y se ha reflejado en decisiones incluso en el propio Senado, donde a pesar de que la opinión de la presidenta en un tema es en un sentido, pues resulta que los señores senadores que tienen sus propios intereses votan en sentido contrario, o lo que hacen es sí lo vamos a aprobar, pero entra en vigencia hasta dentro de 3 años. Y bueno, creo que, insisto, es un tema de crisis política, sobre todo al interior de Morena, en esa lucha por mantener el poder y en esa lucha férrea que hay por los cargos para la elección de 2027.
1: Escuchamos al senador Max García, atribuyó las diferencias dentro del partido de Morena a esta disputa por espacios políticos rumbo a 2027, las elecciones, y señaló falta de coordinación y respeto hacia la presidenta de México. En más de Baja California, la comunicación entre el Poder Judicial y las dependencias gubernamentales debe digitalizarse, esto para evitar que la entrega y respuesta presencial de oficios continúe retrasando los procesos legales en el estado. Estefanía Campos García, la presidenta de la Barra de Abogadas María Sandoval de Zarco, reconoció estos avances del Tribunal Electrónico, aunque señaló que la principal asignatura pendiente es modernizar la comunicación interinstitucional. Escuchemos a la abogada.
5: Yo creo que en temas de digitalización sí hemos avanzado y es de reconocerse los esfuerzos que ha tenido el Poder Judicial en los últimos años. Al día de hoy tenemos un tribunal electrónico en el cual como abogados podemos revisar expedientes, podemos presentar escritos. Claro que tiene sus necesidades actuales, como una de ellas poder pagar y obtener copias certificadas a través del mismo portal, que es una de las cuestiones que hemos platicado en otras ocasiones con el Poder Judicial y esperemos que en los próximos meses podamos ver implementado este sistema. Sin embargo, la necesidad más grande que tenemos al día de hoy, desde mi punto de vista, son las comunicaciones entre Poder Judicial y dependencias. Para estas comunicaciones tenemos oficios, los cuales al día de hoy todavía se tienen que presentar de manera física o manual, por así decirlo. Es decir, tenemos que recoger los oficios o imprimir los oficios del Tribunal Electrónico y presentarlos físicamente en las dependencias. Entonces, esto creo que implica un trabajo no solamente del Poder Judicial, es un trabajo en conjunto que se tiene que hacer para implementar sistemas electrónicos de salida de los oficios y de recepción en las distintas dependencias. Ejemplo, a veces el Poder Judicial o los jueces piden información de diversas dependencias, como lo puede ser el INE, como lo puede ser CESP, y estos oficios pues todavía se reciben de manera física y se contestan de manera física. Entonces esto retrasa un poquito los procesos. Sí, por supuesto, digo, el Tribunal Electrónico viene a facilitar muchas cosas, entonces hay que saber aprovecharlo al máximo. Sí es cierto que algunos abogados todavía prefieren hacer este sistema de manera presencial, no revisar su expediente directamente en el juzgado, lo cual no necesariamente es malo, sin embargo creo que hay que hacer mejor uso de las herramientas electrónicas que el día de hoy tenemos.
1: Escuchamos a Estefanía Campos, la presidenta de la Barra de Abogadas María Sandoval de Zarco, con este tema de digitalización, esta coordinación interinstitucional para mejorar el servicio al ciudadano. Y el mes del testamento será un programa permanente en Baja California tras la aprobación por unanimidad en el Congreso local de una reforma fue al artículo 200 bis de la ley del notariado local. Esta modificación legal asegura que la población de Baja California acceda cada año a descuentos de hasta un 50% al tramitar este documento con el fin de evitar conflictos legales entre familiares y dar certeza jurídica a las propiedades. El resolutivo establece que el Ejecutivo del Estado garantizará que los trámites notariales realizados en ese periodo cuenten con una reducción de costo determinada en el arancel de notarios. El trámite podrá realizarse en las distintas notarías de Baja California con el arancel preferencial, esto en el periodo marcado por la legislación, protegiendo bienes inmuebles y también cualquier ciudadano que cuente con un patrimonio, proteger justamente el mismo. Le informo ahora sobre los programas sociales para adultos mayores en Baja California. Ya acumulan una inversión superior a los 74.5 millones de pesos, esto en 2026, alcanzando 56.043 beneficiarios en rubros de salud, alimentación, movilidad y asistencia directa en los distintos municipios. En el área médica preventiva, el balance oficial registra más de 24.000 pruebas de osteoporosis, 21.000 tamizajes para detectar riesgo de caídas y 15.000 diagnósticos de alteraciones de memoria completados con atención a la salud mental. A la par, el esquema de cirugías gratuitas de cataratas atendió a más de 5.200 personas para corregir problemas de visión. Por su parte, el DIF estatal reporta 417.000 servicios médicos y de rehabilitación física para 3.096 personas, mientras que casas de día y clubes de día integraron más de 4.000 adultos a talleres formativos y actividades recreativas en los centros estatales de arte. Desde este 31 de agosto inicia en Mexicali la entrega de 457 cheques, serán por 2.600 pesos cada uno. La meta anual contempla 10.000 apoyos directos en todo Baja California, con una bolsa acumulada de 26 millones de pesos. 7:58 PM, le informo en este momento, si usted transita por Tijuana, esta mañana se registra bastante congestionamiento vehicular en varias vialidades de Tijuana por el regreso a clases de miles de estudiantes de educación básica y también media superior. Se recomienda a los conductores salir con anticipación, reducir la velocidad, sobre todo extremar precauciones en zonas escolares porque ya andarán por ahí estos niños y jóvenes. También los vehículos que buscan cruzar Estados Unidos, si usted viaja por la línea Sentry, mantienen congestionado Paseo de los Héroes hasta el Centro Escolar Aguacaliente, donde está la Preparatoria Federal Lázaro Cárdenas, que bueno, ya está de regreso a clases. El tránsito se mezcla con padres de familia que comienzan a llegar con sus hijos. Le repito, regresan a clases miles de estudiantes este lunes 31 de agosto y el congestionamiento vial pues se acentúa aún más en Tijuana. En otro punto se registra tráfico lento. Este lunes sobre la Avenida Internacional nos reportan tránsito lento Avenida Internacional. Después de pasar la estación del Cuerpo de Bomberos, la circulación es vuelta de rueda prácticamente, nos escriben, por lo que se recomienda a los conductores considerar tiempo adicional en el traslado para este lunes, si usted está regresando de vacaciones, regresa a clases, es maestro, va a su trabajo habitual. Tómelo muy en cuenta, más vehículos transitando por Tijuana. También nos reportan un choque entre un automóvil y un tráiler en el semáforo de la universidad, en la UABC, sí, justamente en la zona de acceso hacia Buenavista, si usted va a la UABC, que también ya está obviamente Desde hace tiempo, ¿no? De regreso a clases, el tráiler quedó atravesado sobre la vialidad y está afectando la circulación, por lo que se recomienda conducir con muchísima precaución. Se recomienda conducir con mucho cuidado si usted va a UABC por el acceso hacia Buenavista. Son las 8 de la mañana en punto. Continuamos con más información en Esquina 32 Radio.
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18: Didi prevé invertir más de $200 millones este año en Argentina. Disputa sobre los nombres de los quesos obstaculiza negociaciones comerciales entre Estados Unidos y México. Tomás Milmo prepara una oferta por Axtel con prima de 39%. Comercio exterior de México tiene alza histórica en julio. Informalidad laboral impulsa la reactivación del empleo en julio. Colombia busca impulsar envíos agroindustriales a Japón. Licitación del corredor del Golfo de México suma ajustes en su calendario, implica inversión de $4,000 millones de pesos.
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1: Son las 8 de la mañana con 3 minutos de este lunes 31 de agosto. Estamos en Esquina 32 Radio, transmitiendo en vivo para usted. Muchísimas gracias por estar con nosotros. Quiero invitarle a que visite nuestra página de noticias, toda la información en nuestro portal de esquina32.info. Y nos reportan en este momento un accidente. Un camión de transporte de personal salió de los carriles de la circulación y chocó contra un árbol. Esto ocurrió sobre el bulevar Casablanca en Tijuana, en la zona este de la ciudad, bulevar Casablanca, en las inmediaciones de la colonia El Pípila. El vehículo quedó fuera de la vialidad. Se recomienda la precaución a quienes circulen por esta zona porque está invadiendo un carril, nos dicen un carril y poquito más. Este camión de transporte de personal se sabe que perdió el control y bueno, se encontró con este árbol, chocó, bulevar Casablanca, inmediaciones de la colonia El Pípila. Si usted va por esa zona, transite con muchísima precaución. 8:04, continuamos con más temas. El sistema eléctrico en Tijuana depende de 32 subestaciones que superan los 30 años de operación y requieren actualización inmediata. Sin inversión, la ciudad deberá enfrentar fallas constantes en el suministro. Rolando Escobedo, él es ingeniero especialista con 50 años de experiencia en energía eléctrica, explicó que algunas subestaciones ya terminaron su ciclo de vida, otras están muy, muy próximas a concluirlo. Esto vuelve vulnerable es la red y por eso los apagones. Vamos a escuchar al especialista.
19: Tenemos una serie de condiciones multifactoriales que son importantes que entendamos, ¿verdad? En Tijuana, Baja California, exclusivamente en Tijuana hay 32 subestaciones. Y si hacemos una pequeña revisión e historial, y ustedes no me van a dejar mentir porque seguramente por sus casas, por donde ustedes viven, hay alguna otra subestación de la CFE. Y esas subestaciones ya tienen más de 30 años de uso. Su ciclo de vida, en algunos de los casos ya terminó, y en otros está por concluir. Esto hace muy vulnerable el sistema que suministra la energía. Además, súmale el crecimiento que tiene nuestra ciudad en cuanto a nuevos edificios, nuevos desarrollos, centros comerciales, edificios verticales, industria, etcétera, etcétera. Esta parte hace que tengamos un sistema pues que necesita inversión para poder soportar todas esas cargas. La inversión en cuanto al tema de la energía se ha estado desarrollando. Generación es uno de los puntos donde se genera la energía. Transportarla, que es la transmisión, también se ha invertido. Donde ha estado faltando recursos es en el tema de la distribución. Y ahí es donde está el problema que estamos viviendo de tantos apagones. Independientemente de que hay varios factores por cual puede ocasionar un apagón, que puede ser, como ya les comenté, por esa parte de que el ciclo de vida que están terminando esas instalaciones, puede ser también por vandalismo, puede ser por accidentes de vehículos, y hay factores que se pueden resolver, que podemos prevenir, y ahí es un tema que hay que puntualizar. Hay obras de prevención que pueden permitir que estos apagones sean lo menos posible, pero tu pregunta es, tenemos que acostumbrarnos si no hacemos la inversión ya. Y además, no es una inversión a corto plazo. Hay que proyectar, hay que hacer ingeniería, hay que construir. Eso lleva tiempo, ¿no?
1: Escuchamos a Rolando Escobedo, un ingeniero especialista con 50 años de experiencia justamente en la energía eléctrica. Esta condición que explicaba se suma al crecimiento de Tijuana, nuevos edificios, desarrollos habitacionales, centros comerciales, también las construcciones verticales y por supuesto la industria, importante para la economía local, que incrementa la demanda sobre la infraestructura que ya existe. Las interrupciones también pueden originarse por vandalismo, accidentes vehiculares o causas diversas, por lo que considero el especialista que es necesario desarrollar obras preventivas que permitan disminuir la frecuencia de las fallas eléctricas. Y en más sobre estas fallas, ante los constantes cortes de electricidad registrados en varias colonias de Tijuana, los llamados apagones, se solicitó a la Comisión Federal de Electricidad, que es la CFE, explicar las causas y determinar si cuenta con infraestructura suficiente para abastecer la ciudad. Gina Arana Cruz, regidora de Tijuana, informó que ya presentó un exhorto al alcalde Abdiel Gutiérrez para que actúe como un enlace entre los ciudadanos y la CFE ante las fallas recurrentes del suministro. Lo vemos, vecinos reportaban, por ejemplo, desde el viernes, el fin de semana, hasta 20 horas sin servicio eléctrico, sin poder prender un ventilador, su aire acondicionado, pérdida también de la comida. En fin, vamos a escuchar sobre este exhorto a la regidora Gina Arana.
7: El día de ayer en la sesión de Cabildo le hice el exhorto al alcalde Abdiel Gutiérrez que fuera el enlace de todos los ciudadanos de Tijuana ante el superintendente de la Comisión Federal de Electricidad de aquí de Tijuana. ¿Por qué? Porque a tu servidora le han llegado muchas quejas de falta de luz por toda la ciudad, pero me gustaría mencionar dos en particular que han estado llegando y que las estamos viviendo también una en carne propia. La primera es la que está allá por... Hay una falla desde hace 3 días por donde está el tecnológico de Otay. 3 días tienen los residentes de esa zona sin luz. Y la otra, que con el día de hoy se cumplen 4 días sin luz, que hasta ahorita me acaban de reportar que todavía no hay luz, hace 5 minutos, es en la Libertad Parte Alta. No puede ser posible que la autoridad sea omisa a lo que está sucediendo y sobre todo que no salgan a dar la cara y decir el por qué y cuándo pues va a regresar el servicio de luz. Ya las familias tuvieron que vaciar sus refrigeradores, eso es una pérdida en alimentos. Muchas familias tenían medicamentos ahí, los diabéticos que se tienen que inyectar insulina, se les echó a perder. ¿Quién les va a pagar eso? Aparte, como ha sido la constante desde hace semanas, la falta de luz, tienen miedo de sus aparatos electrodomésticos, los desperfectos, ¿quién se los va a pagar? Esto que está sucediendo en Tijuana, y lo voy a decir con mucha responsabilidad, ¿son tandeos eléctricos o qué es lo que está pasando? Ayer me reportaron en la colonia Gabilondo que todos los días tienen 2 semanas que entre 6 y 7 de la tarde se va la luz y regresa hasta las 11 de la noche. Si eso no es un tandeo, entonces díganme qué es. Por ello, el día de hoy le mandé, le hice este oficio al intendente de aquí de la CFE que nos informe de la manera más atenta cuántas subestaciones hay en Tijuana para abastecer a la población y si son suficientes para el número de población que hay ya aquí en Tijuana. Si no son suficientes, ¿por qué no se han construido más? Recordemos que aquí en Tijuana pagamos la luz más cara del país y no tenemos subsidio, nadie nos regala nada, ¿eh? Y un servicio deficiente.
1: Escuchamos a la regidora Gina Arana, pidió a la CFE explicar estos apagones recurrentes en varios puntos de Tijuana y determinar si la infraestructura tiene capacidad suficiente para atender la demanda eléctrica ahora de los tijuanenses. En más de la ciudad, más de 400 puntos semafóricos requieren modernización en Tijuana, donde entre 75 y un 80% de los equipos que existen operaban con tecnología obsoleta y existe un rezago acumulado de aproximadamente 30 años. Apolinar Fernández Álvarez, él es el secretario de Movilidad del Ayuntamiento de Tijuana, informó que se trabaja en modernizar y sincronizar los dispositivos, esto para mejorar la circulación en varias zonas de Tijuana. Vemos algunos puntos pues bastante conflictivos en materia de movilidad, la zona conocida como 5 y 10, en la zona de la presa donde hay muy poquitas salidas, entonces se hace un embotellamiento, también en la zona de Playas de Tijuana, Santa Fe, en fin, algunos puntos bastante críticos. Escuchamos lo que dijo sobre esto el secretario de Movilidad de Tijuana.
12: Vamos avanzando en la sincronización de los semáforos en la ciudad, nos hace falta por ahí un poquito más de inyección de presupuesto, muchos años de atraso no se resuelven de la noche a la mañana, pero estamos trabajando fuertemente en avanzar. Ahorita estamos resolviendo lo que es Santa Fe, el fondo de Santa Fe, el bulevar Banderas y bulevar El Rosario. Ahí en próximos días ya se estarán dando el banderazo de inauguración de esos semáforos que beneficiará a toda la población de Santa Fe por parte del alcalde Ariel Gutiérrez. Sin duda este proyecto de Santa Fe fue uno de los proyectos que dejó encaminado el doctor Ismael Burgueño, presidente con licencia, y que en próximos días traerá frutos hacia todos los pobladores de esa área. No, estamos trabajando en ello. Mira, 30 años de rezago no se resuelven de la noche a la mañana. Tenemos más de 400 puntos semafóricos. O sea, en la ciudad tenemos más de 800 cruces importantes y de los cuales 400 están semaforizados. De esos 400, pues el 75-80% de los semáforos pues eran ya tecnología obsoleta. Hemos estado reemplazando en puntos importantes semáforos, se necesita adquirir más tecnología y vamos paso a paso evolucionando. En el tema económico, pues hay un presupuesto que se ha dotado por año. Este año tenemos ahí un presupuesto por ejercer. Aproximadamente de otros 20 millones de pesos que se destinaron a esta área y así año con año iremos incrementando hasta dotar de semáforos de alta tecnología toda la ciudad.
1: Escuchamos a Apolinar Fernández Álvarez, el secretario de Movilidad de Tijuana, y le informó que más de 400 puntos semafóricos requieren modernización, trabajan con tecnología obsoleta. Para este año, este 2026, el ayuntamiento dispone de aproximadamente 20 millones de pesos para continuar con esta modernización y también la sincronización de semáforos, recursos que serán destinados a ampliar gradualmente la actualización de esta red en la ciudad. En otro tema, le informo que el Grupo Unidos por Tijuana obtuvo una sentencia favorable en el juicio de amparo promovido para exigir que el ayuntamiento utilice agua reciclada para mantener el Parque de la Amistad. José Antonio Serratos García, el presidente de Unidos por Tijuana, dijo que esta resolución quedó firme al no ser impugnada por el gobierno. Vamos a escucharlo.
20: Estamos muy contentos porque ya le ganamos el amparo de fondo. Nos acaba de amparar el juez de distrito y ya causó ejecutoria, no impugnaron la sentencia al jurídico del municipio, no impugnó la sentencia al alcalde. Entonces ahorita lo que estamos esperando es que den cumplimiento a la sentencia, le dieron 3 días. Tiene que dar una respuesta frontal a nuestra solicitud. ¿En qué sentido? Si va a usar el agua residual, qué medidas va a tomar para utilizar el agua residual, que no se esté tirando el 97.5% del agua residual al mar, cuando ya tuvo un costo tan elevado. Y otro punto muy importante, que conforme los criterios de la Suprema Corte y el artículo 4 de la Ley General de Víctimas, tenemos un derecho de hacerle un cobro económico un resarcimiento, porque Unidos por Tijuana se convirtió en víctima de la autoridad responsable, que es el alcalde. ¿Por qué víctima? Porque no le contestó y porque tenemos una sentencia que nos ampara. Y ese cobro, que ahorita a grosso modo un perito ya lo cuantificó en casi 1,000,000 de pesos, se lo vamos a cobrar en su integridad, no vamos a dejarlo pasar y todo lo vamos a donar a las madres buscadoras. No nos vamos a quedar con ni un peso Unidos por Tijuana, porque nuestra intención no es eso, no es andar consiguiendo una cantidad económica. Por eso lo vamos a donar en su integridad para que ellas se fondien y lo utilicen para su noble causa.
1: Escuchamos a José Antonio Serratos García, el presidente de Unidos por Tijuana. Obtuvieron el amparo para exigir el uso de agua reciclada para el Parque de la Amistad en la ciudad. 8:16 p.m. Continuamos en Esquina 32 Radio.
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18: Donald Trump anuncia la firma de un acuerdo petrolero entre Estados Unidos y Venezuela. Registro de celulares entra en segunda fecha crítica. ¿Cuándo vence el plazo para las líneas terminadas en 1? Monterrey estrena espacio para la aceleración y conexión de empresas. Confianza del consumidor en Estados Unidos cayó en agosto por temores inflacionarios. Audi México alcanza 1.5 millones de Q5 producidos en su planta de San José, Chiapa, Puebla. Operadores regionales alertan de los sandboxes de la Comisión Reguladora de Telecomunicaciones que pueden dejar daños permanentes. Estados Unidos añadió 79 mil empleos menos de lo estimado en los 12 meses hasta marzo.
1: 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Son las 8:18 p.m. Estamos en Esquina 32 Radio y vamos a más noticias. Personas desaparecidas movilizan a familias, esto en una caravana. Le informo que familias de estas personas en calidad de desaparecidas se concentraron ayer domingo en la Glorieta Cuauhtémoc, ubicada en la zona del río en Tijuana. Esta movilización ocurrió en el marco del Día Internacional de las Víctimas de Desapariciones Forzadas para exigir justicia a las autoridades. Entre los asistentes estuvieron integrantes del colectivo Todos Somos Eric Carrillo. El grupo llevó demandas al espacio público para visibilizar la ausencia de sus seres queridos y esta concentración, también le informo, comenzó en la Glorieta Cuauhtémoc, en la zona del río. Ahí los integrantes de la agrupación colocaron una lona, también fotografías con los rostros de personas que actualmente son buscadas por esta fundación de Todos Somos Eric Carrillo. Vamos a escuchar lo que comentaron algunos participantes en esta en este reclamo de justicia. Vamos a escuchar.
25: Bueno, pues está más empeorando, ¿no? O sea, pensamos que va a tener como a parar toda esta situación por todos los que ya tenemos desaparecidos, pero cada vez va en incremento. Híjole, pues la verdad que no, pues nomás salir las familias a luchar para poder encontrar a los nuestros. Mi mensaje para la sociedad es de, si ellos saben si ellos que están mirando esta entrevista, si saben dónde podemos encontrar a nuestros desaparecidos, a alguno de los que están aquí o que no estén aquí, toquen su corazón, por favor, y háganos tener un poco de paz en nuestra alma, diciéndonos dónde los podemos encontrar, sin ningún problema, no se van a meter en ningún problema.
1: ¿Hay otro? En más sobre este tema, 16 años ya de la detención en Tijuana de Santiago Mesa López, apodado El Pozolero, familias de personas desaparecidas continúan esperando que sean procesados 16 mil litros de emulsión orgánica que permanecen ahora bajo tierra. Fernando Cegueda, el presidente de Unidos por los Desaparecidos, señaló que las familias mantienen la esperanza de que los trabajos de exhumación y este análisis permitan obtener resultados positivos de ADN e identificar a alguno de sus seres queridos. Vamos a escuchar a Fernando Cegueda.
3: 16 años. 16 años de espera han estado las familias. Es mucho, se dice mucho y es mucho. Con la esperanza viva todavía de poder... que el dolor de una madre es sumamente grande, solamente Dios, una madre sabe que el dolor que ellos sienten y se aferran a cualquier esperanza, por mínima que sea, y ellos tienen mucha esperanza en estos lugares de que pudieran tener un ADN positivo ya para poder cerrar el círculo, entre comillas, ¿no? Pero sí, creo que estos eventos que estamos haciendo con toda la gente son eventos de acercamiento, nos conocemos, platicamos de lo que nosotros sentimos y no somos criticados por nadie, sino que simplemente hablamos del dolor que sale desde adentro, que no hemos encontrado a nuestros hijos. Entonces, partiendo desde el punto de vista del dolor de las víctimas, nosotros lo que toca hacer es hacer las exhumaciones y esperando en Dios que salgan positivos para poder seguir saliendo adelante.
1: Escuchamos a Fernando Cegueda, el presidente de Unidos por los Desaparecidos. Dijo que después de 16 años, las familias esperan procesar más de 16 mil litros de emulsión orgánica, obtener coincidencias de ADN que permitan identificar a las personas desaparecidas, a sus seres queridos. Familiares se reunieron ayer domingo para realizar un acto religioso en memoria de estas personas que consideran podrían encontrarse en ese lugar, en el sitio, y recordar también los años que han transcurrido sin obtener respuestas sobre su identificación. Pasamos a otra información. Familiares de jóvenes atropellados, esto en la colonia Ampliación Guaycura, ocurrió este accidente el 21 de agosto, realizaron una manifestación al exterior de los tribunales y juzgados penales en la colonia de Los Charros. Los manifestantes exigieron a las autoridades ministeriales y también judiciales profundizar en las investigaciones para deslindar responsabilidades penales. Llevaron pancartas con consignas frente a las instalaciones judiciales y ahí los manifestantes denunciaron las secuelas físicas, obviamente afectaciones emocionales que sufrieron estas víctimas, señalando inconsistencias en las medidas cautelares aplicadas tras este percance vial del pasado 21 de agosto. Vamos a escuchar sobre esto.
4: ¿Va a seguir el juicio fuera de...?
5: Sí. Pagó la fianza 25 mil pesos para poder llevar su proceso fuera.
4: ¿Qué opinan de que por 25 mil pesos pueda llevar el juicio por fuera?
5: Pues 25 mil pesos es de una cantidad muy pequeña para pues todo lo que causó. Pero, o sea, entiendo yo que ella tiene el derecho de pues seguir su proceso afuera, porque al final de cuentas, pues, gracias a Dios, mi hermano y su amigo no están peor.
8: Venimos en representación de los dos adolescentes atropellados por esta muchacha. Lo único que exigimos es justicia para ellos, para la familia, pero especialmente pues para ellos. No estamos pidiendo pues cosas fuera del otro mundo, simplemente pues el daño que se le ha hecho a estos niños es muy grande, a la familia también. El trauma que se está viviendo ahorita, yo creo que de por vida lo vamos a traer. Y pues estamos muy agradecidos por el apoyo que nos están brindando todos ustedes. En nombre de mi hija y de mi nieto, gracias por todo el apoyo.
9: ¿Qué piensa con respecto a la salida de esta persona por...?
8: Pues pienso que es injusto, que la ley debería de ser justa y de proceder, porque pues ahí están las pruebas, ahí están los videos, o sea, hay mucha gente de testigo que presenció, porque era un día viernes, hace 8 días hoy, y había mucha gente, porque como estaba el sobre ruedas, estaba llenísimo ahí, o sea, como le diera
10: Fue horrible, es horrible. Y yo estoy en trauma todavía, estoy en shock todavía. Y creo que todos los que lo miramos, o sea, vamos a ocupar tiempo para poder mejorar.
9: Con respecto a la salud de los jóvenes,
10: pues psicológicamente le digo no creo que estén bien por mucho tiempo. El otro niño, pues aquí está su familia, ellos le podrán decir, él todavía está hospitalizado porque pues él fue desgraciadamente el que llevó la peor parte. Mi nieto también, pero gracias a Dios él ya está con nosotros.
9: ¿Algo que quiera agregar para las autoridades?
10: Pues yo lo único que les exijo, por favor, que sean conscientes, ¿qué haría el juez que va a llevar este caso si fuera su hijo el que estuviera en esta situación? ¿También se vendería por los 25 mil pesos? ¿Qué haría él? Solamente le pido que sea justo para los dos menores, para la familia también, pero en especial para ellos.
1: Escuchamos a familiares de estos jóvenes atropellados en Tijuana, en la colonia Ampliación Guaycura. Este accidente ocurrió el 21 de agosto y los familiares se manifestaron afuera de los tribunales y juzgados penales de la ciudad. Aunque los afectados lograron sobrevivir al impacto, los familiares insistieron en que las secuelas médicas requieren cobertura integral y que el exceso de velocidad de este automóvil debe ser agravante en la carpeta de investigación. Las familias reiteraron que mantendrán la exigencia jurídica para que el proceso se lleve apegado a derecho y los costos médicos no queden como una carga económica exclusiva para las víctimas. Y en otro accidente también, este accidente que le voy a comentar ocurrió el 17 de agosto, un par de días antes del que están estos menores de edad y le acabo de platicar. Bueno, ahora familiares de víctimas mortales de este accidente en el Boulevard 2000, porque hay que recordar que en este fuerte accidente sí perdieron la vida varias personas, lamentablemente. Pues sus familiares acudieron al Instituto de Movilidad Sustentable, al IMOS, para pedir apoyo y hacer válido el seguro de viajero de los pasajeros. Los familiares solicitaron al gobierno, al IMOS, que intervenga para aclarar la cobertura del seguro y el procedimiento para reclamar, lo que les asesore, les diga cómo hacer esta solicitud y si procede. Escuchemos el testimonio de Aníbal, él es esposo de una víctima de este accidente. Le repito, esto ocurrió en el Boulevard 2000, aquí sí perdieron la vida las personas. También escucharemos a Rosa Isela Escobar, madre de una víctima de este accidente. Ella pidió que la empresa de taxis Azul y Blanco responda por el seguro de viajero y que la cobertura alcance pasajeros afectados. Vamos a escucharlos.
11: Es que supuestamente el taxi tiene un seguro de viajero, pero a lo que yo miro en el ticket dice que si se pierden no te lo hacen válido. Pero pues aquí prácticamente no nos entregaron nada de documentos ni pertenencias de mi esposa, no nos entregaron nada. Nada.
13: ¿Qué le dijeron?
11: Es que se perdieron en el accidente, que se revolvió todo y no encontraron nada. Yo cuando le marcaba a mi esposa entraba la llamada, posteriormente ya no entraba. Yo cuando vine a reconocer el cuerpo por segunda vez, pues ya la tenían a las personas ahí tendidas y estaban como explicando, no sé, arreglando a mi esposa para ponerla en la bolsa. Pues no puedo decir que se la robaron porque no nos dijeron nada de eso, simplemente nos dijeron que se revolvieron las cosas y que no se encontró nada de las pertenencias de mi esposa más que lo que traía pues.
13: Es lo que también decimos, pues exigimos que la empresa de taxis de Blanco Azul se haga presente con el seguro porque nadie ha dicho nada. Y va uno a la autoridad, va uno, porque lo de la fiscalía me dijeron, pues parece ser que la muchacha que entró fue la que tuvo la culpa, pero ya murió, pues no hay nada que reclamar. Le digo, pero es que como no hay nada que reclamar, tienen que hacerse presente lo de la aseguranza, todos los pasajeros deben de tener su seguro, porque nadie se pone presente, no sé. Pero sí, a lo que exigimos, pues yo, para mi hija, y para cada pasajero que venía en el taxi, porque todos deben de tener un seguro, cada pasajero, y es lo que exigimos. Y también, no sé a qué autoridad se le ocurre, ¿verdad?, poner una entrada aquí con el bulevar que vienen todos los carros a todo lo que da, a toda velocidad. No hay semáforo, no hay nada, y entra la gente, hay ruta de taxi que entra por ahí también. O sea, no sé qué, cómo se les ocurre poner una entrada ahí con un bulevar que vienen todos los carros a todo lo que da. un semáforo o algo hace falta ahí.
1: Escuchamos al señor Aníbal, su esposa murió en este accidente, dejó 3 hijos huérfanos. También escuchamos a la señora Rosa Isela Escobar, su madre, ella es madre de una víctima de este accidente, Boulevard 2000. Ellos exigen al IMOS apoyo para responder por el seguro de viajero, pidieron revisar las condiciones viales de este acceso en el Boulevard 2000. Son las 8 de la mañana con 30 minutos, continuamos en Esquina 32 Radio.
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18: Controladores aéreos dejaron su puesto antes del mortal accidente de Nueva York. Pemex y la Unidad de Inteligencia Financiera firman convenio para combatir robo de combustible. McDonald's resiste presión del consumo en México ante un entorno económico retador. Rockstar Games revela detalles del nuevo videojuego por Netflix. Caída de recaudación por ISR estancó a ingresos tributarios. Hubo menos pagos de personas morales, según la Secretaría de Hacienda. Walsh dice que la Reserva Federal tiene trabajo por hacer si persiste una inflación por encima del objetivo. Jalisco implementará ventanilla digital nacional de inversiones. 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
1: 8 de la mañana con 33 minutos de este lunes 31 de agosto. Continuamos con más información aquí en Esquina 32 Radio. Información policíaca: un hombre de 48 años de edad resultó lesionado por arma de fuego. Esto ocurrió en el Boulevard Potrillo, esquina con Esperanza, en la colonia Mirador Capistrano de Tijuana. La víctima fue identificada como Martín, de 48 años de edad, y fue localizada con una herida de bala en el hombro derecho, por lo que paramédicos acudieron al lugar para brindarle la atención. Elementos de la Policía Municipal localizaron indicios balísticos en el lugar y resguardaron el área para las diligencias correspondientes. Los agentes realizaron un operativo de búsqueda en las inmediaciones para tratar de localizar al presunto responsable, pero no se reportaron personas detenidas. Le informo, en las últimas 24 horas se tuvo el reporte de 2 personas heridas por disparos de arma de fuego. Las 2 fueron estabilizadas y trasladadas a un hospital. La estadística al momento es de 69 personas asesinadas en lo que va de agosto, y es el último día. 611 víctimas se acumulan en lo que va de 2026. Y en otro caso, un joven de 24 años de edad murió tras ser atacado con arma de fuego. Esto ocurrió en la calle Adolfo Luna, en la colonia Ejido Lázaro Cárdenas, en el distrito de Santa Fe, en Tijuana. La víctima, identificada como Pablo, de 24 años, fue localizada dentro de un automóvil Nissan Versa gris. Él presentaba heridas de bala en la cabeza y en el tórax. Después, una llamada al 911 alertó sobre una carriola negra con basura en la que se observaba la mano de una persona. Esto fue registrado en el Boulevard Héctor Terán Terán y a la Mar Norte, en la colonia Cañón del Padre. El reporte ubicó la carriola a unos 500 metros de un puente, cerca de una tienda de conveniencia y una gasolinera. Elementos de la Guardia Nacional acudieron para verificar la situación y al llegar al sitio, los agentes confirmaron que dentro de la carriola estaba una persona sin signos vitales, por lo que la zona quedó bajo resguardo para las diligencias correspondientes. Ya en la madrugada, una mujer de 30 años de edad murió y un niño de 4 años resultó herido por arma de fuego. Esto ocurrió en el callejón Zapopan y Estatuto Jurídico en la colonia Guadalajara. María, de 30 años, fue localizada sin vida al exterior de una carpa improvisada en las faldas de un cerro. En el lugar también fue encontrado Caleb, este niño de 4 años de edad. Tenía herida de bala en un glúteo. Paramédicos confirmaron la muerte de la mujer y brindaron atención al menor. Él fue trasladado para recibir atención médica. Fue reportado en condición de salud estable. También durante un intento de robo, un joven de 24 años de edad resultó herido de bala. Esto ocurrió en Paseo de las Lomas y Torres Norte, en la colonia Terrazas del Valle. Jesús, de 24 años, estaba afuera de una taquería cuando un hombre vestido con ropa oscura se aproximó e intentó arrebatarle una bolsa a una mujer que estaba en el lugar. El agresor realizó un disparo que lesionó al joven. Posteriormente huyó a pie por la parte posterior de un establecimiento. La víctima quedó tendida en plena vía pública. Paramédicos atendieron a Jesús, fue reportado en condición de salud grave. En el lugar fue localizado un casquillo y autoridades también detectaron cámaras de vigilancia que podrían aportar información a esta investigación. En otro hecho hubo un ataque a balazos en la colonia Río Tijuana, tercera etapa, y cobró la vida de un hombre. Esto ocurrió la mañana del sábado sobre el Boulevard Insurgentes. El incidente generó un operativo policíaco en la zona que concluyó con la detención del presunto responsable. El reporte a la línea de emergencias se generó antes de las 9 de la mañana, alertando sobre detonaciones y además una persona que estaba herida al exterior de una tienda Oxxo. Al llegar al lugar, policías municipales encontraron a la víctima con el torso descubierto y un impacto visible a la altura del pecho. Paramédicos de Cruz Roja arribaron minutos después para brindar los primeros auxilios. No obstante, confirmaron que ya no presentaba signos vitales. De acuerdo con testimonios recabados entre usuarios de una parada de transporte público, el agresor huyó a pie con dirección al puente peatonal de la agencia Suzuki, dirigiéndose hacia Plaza Mundo Divertido. Los testigos describieron que el sospechoso vestía chamarra azul, pantalón negro, calzado deportivo del mismo color. Con esos datos, las unidades iniciaron un despliegue operativo en las inmediaciones hasta ubicar a una persona con estas características señaladas. Al verse alcanzado por los policías, el sujeto extrajo de entre sus ropas un objeto con apariencia de arma de fuego, lo arrojó hacia la maleza dentro del cauce de la canalización antes de ser interceptado. Los oficiales concretaron el arresto de quien se identificó como Sergio, de 27 años de edad. Posteriormente, personal operativo ingresó al canal para rastrear el arma desechada sin que lograran ubicarla durante esta inspección inicial. En otro hecho, dos personas lesionadas por disparos de arma de fuego llegaron al estacionamiento número 4, esto del Aeropuerto Internacional en Tijuana. Uno de ellos falleció. Según la información, alrededor de las 8:20 horas se recibió el reporte de que dos personas habían llegado al estacionamiento a bordo de una camioneta Dodge Dakota color gris. Autoridades municipales acudieron al lugar y confirmaron que había dos personas lesionadas. Paramédicos de Cruz Roja atendieron a los afectados y determinaron que uno de ellos ya no contaba con signos vitales, mientras que el segundo fue reportado en condición roja y trasladado para recibir atención médica inmediata. Personal de la Agencia Estatal de Investigación y de la Fiscalía acudió al sitio para realizar las primeras diligencias y determinar las circunstancias en las que ocurrieron los hechos. Debido al operativo, el acceso a este estacionamiento, el número 4, permaneció cerrado mientras se realizaban las investigaciones correspondientes. Ya más tarde, a través de un comunicado, la Secretaría de Seguridad y Protección Ciudadana en Tijuana informó la detención de dos personas que presuntamente estarían relacionadas con esta agresión. Durante la mañana del sábado, el 29 de agosto, agentes de la Policía Municipal implementaron un operativo de búsqueda para localizar a los probables responsables. Como resultado de las acciones, fueron detenidos Nélida y Vicente. Además, los oficiales aseguraron un arma de fuego y un vehículo que, presuntamente, había sido utilizado durante esta agresión. Durante la madrugada, le informo, dos hombres fueron asesinados a balazos al interior de un vehículo en la colonia Lázaro Cárdenas, en Tijuana. Los policías municipales atendieron el reporte de personas lesionadas por disparos de arma de fuego. Ocurrió sobre la calle Marcelino Hernández, esquina con la avenida Emiliano Zapata. Y al llegar, los agentes localizaron un vehículo Toyota Corolla blanco, modelo 2002 aproximadamente. En el interior estaban dos hombres, ambos de aproximadamente 35 años de edad. Presentaban múltiples impactos de arma de fuego en diferentes partes del cuerpo. En el lugar fueron localizados aproximadamente 20 casquillos percutidos de arma corta. En otro incidente, un hombre de 52 años de edad, identificado como Raúl, resultó lesionado por impactos de arma de fuego al

0: médica y lograron estabilizar a Raúl, que posteriormente fue trasladado a un hospital para recibir atención médica. Según testigos, dos jóvenes vestidos con ropa oscura ingresaron al domicilio y realizaron varias detonaciones contra la víctima. Posteriormente, los presuntos responsables huyeron a pie con dirección al cañón Pípila sin que se reportara una captura. Son las 8 de la mañana con 41 minutos. Vamos a Mexicali, más información. Un agente de la Policía Municipal fue retirado de labores operativas e investigada internamente luego de que subió a redes sociales un video en el que presuntamente se encontraba en estado de ebriedad, derrapa con un vehículo hasta chocar con una gasolinera. El director de la Policía de Mexicali, Luis Felipe Chaván Baltasar, ordenó la separación del cargo en campo tras corroborar la identidad de esta policía y el sector en el que estaba asignada, turnando el expediente a la coordinación jurídica para remitirlo a Sindicatura Municipal por incurrir en conductas que presuntamente pusieron en riesgo a ciudadanos. Según la corporación, los elementos deben apegarse al acuerdo normativo sobre el uso de indumentaria oficial, el cual, en su quinto considerando, establece el uso correcto y homogéneo del uniforme, las insignias y las divisas por parte de los integrantes de las instituciones policiales es fundamental para fortalecer la identidad institucional, la disciplina, el espíritu de cuerpo y la imagen de autoridad ante la ciudadanía, facilitando su identificación y generando confianza. Asimismo, el mando policial refirió lo dispuesto en el artículo 20, fracción 8 del Reglamento de Servicio Profesional de Carrera Policial, referente a abstenerse a realizar conductas que desacrediten su persona o la imagen de la institución policial dentro y fuera del servicio. Será la Sindicatura Municipal este órgano facultado para determinar las responsabilidades administrativas o legales correspondientes y definir si amerita una suspensión definitiva o una sanción mayor, mientras el área jurídica municipal concluye esta integración del expediente, esta investigación en contra de esta policía de Mexicali. En más noticias de la capital de Baja California, personal operativo de la Dirección de Servicios Públicos Municipales desplegaron varias cuadrillas de trabajadores y maquinaria luego del paso de la tormenta y ráfagas de viento. Esto fue el viernes. Los trabajadores movilizaron obstáculos sobre la cinta asfáltica con el fin de prevenir accidentes vehiculares en estas zonas donde hubo mayor afectación, mayor impacto de estas tormentas. Las afectaciones en Mexicali derivaron en la atención de 22 reportes de árboles y ramas caídas, así como un poste de alumbrado derribado. Personal operativo de la Dirección de Servicios Públicos Municipales desplegó cuadrillas de trabajadores y maquinaria para retirar obstáculos sobre la cinta asfáltica y le decía prevenir accidentes donde pues pegó más fuerte la lluvia esta tormenta el viernes pasado. En otro tema, el plazo para que los choferes de transporte público en Mexicali obtengan su gafete de identificación con un 75% de descuento está por terminar, por lo que quienes aún no realizan este trámite podrán pagar únicamente 235 pesos hasta el último día de agosto, es decir, hoy lunes 31. El Instituto de Movilidad Sustentable, el IMOS, inició desde el año pasado el registro de conductores de plataformas y a partir de julio de este 2026, el requisito se extendió a todos los operadores de transporte público. La delegada del IMOS en Mexicali, Alejandra Borboa, explicó que el objetivo principal es fortalecer la seguridad de los usuarios, pero también brindar mayor certeza a las autoridades, concesionarios y a los propios transportistas. Vamos a escuchar a la delegada del IMOS.
1: Es una medida de seguridad. Tenemos que tener la información de quién está al volante, no solamente de quién es el permisionario. Lamentablemente se han dado casos en los que se suscita algún delito con una unidad de transporte público. Vamos a poner el ejemplo de taxi. Y en ese momento, solamente como Instituto de Movilidad, teníamos la información del permisionario, pero muchas veces el permisionario ya es un adulto mayor que sí manejó en su tiempo, que utilizó el permiso y lo operó, pero ya ahorita tiene un chofer sustituto. También como permisionarios, concesionarios, muchas veces ellos mismos nos han dicho que hay algún chofer, un mal elemento que va cambiando de empresa a empresa y no hay esa información o esa comunicación entre ellos. Nosotros ya tenemos un sistema como Instituto de Movilidad donde tú como empresa concesionaria vas a poder registrar que el operador incurrió en algún delito o sabes que se llevó el corte.

0: y no entregó el dinero. Entonces ese chofer ya está boletinado. Mira, llevamos hasta ahorita 509 registros de operadores. Pues estimamos que deben de ser alrededor de algunos 5.000 mínimo en la ciudad. Entonces la invitación es, no queremos todos aquí el 30 de agosto haciendo fila por el 75% de descuento. Los invitamos. Estamos abiertos de 8 a 4 aquí en el Instituto de Movilidad en la zona de La Chinesca. La invitación, aprovecho estos medios para invitar a todos los operadores que se acerquen, que aprovechen el decreto de nuestra gobernadora Marina del Pilar del 75% de descuento. Solamente tiene un costo de $235 el gafete, es su identificación, les va a servir, los usuarios tienen que solicitarlo y pues nada, nos sirve a nosotros para tener un registro.
1: Escuchamos a la delegada de Limos en Mexicali, Alejandra Borboa. Poco más de 500 choferes de camiones y taxis en Mexicali han cumplido con este registro que pide Limos. Se estima que el municipio hay alrededor de 5.000 choferes, sin incluir a los más de 3.000 taxistas de plataforma que ya se registraron. El Limos hizo énfasis en que ese descuento está próximo a terminar hoy lunes 31 de agosto, por lo que los conductores que todavía no cuentan con este gafete podrán aprovechar el plazo para realizar el trámite. Cuesta $235. En información de Tijuana, dos perritos, bueno, estos perros ya son adultos, permanecen desde hace aproximadamente un mes en un estacionamiento baldío sobre el Boulevard Agua Caliente de la ciudad. Pese a su situación, ya fue reportada ante las autoridades, bueno, no se ha atendido. Una ciudadana que transita frecuentemente por la zona, identificada como Ana, informó que notificó el caso ya a la Fiscalía y a Control Animal, pero hasta el momento ninguna de las dependencias ha atendido el llamado para revisar estos dos perritos ahí atrapados. Vamos a escuchar esta denuncia.
2: Hola, mi nombre es Ana. Estoy aquí sobre el Boulevard Agua Caliente, a un lado del Buffalo Wings, en un estacionamiento prácticamente baldío. Tenemos dos perritos de color negro. Los dos son adultos. Tenemos una situación básicamente desde hace un mes aproximadamente que estoy pasando por aquí. Los perritos no se les ve que tengan agua, no se les ve que tengan comida, no se les ve que alguien los venga a ver. No queremos culpar a nadie, solamente queremos hacer conciencia a la sociedad, a la gente, que son seres sin voz, que necesitan nuestra ayuda, que necesitan nuestro apoyo. Queremos alentar a la ciudadanía, como les comento, a que nos apoyen, a un veterinario, a una asociación para que puedan venir a verlos. La perrita en especial tiene un tin que desde hace un mes, como les comento, la he estado viendo, está temblando, a veces saca babita blanca de su hocico. Entonces sí me gustaría que nos vengan a ver. Si ven las condiciones en las que están ahorita, no tienen agua, no tienen alimento y nos gustaría que nos pudieran apoyar. Seamos la voz de ellos que no tienen. ¿Quién los puede apoyar?
1: Estos perritos están en un estacionamiento baldío en el Boulevard Agua Caliente de Tijuana. La ciudadana dijo que ya se denunció ese caso ante la Fiscalía y ante Control Animal y ninguna de estas autoridades ha acudido al rescate de estos dos perritos. Con esta información nos despedimos. Soy Corina Sánchez, en control de Salvador Corbera. Que tenga un excelente inicio de semana.
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0: tal? Mi nombre es Giovanna Mayen y les doy la más cordial bienvenida a otro episodio de Mentes Curiosas. Saludo en cabina a mis compañeros Gael Hernández y José Cerratos y desde luego a quienes nos sintonizan en ambos lados de la frontera, aquí en Esquina 32. Recuerden que pueden acompañarnos también a través de la plataforma de YouTube Esquina 32 Radio. La transmisión es en vivo, así que a través de esta plataforma pueden empezar de ya a enviar saludos, a compartir alguna información relevante al tema de hoy, y también, ¿por qué no?, hacer alguna pregunta a nuestra invitada. Y bueno, también quien no tenga la oportunidad de conectarse a través de YouTube, lo pueden hacer por medio del número de WhatsApp de cabina, que es el 664-599-9446. Se lo repito una vez más, 664-599-9446. Y ahora sí, les hago una pregunta: ¿a cuántos crecimos escuchando la misma fórmula? ¿Cuál? Bueno, estudia, prepárate, consigue un buen trabajo, esfuérzate y tendrás estabilidad. Durante mucho tiempo, esa parecía ser la ruta natural hacia la vida adulta. Terminar una carrera, encontrar empleo, comprar una casa, posteriormente formar un patrimonio y eventualmente construir una familia. Pero algo parece haber cambiado. Hoy encontramos una generación con licenciaturas, diplomados, maestrías, cursos, especializaciones y demás. Personas que no tienen nada más un trabajo, sino dos o hasta tres, y continúan sumando estudios complementarios. Buscan emprender las nuevas generaciones, trabajan por proyecto también, tienen empleos adicionales y siguen buscando cómo prepararse más. Y paradójicamente, para muchos, la posibilidad de comprar una propiedad, ahorrar e independizarse o construir un patrimonio parece ser cada vez más lejano. Entonces, vale la pena hacernos una pregunta, y puede ser un tanto incómoda: ¿qué pasó con la promesa de que estudiar y trabajar era suficiente para alcanzar la estabilidad? Porque también escuchamos otra explicación, que las nuevas generaciones simplemente no quieren comprometerse, no quieren tener hijos, prefieren viajar, gastar en experiencias o no están dispuestos a hacer los mismos sacrificios que hicieron nuestros padres. Pero, ¿en realidad cambiaron solamente las prioridades de las personas o cambió profundamente la economía que están intentando construir con su vida? Hoy, en Mentes Curiosas, vamos a poner sobre la mesa trabajo, educación, vivienda, emprendimiento, familia, expectativas sociales y lo que nos alcance, para ver todas estas diferencias generacionales, para tratar de entender qué fue lo que cambió. La mente curiosa que nos acompaña, la doctora Araceli Almaraz. Bienvenida.
1: Hola, buenas tardes ya, y pues sí, con ganas de platicar sobre estos temas que interesan y que efectivamente, como dices, veamos qué cambió.
0: Así es, doctora, muchísimas gracias por venir a Mentes Curiosas para compartir su conocimiento, para ayudarnos a entender qué está pasando detrás de esta transformación. La doctora Araceli Almaraz Alvarado es profesora investigadora del Colegio de la Frontera Norte, adscrita al Departamento de Estudios Sociales. Es doctora en Ciencias Sociales con especialidad en Historia Social por Ciesas Occidente, y sus investigaciones han abordado, entre otros temas, el desarrollo empresarial fronterizo, las familias y negocios empresariales, la historia empresarial y el emprendimiento. Además, es integrante de la Academia Mexicana de la Historia y cuenta con una amplia trayectoria estudiando las transformaciones económicas y empresariales de nuestra región. Así que, doctora Araceli, bienvenida de nuevo, y ahora sí, empecemos, doctora. Ahora, híjole, ¿qué pasó con este discurso o esta línea que nos llevaba a la vida adulta de estudia, trabaja para salir adelante?
1: Bueno, sí que hemos tenido cambios sustanciales a lo largo de la historia reciente, porque los grandes cambios se han dado en los últimos 40, 50 años, ¿no? Y efectivamente los papás decían: estúdiate una carrera y con eso vas a tener una buena base para un buen trabajo y empezar tu propio camino. Pensando en que no todos los que jóvenes de aquellos entonces recibían una herencia, o tenían a lo mejor padres que tuvieran una empresa y que pudieran empezar a forjar su propio camino desde la empresa de sus padres, ¿no? Esto sucedió obviamente en algunos casos, pero la gran mayoría no. La gran mayoría tenía que, obviamente, buscar un trabajo, obviamente tener una licenciatura. Y así como a finales del siglo XIX, principios del XX, te decían, bueno, o eres abogado, o eres cura, o eres médico, porque si no, no la vas a hacer. Esas eran como las tres líneas.
0: Nada más había A, B, C, claro.
1: A, B y C. En la medida en que va avanzando el siglo XX, pues se va complejizando cada vez más las actividades productivas. Pasamos de ser un país pues básicamente agrícola, pensado en nuestra base de competitividad, a ser un país de servicios, y luego vino la década de los 40 y tuvimos un proceso de sustitución de importaciones que nos permitió empezar a tener ya un futuro industrial. Creo que en este momento México como país abrió muchas oportunidades para muchos de estos jóvenes, precisamente que pudieran forjar su futuro a partir de una de las carreras que les permitieran acceder a un trabajo, a algunas de estas empresas, muchas de ellas filiales de origen extranjero. Pero por eso sí te voy a ir contando un poco qué pasaba a nivel nacional y qué pasaba en nuestra región, porque nuestra frontera y particularmente Baja California, y si nos vamos a particularmente Tijuana,
0: tenemos dinámicas diferentes,
1: completamente distintas en nuestro estado. O sea, no es lo mismo vivir en Mexicali que vivir en Tijuana y proceder de familias que se asentaron hace varias generaciones en estas dos ciudades. Entonces, mientras que Mexicali tuvo un empuje hasta la 1968-69 en el algodón, donde todavía se cuentan estas historias de que la gente se le caía un billete de dólar y no se levantaba, no se agachaba a recogerla porque, ¡ay no, qué calor además! ¿No?
0: ¡Ay no!
1: Como ahorita. Y esa era la dinámica. Era tanta la capacidad competitiva y la calidad del algodón que se producía en Mexicali, que llegamos a ser el primer país exportador de una de las fibras más de más alta calidad a nivel internacional. Entonces, eso fue Mexicali hasta la década de los finales de los 60s, y después hubo una transformación de la cual, ahí empezó también en la llegada de las maquiladoras. Hubo otro tipo de productos agrícolas que se empezaron a producir, y también se empezó a tener también una participación internacional en mercados de, sobre todo, de hortalizas. Y esa es una historia. Pero ¿qué pasa con Tijuana? ¿Qué pasa con los jóvenes? ¿Y qué pasa con el tipo de vocaciones que se están generando? Pues nada más y nada menos que tuvimos pues la llegada de las maquiladoras en los 60s. Uh-huh. Y ahí la gran pregunta es, ¿la maquiladora nos dio los empleos perfectos? ¿Nos dio la posibilidad perfecta para los jóvenes? Pues sí y no. O sea, nos dio oportunidad para los jóvenes de que tuvieran espacios de trabajo, de contratación, de medio tiempo o en tiempos a lo mejor que les permitían estudiar y trabajar, pero no necesariamente se abrieron mayores puestos para hacer un ascenso social, que eso es lo que realmente estaría importando.
0: ¿Se eliminaron, no hubo una innovación como tal, no se suplieron otras o abrieron nichos nuevos?
1: Pues mira, más que nada, el sector maquilador, el 60-70% de lo que es el empleo en las en las unidades económicas se concentra a nivel de centro de operación, de estas áreas donde el trabajador pues prácticamente desarrolla actividades de ensamble, simple, un poco más complejo, uh-huh. Pero llegar a ser directivo, llegar a ser jefe de línea.
0: Ah, ok, esos puestos de jerarquía
1: son los menos. Ajá. Entonces, por ahí no se abría la posibilidad, y por ahí nuestros jóvenes, pues la verdad es que no tenían como el mayor futuro para poder posicionarse dentro del sector maquilador, que estaba ganando terreno cada vez más. A partir de los 70s, 80s, empezó a ver cada vez más el peso de la maquiladora, y no se diga a partir de los 90, sobre todo a partir de 1994, cuando se firma el Telecán, y entonces además llegan un montón de empresas de origen asiático, ¿no? Y empezamos a ver, por ejemplo, Sony, cómo pasó de simplemente armar los marcos de madera para las televisores a convertir a Tijuana en la capital mundial del televisor, junto con otras empresas. Entonces tenemos un montón de empresas que están generando empleo, pero un trabajo hasta cierto punto de calificación media-baja, ¿no? Muchas empresas incluso no te pedían prácticamente tener ninguna experiencia para entrar a trabajar. Y entonces eso pues permitió sí tener empleo, pero no forjar un futuro a partir del sector maquilador. Y eso es lo que nos podríamos cuestionar ahora, si realmente las maquiladoras hicieron posible que mejoráramos en cuestión de posibilidades de ascenso social, no de generación de trabajo, que
0: Sí, o sea, hay trabajo, pero ¿qué calidad de trabajo es la que se está generando?
1: Así es. Y voy ahí a la pregunta y una de tus preocupaciones que marcaste al inicio. ¿Es posible generar patrimonio en estos momentos? Bueno, yo llevaría esa pregunta a 20 años atrás, con este auge de la maquiladora. ¿Era posible generar patrimonio a partir del trabajo maquilador? Creo que no. En algún momento uno de mis estudiantes de alguna de las instituciones donde he dado clases y dirigido tesis, justamente hacía el análisis de que con cuánto ahorro, con cuántos puntos y con cuánta antigüedad podía un trabajador de maquila acceder a un crédito para vivienda. Y la realidad es que el resultado fue muy, muy desalentador. Se requería al menos que se tuviera trabajo por parte de la pareja para realmente hacer funcionar esta posibilidad en tiempos más óptimos. De lo contrario, pues podrían pasar 10, 12 años antes de que tuvieras tu crédito aprobado, ¿no?
0: Y luego, aparte, la calidad de la vivienda que te daba ese crédito. Yo recuerdo en la zona este de la ciudad, que bueno, he ido en varias ocasiones, pero iba enfocada precisamente a un trabajo de investigación relacionado a la calidad de vivienda, y recuerdo que eran unas viviendas muy pequeñitas, que el refrigerador lo tienen afuera, porque si entra el refrigerador, entonces ya tiene que salirse la familia completa porque ya no hay espacio, entonces lo tenían con cadenas afuera para que no se lo robaran. Y el pequeño que vivía en ese domicilio de unos 14, 15 años, me decía que ahí vivían sus dos hermanos, su abuelita y sus papás. Y era de dos recámaras muy pequeñitas que apenas si cabía un ropero. Y comentaba también, decía que su papá trabajaba en una maquiladora y su mamá en negocio formal, en los sobre ruedas. Con ese sustento fue que pudieron obtener ahí, y esa era la aspiración de él, poder tener una vivienda similar, porque es lo que él conocía, lo que él veía, ¿no? Uh-huh. Entonces, si dices, híjole, tienes toda la vida trabajado en maquiladora, te dan, o sea, si calificas, pero luego dices, pero ¿qué tipo de vivienda me van a dar, ¿no?
1: Claro, y por otro lado, yo recuerdo que en algún momento varios de mis colegas discutían sobre esta gran oportunidad, gran entre comillas, de decir, bueno, vamos a ser parte ya de las cadenas globales de producción, estamos participando, por ejemplo, a través de un Sony, a través de una Burns, a través de Panasonic, y estamos ya conectados con el mundo. Y nuevamente la pregunta detrás de esto, ¿generó un ascenso social? ¿Generó mejores condiciones? Yo recuerdo que al inicio de los proyectos, de grandes proyectos de ciudades industriales, que aquí en Baja California también nos distinguimos por eso en el marco de los planes para el desarrollo industrial de la región, pues se hablaba del Florido, se hablaba de las estas zonas industriales en Otay, ¿no? Y se hablaba también de ese compromiso de las empresas por llevar a los trabajadores a sus lugares de actividad, proveyéndoles también transporte. El transporte. Claro que esto era para que funcionara la lógica de el cero desperdicio de tiempo, el llegar con puntualidad, el tener listas las la producción que se requería para reexportar ya las mercancías ensambladas. Sin embargo, creo que si bien se abrió la gran oportunidad, también se perdió la gran oportunidad de decir, bueno, tenemos que generar estabilidad económica familiar y tenemos que generar posibilidades de ascenso social, que eso para mí es muy importante. Y el ascenso social, ¿cómo lo mides o cómo lo podemos entender? Cuando una generación tiene hijos y sus hijos tienen un mejor trabajo, cuando esos hijos tienen un grado más, es decir, no solamente se quedan si los papás estudiaron primaria, secundaria, prepa o iniciaron la universidad, pues que la segunda generación logre terminar la universidad, o que si los padres concluyeron la universidad, los hijos vayan a un posgrado, a una maestría, a un doctorado. Pero también se mide en términos justamente de lo que comentabas, del patrimonio, es decir, los padres tuvieron una casa propia, a los cuántos años tuvieron la casa propia y a los cuántos años lo obtienen los hijos.
0: Es que aparte de la maternidad, la paternidad era más temprana edad.
1: Además.
0: Y luego las viviendas de la mayoría de los abuelos son grandes, que tienen patio, o sea, ahorita son cada vez más chicas y ni se diga el crecimiento vertical, ¿no? O sea, viene un boom de condominios, ya es raro el que esté pensando en una casa. O la pueden pensar, pero dentro de sus posibilidades cada vez está más lejano, ¿no? Que lo que estamos abordando. O sea, antes era más fácil tener la casa que ahora.
1: Sí, y por otro lado, también recordemos que el tipo de familia tradicional en México, pues muchas veces era el que la casa de los padres se convertía también en la casa de los hijos. Sí. Y entonces, eventualmente, en los primeros años en lo que te estabilizabas o tenías un buen trabajo, pues vivías en casa de tus papás. Correcto. Pero Baja California somos una entidad de migrantes, entonces muchas veces esa condición de la familia tradicional tampoco se da, ¿no? Entonces somos muy peculiares en muchas cosas y vuelvo al punto de cuántos años tardas para tener un patrimonio, ¿no? Aunado a que no necesariamente los padres pues tuvieron la posibilidad de estudiar una licenciatura completa, ¿no? O uh-huh. ubicarse y tratar de empatar lo que es las necesidades del mercado de trabajo con lo que tenemos, ¿no? Entonces, también recuerdo que en su momento las maquiladoras alentaron mucho a la formación técnica y estuvo bien, o sea, pudimos tener también muchos técnicos que proveían a la industria maquiladora y tuvimos también la posibilidad de generar carreras que fueron empatando con las necesidades de esta industria, pero en realidad pues fueron los menos. Si hacemos como un zoom para ver, bueno, de esa población económicamente activa, que fíjate, en 1960 era de 167,436, ahorita al último wow. censo, que es el del 2020, tenemos 2,010,892 personas que son personas que tienen ya edad para trabajar. O sea, pasamos en pocas décadas a tener más de 2,000,000 y en realidad lo que contempla el censo es que somos 3,700,000 personas más o menos, es decir, 1,000,000 todavía no están en edad de trabajar y tenemos 2,000,000 en edad ya de trabajar. Entonces, este gran sector de la población, ¿qué oportunidades tiene? Bueno, no olvidemos también que no todo es maquiladora. En el caso de nuestra...
0: Sí, claro, lo está mencionando porque para los que nos estén escuchando, tiene peso sobre todo aquí en la región fronteriza, sobre todo aquí en Baja California, particularmente, como decía, Tijuana sobre todo, ¿no? Uh-huh. Entonces, digo, ese es para ponerlo en contexto.
1: Claro, pero Tijuana, pues no olvidemos que nace de el comercio y los servicios turísticos, o sea, sí. esa es nuestra esencia desde
0: la
1: finales.
0: Zona centro, desde los famosos pasillos curios, todo.
1: No, y desde, fíjate, también yo creo que a la gente se le olvida un poco, porque sobre todo la gente que no tiene varias generaciones aquí, que en realidad nosotros como Tijuana surgimos en nuestra oferta turística desde finales del siglo XIX, con el Hotel del Coronado. Sí. Todo mundo sabe cuál es el Hotel del Coronado. Pero poca gente sabe que desde 1887-88 se empiezan a promover viajes en carreta del Hotel del Coronado a Tijuana para conocer al Old México, al Viejo México, a la tía Juana del lado mexicano, ¿no? Y entonces así surgen los primeros curios, que el primer negocio registrado como curios es de 1886, wow. Se llamaba Bazar Mexicano y era de Alejandro Sabín. Y el segundo se creó al año siguiente, al ladito de...
0: La competencia.
1: Sí, Jorge Ives, de origen alemán, uh-huh. Llega y en 1887 también pone su casa de curiosidades. Y no sé si recuerdas algunas imágenes de esos visitantes que son señoras con vestidos largos, encopetadas,
0: sombreros.
1: Sí. Y dice uno, bueno, ¿de dónde venían? Pues venían del Hotel del Coronado, que llegaban a California atraídos por el buen clima de nuestra región, pero del otro lado, y de ahí se promocionaban esos viajes. Y luego estaban empezando las primeras líneas de ferrocarril y cable y transportes eléctricos, y eso los traía hasta la frontera. Entonces, bueno, esa es la historia también de nuestras vocaciones aquí en Tijuana.
0: Vamos a hacer una pequeña pausa, doctor, así como dicen, nos quedamos enganchados, así que no le cambien aquí en Mentes Curiosas. Trabajo, vivienda y patrimonio, ¿qué cambió para las nuevas
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0: Trabajo, vivienda y patrimonio. ¿Qué cambió para las nuevas generaciones? Y nos encontramos con la doctora Araceli Almaraz y hablábamos precisamente cómo ha ido cambiando la dinámica de generación en generación, empezando desde el contexto de Tijuana, el movimiento, cómo se da el tipo de economía, qué es lo que mueve. Hablaba de las maquiladoras, el papel fundamental que representan aquí en la ciudad. Generadores de empleos, sí, pero ¿qué tipo de empleo? ¿Qué tipo de calidad de vida te puede dar ese empleo? Y bueno, pues también, ¿por qué en las generaciones actuales les cuesta trabajo pensar en un patrimonio?
1: Pues estábamos justamente en nuestros antecedentes como ciudad, antecedentes de los servicios turísticos, de este crecimiento que se va a dar desde finales del siglo XIX. Ahí vamos teniendo nuestra primera oferta de negocios, pero luego va a venir una etapa muy interesante que va a ser la de la primera década del siglo pasado. Y también no debemos olvidar toda nuestra relación Tijuana-San Diego en muchos términos. Ya comenté lo del Hotel del Coronado y así, bueno, esto propició que los primeros emprendedores pusieran sus espacios de venta de curiosidades, ¿no? Pero luego viene la apertura del canal de Panamá, que está conectada con la Panamá California Exposition y pues la inauguración de Balboa Park. Okay. Y Balboa Park en 1915 permite que se sume Tijuana con la Tijuana Fair. Y entonces ahí sumamos los primeros espacios ya en grande, ¿no? O sea, casinos, pero también el primer hipódromo una magnitud impresionante. Y esto fue antes de que la ley Volstead se aprobara en el 19 y que entrara en vigor en el 20. Entonces ahí empezamos a tener como, bueno, o sea, tenemos esta afluencia de turistas, entonces podemos ofertar, podemos emprender a partir de la oferta de curiosidades, pero también a partir del parking, de los tours, de los restaurantes. Y entonces aquí empieza, y ahí eso sí te podría decir que el hilo se extiende hasta el día de hoy. Ahorita vamos a tomar esta veta que es súper importante, porque ahora nos sentimos muy orgullosos de la gastronomía baja californiana y uno va a otras partes y dice, no, para tacos de pescado los de mi pueblo, para ensalada la César, para todo lo que es realmente reconocido ahorita en este momento es la gastronomía de nuestra región. Pero esto tiene una liga justamente con aquellos momentos. Obviamente después viene la época de la restricción para Estados Unidos y lo que allá se vuelve restricción, aquí se vuelve oportunidad. Y con eso vamos viendo que nuestra...
0: Estamos hablando del alcohol.
1: Sí, la prohibición de alcohol, de venta de alcohol, pero eso va acompañada de un montón de cosas más. De, obviamente, los grandes buffets que se llevaban aquí a cabo en diferentes hoteles. La hostelería, por supuesto. Vamos a tener nuestro máximo representante, que va a ser el Hotel y Casino Agua Caliente, que sí, efectivamente, o sea, se oferta también el juego, el gambling, pero por otro lado es el casino 24 horas, es el casino de la gran orquesta. Este es el casino de los grandes chefs. O sea, imagínate que se ofrecía bistec de oso, ¿no? Y otras excentricidades. y ahí te digo, tenemos esa tradición de ofertar. Pero ¿qué es lo que nos hace fuerte? Pues el que tenemos visitantes de todas partes del mundo que llegan a California y después bajan para acá. Ahí se hace un espacio de oportunidad. Pero no vamos a tener escuelas de arte culinario hasta muy recientemente, ¿no? Sí. En realidad, no sé.
0: Es que van cambiando, por ejemplo, ahorita con la inteligencia artificial ni se diga, ¿no? O sea, otra vez va a dar otro giro en el tema de las profesiones.
1: Claro, pero por ejemplo, en el taste, en la oferta gastronómica, pues ahí no hay de otra.
0: Se dice seguro. Claro. Necesitamos comer y queremos comer.
1: Y queremos comer rico, además ya sí, estamos acostumbrados. Sí. Por ejemplo, Javier Plasencia se tuvo que ir a San Diego a estudiar arte culinario, ¿no? Y después venir, y bueno, ya después toda su capacidad, pero toda la influencia familiar. Pero aquí voy a lo que es tu pregunta y tus inquietudes para este programa. Patrimonio, emprendimiento, tener una vivienda. pues estas enseñanzas de esta ciudad tan pujante, tan movida, tan dinámica, empiezan a abrir posibilidades para los jóvenes y entonces empiezan a ver cada vez más negocios y negocios y negocios. Y de repente nos encontramos en la Revo, pero son negocios que son rentados a terceros. ¿Y qué pasó con las nuevas generaciones? ¿Y qué pasó con estas oportunidades? Nosotros, para bien o para mal, estamos en una región binacional, entonces muchos se han ido, no se han arraigado. Otros que se han arraigado, pues están en condiciones de poco dinámica de ascenso social, por lo que ya comentamos, trabajando en las maquiladoras o trabajando en negocios menores que de pronto han cerrado y que entonces pues han dejado sin empleo, no sé, Dorias, aunque cambió, ¿no? Tienda Más. Entonces, vemos en la historia de los negocios mucha dinámica, mucha posibilidad para los jóvenes, pero poca posibilidad para el patrimonio, como mucha inmediatez, ¿no? Y
2: bastante.
1: ¿Y qué pasa en la actualidad? Lo mismo, o sea, pero no olvidemos que cualquier negocio, el que sea, hasta el más pequeñito, hasta el negocio de comida, de como de la guerrerense en Ensenada,
2: tacos,
1: requiere un cuidado de largo plazo. ¿Y qué pasa con las nuevas generaciones? Son inmediatistas también. Entonces, a esto se suma, que también lo decías tú al inicio, ya no quieren tener hijos los muchachos, quieren mejor viajar. ¿Para qué voy a arraigarme? ¿Para qué voy a tener un patrimonio si puedo invertir eso en viajar? Y a lo mejor, como en otros países, pues tener siempre un espacio de renta.
2: Ya no quieren tener hijos, prefieren adoptar un gatito, un perrito, una mascota.
1: Entonces está cambiando también el esquema de organización familiar. Pasamos de tener familias a mitad del siglo pasado en México, en general, no tengo el dato para Tijuana, pero de tener de 4 a 5 integrantes por familia a tener dos a 2.5.
2: A eso iba también. Antes era de familias numerosas, 4 o 5 hijos, después, bueno, antes era hasta de 14, 12 hijos.
1: Ah, bueno,
2: ¿no?
1: Sí, hace 6 años.
2: Luego se fueron de 4, ahora es 1, 2 máximo, ¿no? ¿Qué nos dice de una economía el hecho de que, pues, solo, o sea, también el empleo ya no solamente, ya uno no es suficiente, ¿no? Ya antes también era papá sale a trabajar y mamá se quedaba en el rol de ama de casa, ya no, ya es papá, mamá y los hijos también.
1: Así es. Entonces, en un poco tiempo, en un promedio de 50, 60 años, hemos visto cómo ha cambiado completamente el tipo de estructura familiar y, por lo tanto, pues también cambian las aspiraciones. Pero también tuvimos algo que creo que vino a ser el parteaguas y que tuvo que ver con la pandemia. Esto nos llevó al trabajo en casa.
2: Sí.
1: Hacer mucho home office, una modalidad que era un poco impensable, se había empezado como a enunciar la posibilidad de normar este tipo de trabajos, cosa que en Europa ya sucedía desde hace algunos años más anteriores a la pandemia, pero en realidad en América Latina y particularmente en México no estábamos con ese chip, ¿no?, del home office, y el 2020 nos transformó en ese sentido. Entonces ahora todavía se va a fragmentar más el tipo de trabajo al que quieres aspirar. A lo mejor los jóvenes ahora están más interesados en ser freelancers, en tener pocas horas,
2: sí,
1: ¿no?
2: Sí, eso, ¿no? Ahora tienen 2, 3 empleos, son freelancers la mayoría. Nuestros padres hablaban de permanecer 20 o 30 años en una misma empresa. Hoy cambiar constantemente de trabajo parece normal también, ¿no? Porque desapareció esa relación de largo plazo entre el trabajo y el profesionista.
1: Sí, pues esta idea de tener de tener una plaza, ¿no? Decía, no, pues te van a dar la plaza, la definitividad. Y ahora no, los chicos no están pensando en esa ruta. No obstante, creo que independientemente de que se piense en esa ruta o de que vas a durar 20 o 30 años o más y te vas a jubilar en el trabajo uno, creo que algo que sí es muy importante, y eso sí tendríamos que preocuparnos como país y como región, es cómo, independientemente que trabajes unas horas, un mes o 3 meses, un año o 2 años, estás, por ejemplo, cotizando para tener una cuenta de retiro, ¿no? Para que al final, independientemente que fragmentes mucho tu participación en el mercado de trabajo, realmente lo puedas obtener. Y esto solamente lo vamos a poder ver en la medida que empujemos a la, hacia la formalización de los trabajos, insisto, independientemente de que sea por una hora, por tres horas, por un día, por tres meses. Cada que tú trabajes y te estén pagando, que tú estés aportando para tu jubilación la parte que te corresponde y el empleador también. En la medida que podamos lograr eso, yo creo que podemos pensar en un futuro, si no promisorio, sino más bien con otras características para el patrimonio de los jóvenes. A lo mejor ahora el patrimonio va a ser tener tu cuenta de banco y tener la posibilidad de viajar cuando quieres. Y ahora los jóvenes también están más enfocados en generar ese balance entre trabajo y también descanso y también, o sea, ya no estar metidos 8 horas o más, ¿no? En un espacio haciendo cosas repetitivas, sino también potenciando la creatividad. Creo que se ha transformado.
2: El pensamiento crítico, sí, la creatividad, todo.
1: Sí. Y ahí déjame decirte, Yovi, que tenemos como región nuevamente la oportunidad, nuevamente por nuestra localización geográfica, la posibilidad de encontrar esos espacios donde la creatividad, donde la innovación, donde las capacidades de emprendimiento realmente puedan desarrollarse. Ahora podemos hablar de un clúster médico desde el turismo médico hasta la fabricación de material, equipo médico. Y entonces creo que esta beta, esta rama de la medicina, se puede englobar en muchos aspectos para dar posibilidades a los jóvenes, ¿no? Creo que en el software y en la posibilidad de generar servicios de software, creo que podríamos
2: estar. Las ingenierías de distintas disciplinas.
1: Sí, mecatrónica, la electromovilidad, creo que podemos realmente, ¿por qué? Insisto, porque estamos junto a una de las economías también más competitivas a nivel global, como es la de California, y tenemos a instituciones muy, muy importantes, SDSU, UCSD y otras técnicas.
2: Y es que es un reto también, doctora, que, okay, a lo mejor las academias, las empresas y gobierno deberían de hacer un análisis para ver qué es lo que demanda, ¿no? ¿Dónde están las necesidades? ¿Hacia dónde vamos a encaminar entonces las carreras, la oferta educativa? Pero pareciera que cada quien jala para su lado y entonces no hay esa sinergia, ¿no? Que pueda encaminar una línea a un futuro como bien establecida. Es cuando escuchamos, yo a tu edad ya tenía casa, yo tenía esto y esto, ¿qué variables económicas estamos dejando fuera de esa comparación? Habría que preguntarse eso también, ¿no?
1: Sí, y tocas también un aspecto muy importante que tiene que ver con la coordinación institucional. Efectivamente, creo que, desgraciadamente, no hay coordinación entre las instancias gubernamentales de los distintos órdenes de gobierno. Pero también al ser una entidad tan dinámica por esta situación de nuestra vecindad con Estados Unidos, con California, nunca vamos a la par. A mí me tocó en algún momento ser parte de un estudio sobre ofertas laborales en Mexicali porque se estaban requiriendo diferentes profesiones, particularmente enfermería y otras de la industria maquiladora. Un estudio de ese tipo te lleva entre año y año y medio. Y las dinámicas son urgentes. O sea, entonces el sector privado ahí apunta para que rápidamente se haga. Si nos esperamos a que lo haga el municipio en lo que entra, en lo que más o menos se engancha, ya va en año y medio.
2: El cómo sí irle ganando.
1: Okay. Exactamente. O sea, cómo irle ganando al tiempo, hacer estudios rápidos, permanentes, en coordinación. Esta preocupación que tienes tú la tiene Coparmex. Coparmex fue además una de las, no recuerdo si Coparmex o CDT, pero a nivel de Tijuana fue de las primeras que impulsaron su espacio para jóvenes, para impulsar a los jóvenes, para acompañar a los jóvenes. Requerimos coordinarnos con estos organismos intermedios que también están creando mentorías, que están creando estos espacios de networking, están creando estos espacios. Por ejemplo, CDT en su área de emprendimiento tiene ahora lo que le llaman Fuck Up Nights, que son estos espacios para entender el fracaso, ¿no? Porque no todo es éxito en la vida, ¿no?
2: Sí, en la Comisión de Empresarios Jóvenes Coparmex antes, hace unos años le llamaban historias de terror. Entonces iba el empresario a contar su historia de terror, o sea, no fue fácil llegar a esto, qué pasó, las primeras inversiones que valieron por una mala administración o porque en eso pasa un tema económico y a lo que él le había apostado ya se tiene que cerrar, entonces sí recuerdo.
1: Sí, entonces ahora sí, si nos vamos al tema del emprendimiento y cómo podemos ir acompañando a los jóvenes, pues uno diría, tienen que escuchar a los que llevan una trayectoria más amplia, pero escuchar no significa hacer lo mismo, porque volvemos al punto. Tenemos una ciudad tan dinámica que, y yo digo, Tijuana es la ciudad conectada con el mundo, pero así como se abren oportunidades, se cierran. Entonces tienes que estar súper listísimo para ver cuándo una oportunidad es tal y cuándo esa oportunidad ya cayó a una a un nivel distinto al que te habías imaginado, ¿no?
2: ¿Y qué escenario, doctora, pudiera plantearse positivo a las nuevas generaciones cuando se sabe que ya hay más estudios complementarios o se preparan más académicamente los jóvenes, ¿no? Como mencionaba, tal vez porque los papás les dieron oportunidad o ellos mismos se la pagan alguna maestría, algún diplomado, algún posgrado adicional, pero por otro lado, pues salen y el ahora qué, ¿no? Porque se dedicaron a estudiar y se topan con este escenario. Por ejemplo, la dinámica de Tijuana-San Diego tiene un impacto en el precio de la vivienda y de la construcción de patrimonio del lado mexicano, cañón. Entonces, es como, híjole, me preparo más, pero parece que no llego, porque también lo demás sube.
1: Bueno, yo ahí te diría, hay como varios escenarios. Tenemos una ventaja que es el saber hablar inglés y moverte en dos países. Entonces, eso hay que aprovecharlo, los muchachos lo tienen que aprovechar. Dos, trabajo en red. O sea, nunca nadie hace las cosas solos. Ni el empresario más exitoso tiene su sociedad mercantil solo. Sí, hay algunos, ¿no? Entonces, hay que hacer trabajo en red. Dos, esto de ir viendo las posibilidades del fracaso. O sea, hay ideas que se convierten en realidad, hay otras que no, y de las que se convierten en realidad, que puede tener posibilidades de progreso, hay otras no. Entonces, hay que tener como muy, muy claro. Otra, hay que arriesgarse a tener préstamos, ¿no? Independientemente.
2: ¡Ay!
1: Sí.
2: Sí. Ese es todo un debate.
1: Sí, o sea, y entiendo esta preocupación y entiendo que a lo mejor es difícil tener una vivienda, pero por ejemplo, a lo mejor apoyarse de los que todavía sus papás están en activo, pues tener esta posibilidad, ¿no? Y y sí, porque además también eso te obliga justamente a tener un ingreso fijo y buscarlo, ¿no? Y hace rato comentabas que ese también es una desgracia, pero eventualmente puede ser también un camino que te pueda llevar a tener cierto ingreso sostenido, pues a tener más de un trabajo, ¿no? Entonces, más si estás haciendo home office, que puedes combinar con otras
2: cosas. Quizás a lo mejor ahorita de joven no tengo calidad de vida. Bueno, pero estás trabajando precisamente para que después de ciertos años ya tengas la calidad de vida y ya puedas delegar esos dos, tres trabajos y ya te puedas sostener de uno. Tal vez los demás los ves como inversión.
1: Claro, el problema es cuando quieres que todo suceda en un corto tiempo y comentábamos que las nuevas generaciones, al crecer también en esta era del internet, de consultas y todo está a la mano, ya no te cuesta a veces tanto trabajo, qué sé yo, es más inmediatista, es todo lo quieres al momento y entonces no dejas que los proyectos maduren, no dejas que tu propia trayectoria madure. Sí, o sea, a lo mejor en la generación de nuestros padres a los 30 años ya eras viejo para casarte, a lo mejor ahorita a los 30 apenas estás despuntando y a lo mejor será hasta los 35, 40 en que ya te estabilices, pero hay que tener como muy claro lo que se quiere en la vida. Entonces, creo que tener un horizonte nos lleva un poco a planear, ¿no? Entonces, yo creo que los jóvenes tendrían que estarse perfilando su futuro, ¿no? Independientemente de que el futuro sea, no quiero tener...
2: Y no va a haber un momento perfecto, uh-huh. Digo, no vas a decir, o sea, puedes planearlo, pero las circunstancias se pueden ir moviendo y te mueven el terreno completamente, ¿no? Uh-huh. Entonces, tal vez no idealizar, sino ir

0: Te llevo ya muchos años y, por ejemplo, yo sí, pues bueno, yo voy a cumplir 30 años en el Colegio de la Frontera Norte el próximo
1: Wow,
0: enero, 1 de
1: felicidades.
0: enero. Pero mi hija, que tiene 26, ella es parte de otra generación, ¿no? Claro que entonces tiene un poco la impronta de sus padres, pero tiene también la marca de su tiempo, que es el de ahora, el de disfrutar y combinar el trabajo con la vida, con leer un buen libro, ir al cine, no estar.
1: Las prioridades cambian.
0: Sí, las prioridades cambian. Y a lo mejor la prioridad no es tener en el momento inmediato un patrimonio a partir de lo que sería una vivienda. A lo mejor le interesa tener otro tipo de patrimonio. Y creo que allá va.
1: Y también es válido.
0: También es válido. Y entonces estas generaciones que están de los 20, que están ya insertándose en el mercado laboral, crearán sus propias rutas de sobrevivencia, crearán sus propias rutas para forjarse este futuro. Pero algo que sí debemos de estar muy atentos, y más ahorita con tiempos de la inteligencia artificial, no es irnos por lo fácil, lo inmediato, lo muy, muy, muy, muy rápido y que ya me resolvió ciertas preocupaciones, como el tener un cierto tipo de ropa o a lo mejor tener un auto, ¿no? Sino pensar un poquito más en el largo plazo. Yo, ese sería como más que nada como la recomendación. Cada generación labra su propia ruta, su propio
1: Claro.
0: futuro, pero
1: Sí, cada quien tiene oportunidades distintas también.
0: claro, y esto que nos está abriendo la inteligencia artificial, ahora tan discutida, lo que te decía que bueno, cambiaron muchos de los trabajos, cambiaron a partir del 2020, y además ahorita te estamos teniendo una serie de condicionantes a nivel internacional con un Estados Unidos que está imponiendo reglas que vienen a modificar algo que ya teníamos como más o menos establecido, están las guerras activas, es
1: Uy,
0: decir.
1: no, es que ahorita se está viviendo un escenario a nivel global bastante, bastante interesante. Porque si bien siempre ha habido guerras, se están viendo guerras de otro tipo,
0: Sí.
1: guerras comerciales, guerras de todo un poco, ¿no? Pero también alianzas, alianzas que
0: Sí.
1: antes no se veían entre un país y otro, o sea, está viviendo todo un tema diferente y también que antes era como por etapas, ahorita es como en sincronía, ¿no?
0: Sí, y entonces, ¿qué es lo que va a salvar a esta generación y a las del futuro? Esa capacidad de resiliencia, esa capacidad de reinventarse, pero a lo mejor ya no reinventarse en un tiempo cómodo, sino en un tiempo más o menos rápido, ¿no? Con la esencia de lo que nos distingue, ¿no? Territorialmente. Y ahí yo voy a la cultura, al arte, al deporte. Eso va a ser siempre. Es como una marca que nos va a hacer llenar de posibilidades nuevas, tratando de generar estos equilibrios, ¿no? O sea, este amor por la naturaleza, por tus tradiciones, por tus expresiones culturales,
1: Y
0: por
1: lo
0: la
1: que hablábamos fuera
0: pintura.
1: del aire, ¿no? El conocer también tu entorno, el arraigo de
0: Sí,
1: donde vives, el
0: tu
1: por qué estás, haz
0: historia.
1: tu historia.
0: Claro, y en la medida que podamos hacer ese balance entre lo inmediato y lo acelerado de todo lo que nos estamos viviendo, poder hacer ese balance, poder hacer esa reflexión, creo que eso nos va a llevar a ser mejores seres humanos para toda esta barbarie que de pronto vemos encima. Entonces, sí, no hay que perder esa ruta de largo plazo y esas esencias, ¿no? Entonces, a mí, yo no soy, no nací en Tijuana, pero tengo ya más de la mitad de mi vida aquí, en esta región. Entonces, quiero muchísimo, profundamente quiero a mi ciudad y por eso no, nunca escatimo la
1: No, y
0: posibilidad.
1: usted sabe más que otros tijuanenses, que muchos tijuanenses,
0: Sí,
1: la verdad.
0: y bueno, una de mis ideas de cuando puedo es justamente compartir la historia, ¿no? Y siempre ligar el presente con el pasado. Estamos anclados, el presente con el pasado. Por eso te decía de lo de la gastronomía, en realidad, esto es parte de lo que nos distinguió desde hace más de 100 años.
1: Antes de llegar que la economía de la región fuera enfocada al sector maquilador, es el turismo. el turismo, la gastronomía es parte del turismo, el tema hotelero.

0: Pero los tours, ya mencionaba eso, y no ha muerto. Puede pasar años, llegan otros como el maquilador, pero ese sigue, se permanece y bueno, no solamente permanece, crece, ¿no?
1: Claro.
0: Emprendemos más porque queremos independencia. Ahora los jóvenes que ya no se quieren apegar tanto a trabajos formales o tradicionales, sería la palabra. Emprendemos más porque queremos independencia o porque los empleos tradicionales dejaron de satisfacer las necesidades económicas.
1: Yo creo que un poco de las dos cosas, pero y qué bueno que los jóvenes digan, es que quiero emprender porque no me quiero atar a un jefe. Bueno, emprender tiene sus complicaciones y muy altas, porque ahora de ti dependen otras personas, ¿no? O sea, de ti dependen trabajadores, de tu éxito depende que otras familias coman, ¿no? Entonces, es no depender de cierta manera, pero ahora dependes de la economía y de tus habilidades para sostener el negocio, ¿no? Y la diversificación, yo que he estudiado varias trayectorias de empresarios, empresarios vivos, empresarios ya fallecidos, empresarios de hace más de un siglo, yo te diría, la diversificación es como una de las claves, ¿eh?
0: Doctora, estamos a punto de despedirnos y sumando precisamente a esto último que estaba diciendo. Usted ha estudiado familias empresariales y procesos de sucesión.
1: Sí.
0: ¿Qué diferencia encuentra entre la forma en que generaciones anteriores construyen patrimonio y cómo intenta hacerlo una generación actual?
1: Fíjate que algo que te podría decir en México y en particular en Baja California, no se sigue en Baja California y en Tijuana. No se sigue el mismo negocio de la familia o del pionero, del abuelo o del padre. Las nuevas generaciones están haciendo sus propios caminos y vemos además cada vez más un número importante de mujeres que está emprendiendo, y eso también es maravilloso. Mujeres también emprendedoras de terceras y cuartas generaciones, no solamente las líderes que tenemos ahorita en los organismos empresariales intermedios como CDT, Canirac, Coparmex, Deitac, ¿no? También vemos mujeres emprendedoras en sectores que no son los clásicos de la familia, ¿no? Entonces, esa parte es muy interesante. Las nuevas generaciones, y está bien que no quieran hacer lo que hicieron sus abuelos o sus bisabuelos o sus papás, pero que sean emprendedores, que se mantenga la acumulación, que se mantenga esa independencia.
0: Que te mantengas productivo. Sí. Que sumes.
1: Sí, o como las hijas de don Camilo Magoni, ¿no? Se suman al proyecto de su papá, pero desde sus propias trincheras. Yo creo que por ahí va, y eso creo que va a ser muy bueno para las próximas generaciones. Y pues bueno, seguiremos teniendo región de oferta gastronómica porque somos creativos, porque nuestra región nos da el producto necesario para hacer esa posible esa creatividad y dar esa oferta gastronómica por ahí, y seguiremos siendo turismo, comercio, y nuevas formas de organizar negocios, Yo veo un futuro complicado, pero promisorio para nuestra región.
0: Muy bien, pues muchísimas gracias, doctora, por compartir ese conocimiento, poquito porque yo sé que es muy amplio y nos hubiera encantado continuar porque mencionó ahí varios puntos que, híjole, se da para desarrollar más. Cerramos con la pregunta, la gran historia de esta generación, ¿será que no quiso vivir como sus padres o que tuvo que aprender a construir una vida completamente distinta porque el mundo que recibieron ya no es el mismo? Se los dejo de tarea. Y bueno, antes de despedirnos, la dinámica de Mentes Curiosas consiste en responder las siguientes preguntas en el menor tiempo posible. Si titubea, pasa. Iniciamos. Lo primero que se le venga a la mente cuando escucha Tijuana.
1: Comida.
0: Una palabra que la describa.
1: Intensa.
0: Lo primero que hizo al despertar.
1: Tomar agua.
0: ¿Creen extraterrestres?
1: No.
0: Cuando algo sucede, corre a contarle a.
1: Mi marido.
0: ¿Nombre de su mascota o mascotas en caso de tenerlas?
1: Kumi, se murió.
0: Oh. ¿Libro que recomiende o el último que leyó?
1: 100 años de soledad.
0: ¿Modalidad para escuchar música como plataformas digitales, discos, viniles, radio?
1: Rock en español.
0: ¿Bebida y platillo preferido?
1: Aperol Spritz. Y
0: pasa. Y lo último, no quisiera despedir el 2026, ¿sí?
1: Sí, mi familia.
0: Perfecto. Pues muchísimas gracias, doctora, por venir a Mentes Curiosas. Gracias aquí en cabina a mis compañeros Gael y Pepe. Mi nombre es Giovanna Mayen y los invito a continuar a través de la plataforma de YouTube Esquina 32 Radio y la programación en Radio en General.
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1: Muy buenos días, muy buenas tardes, perdón, bienvenidos a Esquina Informativa, segunda emisión. A nombre de la titular de su espacio, Sonia de Anda, les saluda Corina Sánchez con muchísimo gusto esta tarde del lunes 31 de agosto de 2026. Estamos en Esquina 32 Radio, nos escucha en la 1550 en AM en Tijuana y San Diego, también en la 1190 de AM en Mexicali y Calexico. Y estamos en vivo para usted en redes sociales de Esquina 32 Noticias. Nos puede ver y escuchar en directo en nuestro canal de YouTube, donde le invitamos a estar informado este inicio de semana. También quiero invitarle a que conozca nuestra página web, toda la información, las noticias del momento, en nuestro portal de esquina32.info. Y puede comunicarse con nosotros esta tarde de lunes enviando un mensaje de WhatsApp al 664-583-1375. También podemos agregarle al canal o al grupo de esta app para informarle todo lo que ocurra este día, este lunes, último día ya de agosto. Y también nos puede exponer usted alguna denuncia que desea hacer pública vía este mensajito de WhatsApp. Le repito el número 664-583-1375. Cualquier denuncia vía este mensaje con nosotros. Una de la tarde con 3 minutos. Vamos con la información que tendremos para usted. Parte de los temas. Maestros están a favor de establecer lineamientos para el uso de celulares. Decomisan 164,000 litros de huachicol durante un operativo. Esto en Matamoros. Explosión de coche bomba en Zacatecas dejó 11 personas lesionadas. Restos marcados con 2000 en 2014 mantienen abierta nueva línea del caso Ayotzinapa. Además, presión del presidente Donald Trump desploma la inversión china, estaría ligada al nearshoring en México. Publican lineamientos de derechos de las audiencias. Autoridades de Estados Unidos muestran cooperación y posicionamiento en materia de seguridad en México. Campaña Soy México facilitará actas a nacidos en los Estados Unidos. Y avanza la ruta legal para la protección del Cerro Cuchumá. Además, disputa interna en Morena, fractura el respeto a la presidenta de México, Claudia Sheinbaum. Esto y más temas para usted esta tarde de lunes 31 de agosto. 1:04 p.m, vamos a la información del clima en Tijuana. Las temperaturas este lunes oscilarán entre los 20 y los 29 grados centígrados. Las rachas de viento serán de 13 kilómetros por hora, humedad alta 94% con 1% de probabilidad de lluvia. Para mañana martes en Tijuana, temperatura mínima de 21 grados centígrados, la máxima será de 29. Y para el miércoles, mínima de 21 grados con máxima de 30 grados centígrados. Baja considerablemente el calor en Tijuana, se habían registrado máximas de 33, 34 grados centígrados, sensación térmica mayor en algunas zonas de Tijuana, ahora se queda en 30 la máxima. Y vamos a Mexicali, le informo este lunes, las temperaturas oscilan entre los 29 y 43 grados centígrados, la humedad 36%, hay probabilidades de lluvia, recordemos, ayer hubo tormentas eléctricas para la capital de Baja California. Las rachas de viento para hoy serán de 9 kilómetros por hora. Para mañana martes en Mexicali tendremos temperatura mínima de 29 grados centígrados con una máxima de 44. Sigue el calor intenso en la capital. Para el miércoles, ya mitad de semana, temperatura mínima de 29 grados centígrados con una máxima de 43. Ya le informaba sobre estas tormentas en Mexicali. Derribaron postes de luz de red eléctrica estatal. Dejaron afectaciones directas en el suministro y provocaron cierres viales. Más de un centenar de postes de energía eléctrica han sido derribados por estas tormentas que se registraron el fin de semana en Mexicali. Estas afectaciones impactaron el suministro eléctrico y provocaron el cierre de un tramo carretero hacia el valle de Mexicali, justamente es donde se registraron mayores afectaciones. Y Protección Civil Municipal informó la caída de alrededor de 50 postes, esto de la Comisión Federal de Electricidad directamente de la CFE. Los postes cayeron sobre la carretera estatal 2 en este tramo comprendido entre la fábrica Maseca y la Moderna con dirección al valle. Personal de la CFE comenzó durante la noche de ayer domingo estos trabajos para retirar los postes y reparar la infraestructura dañada. Por este motivo, el tramo carretero permaneció cerrado al tránsito vehicular. Las autoridades recomendaron utilizar rutas alternas. Estas afectaciones ascienden a más daños que se siguen y se siguen sumando a los registrados desde el viernes, cuando llegaron las primeras lluvias a Mexicali. Son tormentas eléctricas, estos chubascos. En ese día se derribaron 65 postes sobre la carretera Mexicali-Tijuana. Las afectaciones provocaron cortes de energía eléctrica en decenas de colonias, principalmente en la zona poniente de Mexicali. Entre las afectaciones están en las colonias Progreso y Los Santorales, son las colonias que son más afectadas al momento por estos apagones. Siguen las afectaciones y ante la magnitud de los daños, la Comisión Federal de Electricidad movilizó a trabajadores que se encontraban en su día de descanso. Les pidieron que trabajaran, por favor, para atender estas emergencias en la capital. Obviamente agilizar labores, carreteras cerradas, apagones, muchas estaciones de servicio de gasolina sin pues brindar justamente el servicio porque no hay electricidad, como le hacían, y así comercios, ¿no? También no podían brindar sus servicios. También acudió personal procedente de otras zonas de Baja California, se trasladaron desde otras ciudades a Mexicali para acelerar las labores del restablecimiento del servicio. Y aunque el suministro eléctrico ha sido recuperado ya en varios sectores de Mexicali, algunas colonias permanecen sin energía mientras siguen las reparaciones. Durante el fin de semana se registraron al menos 2 tormentas eléctricas en Mexicali, y le repito, fuertes rachas de viento. Esto aunado pues al agua, obviamente, hicieron que se derribaran estos postes de electricidad, 100 más o menos, reporta la autoridad. Estos vientos intensos ocasionaron severos daños a la infraestructura eléctrica, el cableado, también complicaciones en varias vialidades municipales. 50 postes derribados el domingo y los 65 afectados desde el viernes, le decía que llegó esta ola, esta racha de tormentas eléctricas a Mexicali, pues han complicado los trabajos de la autoridad y suman ya 115 postes de la CFE derribados. Las cuadrillas técnicas siguen trabajando permanentemente, según informaron, hasta normalizar al 100% el servicio en las comunidades de Mexicali. Daños severos, sí en la ciudad, pero también más hacia el Valle de Mexicali, y es lo que se tiene al momento el registro, 100 postes de luz, un poquito más los afectados, derribados por este clima intenso que se vive ahora mismo en la capital, donde sigue el calor a pesar de estas fuertes lluvias, tormentas repentinas con ráfagas de viento intenso, sigue el calor en Mexicali y una alta humedad. 1:09 p.m, vamos a información nacional. En tema educativo, el secretario de Educación del país, Mario Delgado Carrillo, presentó resultados de la consulta nacional, esto sobre el uso de celulares en escuelas públicas, donde la mayoría está a favor de establecer lineamientos para el uso. En el marco de la ceremonia de regreso a clases, Mario Delgado indicó que en este ejercicio que hicieron con el magisterio participaron 565,396 docentes. Durante este ejercicio de diagnóstico, un sector del magisterio reportó problemas relacionados con las pantallas en las aulas. Y justamente entre las principales situaciones adversas, estos retos que ahora se enfrentan los maestros, son las detectadas con el uso de los dispositivos. Un 48% del personal docente dijo que hay dificultades para mantener la atención. Se distraen con las pantallas, teléfono, tablet o una computadora. Un 40.1% reportó problemas para resolver actividades. Ya no hay ese pensamiento crítico, analítico, entonces no saben qué hacer ante un problema. Un 40.5% identificó obstáculos para recordar información. Ya no hay retención. Los jóvenes solo buscan en sus pantallas la información. Asimismo, los datos señalan que un 48% de los docentes que contestaron este cuestionario dicen que dificulta mantener la atención. Ellos al frente de las aulas buscan explicar un tema y no hay manera de atrapar, de enganchar a estos niños y jóvenes. Y ante este panorama, las propuestas de los maestros contemplan el establecimiento de normativas específicas. Dijo que los resultados preliminares ya fueron expuestos ante las autoridades de educación nacionales mediante una sesión virtual con la CONAEDU que se celebró el viernes, y las dependencias siguen con esta revisión de las propuestas durante toda esta semana para definir los lineamientos ya pues específicos, definitivos, derivados de la opinión de los maestros que, dice el secretario de Educación de México, Mario Delgado, sí van a tomar en cuenta esta opinión de los docentes. Vamos a escuchar los argumentos.
2: Estamos muy contentos y queremos darle las gracias a los maestros y maestras. Participaron 565,396 maestros. Contestaron el cuestionario, el diagnóstico. El 81% está a favor de que haya lineamientos, de que haya reglas para garantizar un uso seguro y con fines pedagógicos. ¿Qué han experimentado los maestros? Bueno, lo que más se lleva es el celular. Casi un 40% de los niños, de los maestros que contestaron, detectan que llevan celular. El 24% relojes inteligentes, pues lo utilizan en el aula, lo utilizan en el recreo, lo utilizan a la entrada y la salida de clases. ¿Qué detectan ellos? Que el 48% de los maestros que contestaron el cuestionario dicen que dificulta mantener la atención el uso de los celulares. El 38% opina que interrumpen las actividades escolares. El 34% dicen que por estar en el celular abandonan alguna convivencia, y están detectando ya casi un 40%, un 38.7%, que conflictos que se generan en las redes se trasladan al aula o se trasladan a la escuela. Es, digamos, el uso problemático o las situaciones que han detectado. ¿Qué sugieren los maestros? El 51% propone que haya protocolos para atender situaciones de riesgo, que haya acuerdos con los padres de familia para que ellos también pues ayuden en este tema del acceso a las tecnologías.
1: Escuchamos al secretario de Educación, Mario Delgado, sobre esta propuesta de los maestros para crear los lineamientos para usar los celulares en escuelas de educación pública. Obviamente que los niños, los jóvenes de educación básica, quizás puedan utilizar el teléfono en clases, pero una de las iniciativas o parte de estos ejes de trabajo sería utilizarlo únicamente con fines didácticos, obviamente sin abrir redes sociales ni utilizar otro tipo de distracciones o aplicaciones dentro de estos dispositivos electrónicos. En otro tema, decomisaron más de 160,000 litros de huachicol durante un operativo. Esto ocurrió en Matamoros. Elementos del Ejército Mexicano, también la Fiscalía General de la República, la Policía Estatal y Petróleos Mexicanos, Pemex, aseguraron 164,000 litros de hidrocarburo, esto en un cateo en un inmueble en Matamoros, Tamaulipas. En este operativo fueron localizados 3 tractocamiones, 47 autotanques, 12 motobombas, también un generador de energía y 5 cubitanques de plástico. En una acción distinta, militares aseguraron 2 vehículos, 4 armas largas, 38 cargadores, 130 cartuchos, una granada, chalecos tácticos y 6 placas balísticas. Hasta el momento, la autoridad no reporta personas detenidas por estos aseguramientos. Las investigaciones buscan determinar el origen de este combustible y su posible relación con actividades ilícitas, porque fueron 164,000 litros de este hidrocarburo en un cateo. Le repito, fue en Matamoros, Tamaulipas, y todo lo que estaba con este llamado huachicol, los autotanques, motobombas. No hay personas detenidas, reporta la autoridad. 1:15 p.m, continuamos en Esquina 32 Radio esta tarde de lunes.
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10: Ban Ki-moon de Egipto analiza aviso de sanciones de Estados Unidos sobre Irán. Pymes tienen acceso a finanzas digitales, pero persiste reto de ampliar su uso. Kevin Warsh habla de su primer discurso en Jackson Hole sobre la inflación y los desafíos de la inteligencia artificial. México encuentra una buena recepción en su regreso al mercado de bonos Samurai, sostiene el IFR. Banco Central Europeo consideró probable un nuevo aumento de tasas. Autoridades plantean mejorar regulación de SOFOMES ante evolución del sector. Neobancos tienen ventaja con depósitos para crecer frente a otras financieras.
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1: Es la 1:18 p.m. Seguimos con más información aquí en Esquina 32 Radio. Una explosión de coche bomba en Zacatecas. La cifra de personas lesionadas por la explosión de este coche bomba justo frente a la Comandancia Policial de Ojo Caliente, Zacatecas, creció a 11 según los reportes difundidos este lunes. El ataque ocurrió ayer domingo 30 de agosto cuando un vehículo con un artefacto explosivo detonó frente a las instalaciones de la Policía Municipal. Esto durante las actividades de la Feria Regional de la Tuna y la Uva 2026. La explosión provocó daños en la comandancia, también en viviendas cercanas, 11 vehículos particulares y 2 patrullas. Las autoridades mantienen bajo resguardo la zona mientras continúan las investigaciones. La Fiscalía Estatal ahora está investigando una posible participación de un grupo delictivo, luego de identificar que uno de estos vehículos relacionados tenía reporte de robo con violencia en Jalisco. Sobre esto fue cuestionado Ricardo Monreal, el morenista, esta mañana de lunes, y habló, dijo que están trabajando y que él confía en que pues no haya violencia. No dice cómo lo va a lograr, cómo se va a lograr esta estrategia, pero vamos a escuchar al morenista Ricardo Monreal.
13: En que este proceso de paz que se ha venido construyendo se mantenga y que a costa de lo que sea va a predominar la paz. Lo que siempre se lamenta son pérdidas de vidas humanas o heridos. Pero entiendo que hoy mismo hay toda la concentración de fuerzas armadas y de inteligencia en Zacatecas. Creo que se trasladó el delegado regional, el comandante regional de la zona, y creo que van a dar con el responsable, los responsables de esta horrenda actividad ilegal, actividad criminal. Estoy seguro que las Fuerzas Armadas, la Fiscalía General, la Secretaría de Seguridad Pública en Zacatecas pronto darán resultados sobre quienes cometieron este delito y no van a permitir que se cometa este tipo de tropelías y no va a retornar la inseguridad a Zacatecas.
1: Ahí escuchamos a Ricardo Monreal. En otro tema, le comparto que a través de redes sociales este lunes, la presidenta de México, Claudia Sheinbaum, anunció la renovación del acuerdo voluntario con gasolineros del país. Esto para combatir la inflación y la carestía en apoyo a la economía local. Dijo que en un mensaje muy cortito, 4 líneas únicamente, que acompañó con esta fotografía en los salones de Palacio Nacional, la presidenta con los empresarios gasolineros, se dio a conocer esta firma del acuerdo, mediante el cual el precio de la gasolina magna o verde, que es la más utilizada por los mexicanos, mexicanos, se mantendrá en 24 pesos por litro. Con esta firma ya es la tercera ocasión en que se mantiene el precio de la gasolina magna, y a lo largo de este periodo el precio de la premium se ha mantenido liberada. El diésel, en un acuerdo paralelo, se fijó en un tope, recordemos, máximo de 27 pesos por litro hace unos meses, pero bueno, ya se renovó este acuerdo con las estaciones de gasolina. Van a cobrar por cada litro 24 pesos, esto en el caso de la gasolina magna. En otro tema nacional, el hallazgo de restos óseos identificados con una referencia temporal de 2014, esto en la funeraria El Ángel, en Iguala, Guerrero, mantiene abierta una línea de investigación sobre la desaparición de los 43 normalistas de Ayotzinapa justo ese año, 2014. El inmueble fue asegurado por autoridades federales y cuenta con instalaciones de cremación, incluido al menos un horno que no tendría registro oficial. También fueron localizados restos humanos y otros indicios bajo análisis. La investigación contempla además fragmentos óseos localizados en otras zonas de Guerrero, algunos de ellos sometidos a altas temperaturas y que podrían conservar material genético susceptible de análisis. Hasta ahora no existe evidencia concluyente que permita establecer que los restos encontrados corresponden a alguno de los 43 estudiantes desaparecidos, los normalistas de Ayotzinapa. Los análisis buscan determinar su identidad y establecer si tienen relación con este caso, cuyos familiares de estos jóvenes siguen en la búsqueda, obviamente, de estos personas, 43 personas, estudiantes, que siguen siendo buscados por padres, hermanos y otros seres queridos. Pasamos a información política. El expresidente de Colombia, Gustavo Petro, está en México, ya llegó y lo hizo a través del Aeropuerto Internacional de la Ciudad de México. Para cumplir una agenda, contempla actividades académicas varias, entre ellas una participación en la Universidad Nacional Autónoma de México, que es la UNAM. Llegó a la capital Gustavo Petro, el izquierdista. Acaba de salir del poder en Colombia quizás hace un mes y compartió en redes sociales que tuvo un primer encuentro con ciudadanos colombianos residentes en México. Después, muy rápido, muy ágil, Gustavo Petro en redes sociales publicó una fotografía con el escritor, también historiador, Paco Ignacio Taibo II, director ahora del Fondo de Cultura Económica, y estaba acompañado también de Paloma Sainz, la directora de la Feria Internacional del Libro del Zócalo. Dijo: "Estoy en México, en donde mi primer encuentro fue con colombianas que salieron corriendo a abrazarme, y ahora estoy en mi segundo encuentro". Es el mensaje que publica Gustavo Petro ahí en su red social. El exmandatario colombiano explicó que durante su reunión con Taibo II y Sainz acordó la publicación de uno de sus libros, titulado Economía Política de la Crisis Climática, en el marco editorial de Habla Hispana, y ahí varios medios de comunicación lo vieron, lo captaron. Llegando al Aeropuerto Internacional de la Ciudad de México, Gustavo Petro, quien pues su popularidad se desplomó en los últimos años en Colombia y dio paso a una transición de gobierno ahora con el derechista Abelardo de la Espriella en ese país. En más información, anuncios de inversión provenientes de China que están vinculados al nearshoring, esto en México, cayeron 78.9% el primer semestre de este 2026. Pasaron de 929 millones de dólares a solamente 196 millones. La inversión china había alcanzado 2.4 mil millones de dólares, esto el primer semestre de 2024, por lo que el monto registrado este 2026 representa también una fuerte, fuerte reducción frente a ese máximo reciente. El desplome ocurre mientras el gobierno del presidente Donald Trump presiona a México, esto para limitar su relación comercial con China y evitar que empresas asiáticas utilicen territorio mexicano como una plataforma para ingresar al mercado de los Estados Unidos, que, dice Donald Trump, es una estrategia. Es la 1:25 p.m. En este momento vamos a San Diego con nuestro compañero Antonio Álvarez y el reporte de este inicio de semana. ¿Qué tal, Antonio?
14: Con mucho gusto te saludo esta tarde de lunes en San Diego. Iniciamos la información desde este lado de la frontera y por supuesto que tenemos que arrancar con las altas temperaturas. Hoy, vamos a decirlo así, ha arrancado una semana, el último día de agosto y el resto de los días de la misma, bueno, pues serán los primeros del mes de septiembre. Que sabemos históricamente, bueno, pues las temperaturas son más altas, temporada de incendios que incrementa, más allá de que se considera San Diego ya como pues un condado, una zona en donde todo el año es temporada de incendios. Pero las altas temperaturas pues ya han generado récords en Ramona, en Campo, en el mes de agosto, en estas zonas del noreste de la región. Y se busca que las personas, sobre todo en estas áreas semiurbanas o rurales, pues tomen precauciones por maleza seca, por zonas áridas, por las altas temperaturas que se pudieran generar y también los peligros de incendios. Se espera, como decíamos, un ligero descenso en las temperaturas en esta semana. Sin embargo, pues hay que seguir con este monitoreo para conocer más a fondo qué es lo que sucederá en los próximos días, porque si ya sabíamos que septiembre, octubre y todavía noviembre un poco es la temporada del año donde más peligro hay de incendios por las altas temperaturas, pero ya las hemos vivido en agosto, imagínense cómo va a estar entonces ese peligro y también las precauciones que recomiendan las autoridades, pues alejarse de estas áreas y siempre estar bien hidratado por cualquier temperatura alta que se presente. En otros temas, los casos de la frontera procesados por la Fiscalía del Distrito Sur de California presentaron 71 documentos que se dieron a conocer la semana anterior, claro, con esta zona de la Fiscalía californiana que comprende tanto al Condado de San Diego como el Condado Imperial. Los casos que destacan: 251 libras de cocaína ocultas en un vehículo conducido por un hombre intentando ingresarlas a San Diego a través del puerto de entrada de San Isidro. Un uso de pasaporte ajeno para ingresar a una mujer de India que pagó una tarifa de contrabando y también 153 libras de metanfetamina escondidas bajo los asientos de otro vehículo en el puerto de entrada de Tecate. Los casos más sonados de los 71 procesados por la Fiscalía del Distrito Sur de California la semana anterior, precisamente que tienen que ver con la frontera. En más información, dos hombres acusados de robar tarjetas de débito y retirar miles de dólares de más de una docena de víctimas en San Diego fueron arrestados tras una serie de fraudes en cajeros de Wells Fargo. Según el sheriff, los sospechosos distraían a clientes para intercambiar sus tarjetas y luego realizaban retiros antes de que las víctimas pudieran cancelar el plástico. Un esquema que dejó pérdidas de casi $6,000 solo en el área de Lemon Grove y que se replicó en al menos 30 ocasiones más en San Diego, Chula Vista, Carlsbad y también en el condado de Orange y en Los Ángeles. Por fin fueron identificados mediante lectores de placas y detenidos bajo sospecha de robo, fraude de identidad, conspiración y fraude contra adultos mayores. Dos hombres, uno de 40 y otro de 31 años de edad, residentes de Los Ángeles que venían al sur de California para estos operativos. Y en más información desde San Diego, se dio a conocer que se avanza en la ciudad en un nuevo reglamento de transparencia para combatir el dinero oscuro y las campañas de, claro, ingresos de dudosa procedencia, luego de que el Comité de Reglas aprobara una propuesta que obligaría a revelar a los 5 mayores donantes en propagandas políticas y exigiría a los candidatos, sobre todo en este tiempo de elecciones, ya sea candidatos a regidores, a la alcaldía, a puestos de funcionarios públicos, que reciban apoyo antes de declararse, que presenten una divulgación retroactiva, es decir, antes de que se haga público que ellos van a ser candidatos. En muchas ocasiones se ha dado a conocer que ya ha habido algún ingreso para campaña que no ha sido registrado de manera oficial. Entonces, para evitar cualquier especulación de, claro, la procedencia de este dinero, se deben de registrar a través de este comité de reglas que, insistimos, será aprobado. Una medida propuesta por el concejal de la ciudad de San Diego, Sean Hilo Rivera. Información hasta el momento desde San Diego para arrancar la semana en este lunes por la tarde. Ya lo sabe, protéjase de las altas temperaturas y del sol, hidrátese bien y los escuchamos en la siguiente intervención desde San Diego. Regreso contigo.
1: Gracias, Antonio Álvarez, por el reporte desde San Diego este lunes 31 de agosto. 1:30 p.m. Vamos con más información aquí en Esquina 32 Radio.
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17: Nafin y Bancomex impulsarán financiamiento a sectores de mayor riesgo. Banxico y Comisión Nacional Bancaria ajustan propuesta, plantean un recorte menor a cuotas de intercambio de pagos con tarjeta. Comisión Reguladora de Telecomunicaciones oficializa lineamientos de audiencias y limita su intervención sobre contenidos. Delcy Rodríguez confirma histórico acuerdo petrolero entre Venezuela y Estados Unidos. Abrir compras de salud al extranjero va contra el Plan México y pone en riesgo la calidad según la industria. Día del Adulto Mayor, participación de conductores mayores de 60 años en Didi creció 64% en 2 años. Acuerdo petrolero llevará a Venezuela 100 mil millones de dólares en inversión privada según Marco Rubio. 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
1: 1:33 PM, seguimos en Esquina 32 Radio con más información este lunes, último día de agosto. Le informo que esta tarde la secretaria de Gobernación, Rosa Isela Rodríguez Velázquez, afirmó durante un encuentro de Morena, de la honestidad, dijo: la honestidad en el movimiento no es un discurso, sino una forma de vida. Además afirmó que nadie puede servirse del movimiento para obtener privilegios. En su intervención con diputados federales, Rosa Isela Rodríguez señaló que es momento de mantener una conducta a la altura de los principios que dieron origen a nuestro movimiento. La autoridad moral se construye todos los días. No basta con recordar de dónde venimos, debemos demostrarlo con cada decisión. Asimismo, recalcó que la honestidad no es un discurso, es una forma de vida, es una obligación política y la principal fortaleza de la transformación. En ese sentido, la secretaria de Gobernación puntualizó que a nadie puede servirse del movimiento para obtener privilegios, proteger intereses personales o incluso vulnerar la ley. Cabe mencionar que en diversos medios ya se han documentado excesos en los que han incurrido autoridades del partido de Morena, viajes en aviones privados, vuelos caros, restaurantes de lujo, comidas en restaurantes de Europa, por ejemplo, viajes en primera clase. Respecto a este panorama electoral muy próximo, ya inicia este 2026 a 2027, Rosa Isela Rodríguez advirtió que los límites en la contienda y el ejercicio del poder público, manifestando que ninguna candidatura puede estar por encima de la estabilidad del país. También recalcó que las ambiciones particulares no deben anteponerse al interés general, pues ninguna posición vale la división del movimiento. Llamó a preservar la unidad institucional y a respaldar la actual administración federal, expresando que nuestra labor es cuidar el legado recibido por nuestro líder moral, Andrés Manuel López Obrador, y respaldar a nuestra presidenta Claudia Sheinbaum para mantener un rumbo en la transformación. Palabras de la secretaria de Gobernación del país, Rosa Isela Rodríguez Velázquez. Vamos a escucharla.
18: Es momento de mantener una conducta a la altura de los principios que dieron origen a nuestro movimiento. La autoridad moral se construye todos los días. No basta con recordar de dónde venimos. Debemos demostrarlo en cada decisión. Así reiteramos que no somos iguales a los políticos del pasado. La honestidad no es un discurso, es una forma de vida, es una obligación política y la principal fortaleza de la transformación. Nadie puede servirse del movimiento para obtener privilegios, proteger intereses personales o vulnerar la ley. Mantener esa frontera ética es responsabilidad de todas y de todos nosotros. El proceso electoral que se aproxima pondrá a prueba el movimiento. Habrá competencia, como corresponde a una democracia. Habrá legítimas aspiraciones y definiciones partidistas. Pero ninguna candidatura, posición o cálculo puede estar por encima de la estabilidad del país, la soberanía nacional y el bienestar de las mayorías. En los momentos decisivos, debemos recordar que los cargos son transitorios y que el mandato del pueblo es permanente. Ninguna posición vale la división del movimiento, ninguna medición electoral justifica apartarnos de nuestros principios, ninguna ambición individual puede estar por encima de México. Pero también unidad no significa silencio ni pensamiento único, sino discutir con franqueza y caminar juntos después de que se tome una decisión democrática. Nuestra labor, la de todos los que estamos aquí, es cuidar el legado recibido por nuestro líder moral Andrés Manuel López Obrador y respaldar a nuestra presidenta Claudia Sheinbaum para mantener el rumbo de la transformación.
1: Escuchamos a la secretaria de Gobernación, Rosa Isela Rodríguez. En más temas nacionales, la secretaria de Gobernación justamente envió a la mesa directiva de la Comisión Permanente del Congreso una iniciativa de un proyecto de decreto, esto para reformar la Constitución Política de México en materia de nacionalidad única para el ejercicio de la titularidad de los poderes ejecutivos federal y locales. La iniciativa busca modificar el marco constitucional para regular los requisitos de nacionalidad en los cargos de los titulares del poder ejecutivo a nivel federal y local. Y al tratarse también de una reforma constitucional, su aprobación requiere, recordemos, de una mayoría calificada. Tras su recepción oficial en el órgano legislativo, el proyecto quedó ya formalmente turnado para iniciar el proceso de análisis, discusión y eventual dictamen conforme a la normatividad parlamentaria aplicable. El 1 de septiembre inicia un nuevo periodo de sesiones. Mañana, martes, ya inicia esta nueva etapa en el Congreso de la Unión. El oficio número 100-371, fechado 30 de agosto de este año y firmado por la titular de la Secretaría de Gobernación, Rosa Isela Rodríguez Velázquez, detalla que la propuesta cuenta con la firma autógrafa de la presidenta de la República, Claudia Sheinbaum Pardo. La misiva fue dirigida a la senadora Laura Itzel Castillo Juárez en su calidad de presidenta de la mesa directiva de la Comisión Permanente. Esta iniciativa forma parte de un paquete de más de 30 iniciativas. Se van a analizar, discutir y, en su caso, aprobar el próximo periodo de sesiones, que ya inicia mañana martes 1 de septiembre. El Senado analizará esta iniciativa de reforma en materia de nacionalidad única, que es lo que proponen, que el presidente de México y los gobernadores sean únicamente de una nacionalidad, obviamente mexicanos. En otro tema importante, el tema de las audiencias, la Comisión Reguladora de Telecomunicaciones publicó en el Diario Oficial de la Federación los nuevos lineamientos generales para la protección de los derechos de las audiencias. De acuerdo con la autoridad federal, se trata de un marco normativo enfocado en regular la relación entre concesionarios de radiodifusión y los ciudadanos, que entra en vigor a los 30 días naturales después de su publicación en el Diario Oficial. El documento establece obligaciones operativas específicas para los servicios de radio y televisión, entre los que destaca la exigencia de implementar mecanismos visuales y sonoros que garanticen la separación absoluta entre la publicidad y el contenido de programación, además de una distinción clara y oportuna entre la información noticiosa y la opinión vertida por conductores o colaboradores. En materia de acceso e inclusión, estos lineamientos disponen de los servicios de subtitulación y lengua de señas que deberán integrarse obligatoriamente al menos uno de los programas noticiosos y uno de los programas infantiles de mayor audiencia nacional, esto cada día. La disposición estipula que estas herramientas de subtitulaje, oculto y lengua de señas deberán quedar plenamente implementados dentro de los 60 días hábiles posteriores a la entrada en vigor de estos lineamientos, estos lineamientos, le hablo de los derechos de las audiencias, ya dio el anuncio, la Comisión Reguladora de Telecomunicaciones ya se publicó en el Diario Oficial de la Federación estos nuevos lineamientos con los que tendrán que cumplir para la protección de los derechos de las audiencias en nuestro país. Es la 1:41 PM. Vamos a temas locales que ocurren en Baja California. Pues el regreso a clases es el tema de hoy. Inició el ciclo escolar 2026-2027 este lunes 31 de agosto con el regreso a las aulas de 321,889 estudiantes en Baja California. La Secretaría de Educación del Estado informó que para esta jornada se cuentan con 13,227 maestros en 1,567 planteles escolares. En la escuela primaria 20 de noviembre, por ejemplo, en Tijuana, desde temprano comenzaron a llegar estudiantes acompañados de padres, abuelos, tíos y hermanos. Los menores estaban algunos cansados, se les veía con bastante sueño, bostezando, otros emocionados, otros algo pues tristes, incluso con lágrimas, separándose de sus padres, quien los acompañaron, les decía, a este primer día de clases para algunos, que es la primera vez que acuden a una escuela, otros pues es un nuevo ciclo escolar. Vamos a escuchar algunos testimonios de padres y otros familiares que acompañaron a estos pequeños al primer día de clases.
19: Pero igual tenemos nervios, estamos muy felices y contentos. Me da mucha emoción dejar a mi niña en primero A, es nuevamente una emoción que ya pasé con la niña, pero es muy bonito y estamos felices, y sobre todo que ellos se sienten contentos y se sienten seguros de venir a la escuela y de quedarse contentos y no están llorando, eso es lo importante para mí. Me voy tranquila y no sé qué más puedo decir.
20: ¿Y cómo es la rutina? ¿Volver otra vez? No, así que fue todo un mes de descanso. ¿Otra vez volverlo a dejar?
19: Sí, es muy, sobre todo por el tráfico, tener que madrugar más, otra vez los lonches, todo es, se me hace otra vez más pesado, igual porque por el trabajo hizo, pero pues nos tenemos que acostumbrar otra vez a la rutina.
20: Oye, ¿por qué escogió esa escuela para tener a sus hijos aquí?
19: Porque he escuchado muchas buenas referencias, de cuando traje a la niña eran por las referencias de que muy buenos maestros, y la verdad es que no me puedo quejar con la niña, la maestra es excelente. Y la tranquilidad con la que me quedo es porque ella le volvió a tocar al niño de primero. Entonces, eso me da una seguridad increíble. Con la niña, no sé, vamos a ver. He escuchado que los maestros todos son buenos, pero pues hasta ahorita mi experiencia con la niña, los dos primeros años acá es excelente con la maestra. Una maestra muy excelente ella. Y ahorita con el niño, pues estoy feliz. Y ya, pues vamos a ver cómo, por las recomendaciones. Se me hace buena escuela.
20: ¿Vives acá?
19: No, vivimos por el Pacífico. Y se vienen en camioncito, obviamente, porque venir ya también en transporte o en carro es dar vueltas, regresas, el tráfico y mejor ya.
20: ¿Hay una posibilidad de que hay un

0: imagino.
1: ¿Perdón?
0: Tiene un cobro.
1: Sí, es 2.80. De hecho, subió este año, ¿eh? Subió el pago en 2.80 el camioncito.
0: ¿Le dijeron por qué?
1: Pues por la gasolina, por el que las refacciones, que las llantas, que la comodidad, la tranquilidad de saber que ellos entran directamente hasta la escuela, hasta el salón, es como que esa seguridad que nos dan. Y bueno, nosotros pues sí te pagamos, ¿verdad? Porque es seguro, no quedan acá afuera. Entonces viene ella directamente por los niños aquí y los sube al camioncito.
0: ¿280 aquí a la semana?
1: ¿O? Semanal, sí.
0: Y de todos modos es menos lo que usted gastaría.
1: Sí, porque ahorita, si tú no acumulas los puntos o recargas la tarjeta del camión negro, son 20 pesos. Entonces, 20 de venida de la niña, del niño. O sea, y si agarras el transporte violeta, vienen haciendo pureza, chicha, no puedes bajar. Entonces, mejor, ya sé que vienen en la comodidad del camioncito especialmente para ellos, y es mejor así. Para mí es mejor así.
2: ¿Su nombre?
3: Ahí está. Los padres. En Baja California. 1:45 PM, continuamos en esquina 32 Radio.
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10: Didi prevé invertir más de $200 millones este año en Argentina. Disputa sobre los nombres de los quesos obstaculiza negociaciones comerciales entre Estados Unidos y México. Tomás Milmo prepara una oferta por Axtel con prima de 39%. Comercio exterior de México tiene alza histórica en julio. Informalidad laboral impulsa la reactivación del empleo en julio. Colombia busca impulsar envíos agroindustriales a Japón. Licitación del corredor del Golfo de México suma ajustes en su calendario, implica inversión de $4,000 millones de pesos.
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3: Es 1:48 PM, estamos en esquina 32 Radio transmitiendo en vivo para usted esta tarde y seguimos con este tema de regreso a clases, porque este regreso hoy lunes volvió a poner sobre la mesa uno de los principales problemas en Tijuana en voz de los ciudadanos. Dijeron que la movilidad y el congestionamiento vehicular puede provocar retrasos importantes para estudiantes y los padres de familia. En el CONALEP Tijuana 2, por ejemplo, que está ubicado en la zona de alta circulación vehicular, la directora Marta Cecilia Arevalo Mendoza señaló que la seguridad de los estudiantes también depende del respeto a las normas viales por parte de los automovilistas. La institución se encuentra frente al puente de la Ermita en Tijuana, recordemos, un punto que calificó la misma directora como peligroso debido a las maniobras que realizan algunos conductores. Entre ellas está la llamada vuelta en U, pese a la señalización existente, que no se permite. Por ello informó que han solicitado el apoyo de las autoridades de seguridad durante horarios de entrada y también salida de estos alumnos, con el objetivo de mejorar la seguridad en toda la zona. Y para

0: Facilitar el traslado de estudiantes que viven en estos puntos los más alejados de Tijuana, como es la zona este, el plantel cuenta con un servicio de transporte que recoge a los jóvenes en diversos puntos, los lleva hasta la escuela y posteriormente los traslada a puntos estratégicos otra vez para que puedan continuar el camino a casa. También le vamos a presentar este testimonio de una madre de familia, y es Patricia, quien consideró que durante este primer día de clases el tránsito se ha mantenido relativamente tranquilo en algunos horarios, debido a que varios padres atendieron las indicaciones para evitar ingresar con su auto a determinadas zonas, que dejara a los jóvenes en algún punto y puedan caminar algunos pasillos cercanos a este plantel de media superior. Su hijo, en este caso, va a la preparatoria Lázaro Cárdenas, la Lázaro, como se le conoce acá en Tijuana, e incluso los trayectos cortos pueden prolongarse considerablemente, dijo, debido a la saturación de las vialidades. Desde la zona del antiguo hipódromo hacia este plantel, pues bastante concurrido, señaló que el recorrido puede tomar hasta media hora en los periodos de mayor congestionamiento, en la mañana, 6, 7 de la mañana. Esta situación, dijo, también puede provocar que los estudiantes lleguen tarde a clases, ya que las familias deben salir con anticipación sin tener certeza del tiempo que tardarán en este traslado. Uno de los automovilistas que estaba en esta zona, Miguel Duarte, coincidió en que el regreso a clases este lunes, recordemos hoy, 31 de agosto, regresaron a las aulas en Baja California. Pues este regreso también representa un reto adicional para la movilidad de Tijuana, especialmente ante el deterioro de algunas vialidades y la gran cantidad de autos que circulan cada día. Señaló que uno de los puntos más complicados para él en este trayecto y lo que ha observado es el Boulevard Cuauhtémoc, además de la zona del río, por supuesto, donde afirmó que el tránsito ya no se concentra únicamente en ciertas horas, sino que prácticamente está el mismo flujo durante el día. A este problema se suma el flujo vehicular relacionado con el cruce fronterizo, que también consideró ahí en esta zona del río, pues que está generando congestionamiento. Además, destacó las dificultades que enfrentan los estudiantes que dependen del transporte público para llegar a su escuela debido a los tiempos de traslado y las deficiencias, por supuesto, del mismo sistema de transporte en Tijuana. Vamos a escuchar estos testimonios sobre el regreso a clases. Está incrementando la preocupación por el tránsito lento en la ciudad.
1: ¿Me ayuda por registro con nombre y cargo, por favor?
2: Sí, Marta Cecilia Arévalo Mendoza, directora de CONALEP Tijuana 2.
1: Directora, si nos pudiera comentar sobre el tema, pues, del tráfico, ¿cómo lo ve para los estudiantes?
2: Pues muchas veces nosotros hemos solicitado a los jóvenes que tengan, pues, educación vial, que estén por las banquetas, pero muchas veces los padres no respetamos la situación. Estamos enfrente del puente de la ermita y esa es una zona peligrosa. Nosotros les pedimos que lo respeten. Simplemente en la esquina ya pusieron un letrero que no vuelta en U y la gente, pues no respetamos. Entonces, sí estamos solicitando a la Secretaría de Seguridad Pública que nos apoye a la hora de entrada y a la hora de salida de los jóvenes para que los papás podamos respetar ese tipo.
1: Directora, ¿y los que viven, por ejemplo, en la zona este o en el centro, como cuánto es la llegada para, o sea, estar aquí?
2: Ok, aquí hay un servicio que nos están dando transportistas que hacen una ruta. Ellos aquí los recogen desde sus áreas, los traen a la escuela, los dejan aquí enfrente. A la hora de la salida los regresan a puntos claves para, no a su casa, pero puntos claves para que se puedan distribuir y los puedan, pues, ayudar para llegar más seguros a su casa.
3: ¿Toda la ciudad?
1: En general, de toda la ciudad, y más con este regreso a clases, ¿cómo lo ha visto?
3: Pues está ahorita con el regreso a clases, las vialidades no están en muy buenas condiciones, es la primera, nos están causando un retraso ahí considerable y aunado a el nuevo regreso a clases, pues eso sería más que nada, ¿no?
1: Y por ejemplo, ¿usted de qué punto a qué punto se traslada?
3: Mira, nosotros venimos de aquí de la colonia Guaje de la Tuna, en realidad nosotros no es tanto el tráfico, pero sí las vialidades están en muy mal estado. No. Pero lo que es por otra de las carreteras que tomamos es el Boulevard Cuauhtémoc y sí es un problema gordo ahí.
1: Por ejemplo, de donde usted vive, por ejemplo, a este punto, cuando hay mucho tráfico, ¿cuánto hace?
3: Media hora, cuando deberían de ser 10 minutos, 15. Pero tiene que ver mucho las condiciones de la carretera, están en muy mal estado. Y pues la cantidad de carros, ¿no? Que ya somos muchos carros.
1: ¿Cómo ha visto zona río también de puntos cercanos? Ya también se hace bastante tiempo,
3: ¿no? Anteriormente había horas pico, ahora ya no existen, ya se acabó eso, es a todas horas del día y y problemas como que nos ocasionan, por lo menos zona Río se ve muy afectada por la cuestión de la cruce, del cruce fronterizo, porque ahí yo creo que le falta algún programa de algo y se hace un caos en todas esas zonas de zona Río.
1: ¿Y cómo lo ve con los estudiantes? También pues batallan mucho, ¿no?, para llegar a sus
3: escuelas. Pues todos sabemos que aquí en Tijuana el transporte no de público no es de la mejor, ¿no? Los tiempos y el sistema que tienen los servicios de transporte público pues no es nada eficiente y sí batallan mucho los muchachos. Y a veces no les hacen buenos sus descuentos de estudiante y eso.
1: ¿Me ayuda con su nombre?
3: Me llamo Miguel Duarte.
1: ¿Cuál es
4: el tráfico que se hace aquí?
1: ¿Cuál es su nombre?
4: Mi nombre es Patricia.
1: Patricia, ¿cómo ha visto el tráfico hoy con el regreso a clases?
4: Pues he estado un poquito más tranquilo porque como les dieron aviso de que no iban a estar pudiendo entrar con los carros aquí, pues en que varios papás hicieron caso, bueno, por lo menos los de primero sí, pero tranquilo, o sea, es turno intermedio aparte, la mañana no sé cómo haya estado ni en la tarde no sé cómo haya
1: estado. Y por ejemplo, ¿usted de qué punto a qué punto se traslada?
4: Yo me traslado de aquí de donde era el hipódromo para acá.
1: ¿Y le toca tráfico?
4: No.
1: No,
4: está tranquilo. Bueno, es por el horario, digo yo también, porque en la mañana sí se hace más tráfico.
1: ¿Cuánto? Por ejemplo, de ese punto acá, ¿cómo
4: de ese
1: cuánto
4: punto
1: haría?
4: Acá sí haces a veces como media hora.
1: ¿Del hipódromo
4: sí,
1: acá?
4: Sí.
1: Que es muy cerca, ¿no?
4: Sí, eso está muy cerca, pero de todos modos, como se congestionan estas áreas, son muy congestionadas, pues por eso es que...
1: ¿Y cómo ve este tema?
4: Pues... bien, no tan bien, porque sí, luego hacen que también nuestros niños se nos atrasen en la escuela, lleguen tarde, o sea, venimos a un horario y venimos llegando a otro horario que no tiene uno pensado, pero...
1: Ajá. Pues, sí. Okay. Y ahora me imagino quien vive más lejos...
4: Todavía es más tiempo, entonces sí. Piensas tú, va y está ahí cerquita, luego voy a llegar, entonces vives más lejos, llegas aquí, te topas con tráfico, pues...
1: Sí, ok, muchísimas gracias.
0: Escuchamos algunos testimonios por motivo de este inicio del ciclo escolar 2026-2027 en Baja California. Este lunes 31 de agosto regresaron a las aulas 321,889 estudiantes, esto en todo el estado. La Secretaría de Educación informó que para esta jornada se cuenta con 13,227 docentes en 1,567 escuelas en Baja California, así que por eso el tránsito está más lento, es lo que esperan todavía para esta semana algunos padres de familia. 1:57 p.m, vamos a otros temas. Le informo que el número de personas en situación de calle comenzó a aumentar desde principios de este 2026, situación que refleja en la demanda de los alimentos, también en la demanda de servicios de asistencia en varios puntos de Tijuana. Claudia Portela, ella es administradora del proyecto Salesiano, informó que el desayunador del Padre Chava, como se conoce acá en la frontera, atiende cada día entre 600 y 700 personas, sin contar a quienes permanecen albergados en sus instalaciones. Entre quienes acuden por alimentos se encuentran mujeres con niños, también adultos mayores han acudido mayormente a este espacio del desayunador del Padre Chava, no tienen manera de conseguir dinero, muchos de estos adultos mayores, personas con discapacidad, migrantes recién llegados y quienes dejaron algún albergue o rentaron una habitación, pero ahora requieren apoyo para alimentarse o con lo que alcanzan a ganar pagan su lugar, su estancia, donde se van a quedar a vivir o pagan la alimentación, por eso optan por ir al desayunador. Ella explicó que los alrededores también aumentaron los asentamientos de personas en situación de calle. Actualmente ocupan una mayor extensión en las vialidades cercanas, pese a los intentos por reubicarlas. Refirió que también se ha identificado un incremento de mexicanos repatriados de Estados Unidos con edades entre 50 a más de 70 años de edad. Ahora enfrentan dificultades para encontrar trabajo por su edad, pueden terminar viviendo en la calle o pasando de un albergue a otro. También advirtió que la edad y las dificultades para obtener documentación por la burocracia en México y demás limitan el acceso al empleo formal de repatriados, solicitantes de refugio, los mismos refugiados ya, lo que incrementa su vulnerabilidad y dificulta que accedan a otros derechos que tienen en México. Vamos a escuchar a Claudia Portela, ella es administradora del proyecto Salesiano en Tijuana.
5: Todos los días las personas pues se acercan a comer, entre 600 o 700 personas. Hemos notado también que ahí vienen personas ahora, por ejemplo, van a comenzar las clases, pero sí venían mujeres, mujeres con niños, personas de la tercera edad, personas con discapacidad, migrantes que vienen llegando a la ciudad o personas que han estado en el Flamingos, por ejemplo, y quedaron sin albergue y vienen a solicitar albergues o rentaron un cuartito y se van acercando, no sé, vienen diferentes personas. Y como les digo, aproximadamente 600, 700 personas diarias, sin contar los albergados. Yo creo que era algo que hemos notado desde el principio del año, que cuando iniciaba el 2026 lo mencionábamos, era el aumento de las personas en condición de calle. Si ustedes se paran afuera del desayunador, ya no son 3-4 casitas enfrente, ya es toda la cuadra y de ambos lados, ¿no? Por más que los reubican, ahí están. Si vamos para el lado de Borderline, también. Si vamos para el lado de Espacio Migrante, Ayuda para la Salud, no me acuerdo bien cómo se llama, también hay que mayor cantidad de gente en situación de calle. Yo creo que ha aumentado. También hemos visto que al haber gente repatriada de avanzada edad, también se ha visto muchas veces terminando en situación de calle. ¿Por qué? Porque son personas de 50, 60, 70 años, como hemos recibido, 74, 78 tenemos una persona nosotros, que obviamente conseguir un trabajo a esa edad es muy difícil. Y entonces va a pasar algo, va a estar pasando de albergue en albergue, porque por más que nosotros lo podamos tener, no sé, 6 meses.
0: Son las 2 de la tarde en punto. 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
18: Donald Trump anuncia la firma de un acuerdo petrolero entre Estados Unidos y Venezuela. Registro de celulares entra en segunda fecha crítica. ¿Cuándo vence el plazo para las líneas terminadas en 1? Monterrey estrena espacio para la aceleración y conexión de empresas. Confianza del consumidor en Estados Unidos cayó en agosto por temores inflacionarios. Audi México alcanza 1.5 millones de Q5 producidos en su planta de San José, Chiapa, Puebla. Operadores regionales alertan de los sandboxes de la Comisión Reguladora de Telecomunicaciones que pueden dejar daños permanentes. Estados Unidos añadió 79 mil empleos menos de lo estimado en los 12 meses hasta marzo.
0: 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Son las 2 de la tarde con 3 minutos. 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Muchísimas gracias por acompañarnos. Vamos con más información en Tijuana. La canalización del concreto del río Tijuana se considera prácticamente irreversible debido a que retirarla para devolver el cauce a sus condiciones naturales podría provocar socavamiento y poner en riesgo calles, viviendas e infraestructura cercana. Eduardo Sánchez, director ejecutivo de la iniciativa Río Tijuana, explicó que eliminar la protección de concreto en taludes y fondo provocaría socavamiento de la arena. Este proceso podría extenderse hacia calles, viviendas y otras construcciones cercanas. Aunque recuperar un río con arena y vegetación tendría beneficios ambientales, admitió. Las condiciones actuales del cauce urbano obligan a mantener estructuras que permitan conducir los volúmenes de agua que llegan durante lluvias y avenidas extraordinarias. Señaló que en zonas cercanas a la presa y al alamar existe vegetación que ha crecido rápidamente, incluidos árboles, que ya alcanzan varios metros de altura pese a tener pocos años de desarrollo dentro de este cauce. La presencia de árboles y otras plantas reduce el espacio disponible para el paso del agua. Esto puede elevar su nivel durante lluvias y aumentar el riesgo de inundaciones si disminuye la capacidad hidráulica del canal. La iniciativa Río Tijuana considera que retirar vegetación ayudaría a mantener libre el cauce, pero eliminar el concreto representaría mayores riesgos para la población, por lo que regresar el río a su estado silvestre resulta actualmente casi irreversible, casi imposible. Es la recomendación del director ejecutivo de la iniciativa Río Tijuana, Eduardo Sánchez. Vamos a escucharlo.
11: Desde la perspectiva de quienes nos dedicamos a estudiar técnicamente el comportamiento de este tipo de cuerpos de agua, como río, y lo digo desde como ambientalista, como río me encantaría decir, quitemos el concreto, hagamos que el río sea un río vivo, que tenga arena y que tenga plantas y que tenga todo lo que tiene un río en condiciones originales. El problema nuestro es que este río es un río urbano, es que hoy en día está expuesto permanentemente a la avenida de volúmenes de agua importantes. Y si nosotros quitáramos en este momento lo que tiene como protección de los taludes y del fondo, empezaríamos a tener un problema de socavamiento de la arena que está alrededor y eventualmente nos llegaría a donde están las calles y nos llegaría a donde están las casas. El riesgo que esto implica es mucho mayor que el no tener un río vivo. Lo que está pasando en la parte inicial del río, la parte pegada a la presa o del lado del alamar, en donde haya crecimiento de plantas, por ejemplo, arbolitos. Recientemente estuvimos ahí, les decía que hace 15 días estuvimos ahí tomando muestras. Hay árboles que miden el doble de mi estatura, o sea, que pareciera que están ahí desde hace muchos años. Tienen en realidad un par de años, cuando mucho. Lo que sucede con todo este tipo de condiciones en el río es que disminuye el espacio disponible para que corra el agua. Cuando corre el agua, va a tomar mayor nivel del que tomaría en condiciones vacías, en condiciones de cauce vacío. Pueden generarse inundaciones en determinado momento. Todas estas condiciones, idealmente sería bueno quitarlas, o sería bueno dejarlas en el caso de las plantas y sería bueno quitar este concreto. Pero el riesgo es muy alto para la población. Desafortunadamente ya estamos en una condición, desde nuestra perspectiva, irreversible o casi irreversible para poder regresar al río a esas condiciones por todos estos riesgos que implican.
0: Escuchamos al experto sobre esta iniciativa, esta propuesta que se comentó por el río, sobre el río Tijuana. Y pasamos a otros temas. La población en situación de extrema vulnerabilidad en Baja California requiere mayor apoyo de los gobiernos para enfrentar las altas temperaturas de este verano 2026, principalmente en espacios públicos donde las personas puedan hidratarse. José María García Lara, el exdirector del albergue Juventud 2000, señaló que las personas en situación de calle son especialmente vulnerables al calor y requieren acceso constante a agua para reducir el riesgo de afectaciones. La organización distribuye diariamente alimentos y agua entre estas personas alojadas en uno de sus albergues y quienes viven también en calles de la zona norte de la ciudad, labor que mantiene desde hace más de 5 años. Consideró necesario que los gobiernos municipal, estatal y federal habiliten más puntos de hidratación donde la población pueda recibir agua y sueros durante los periodos de temperaturas elevadas. También explicó que estos espacios no deben concentrarse en un lugar, sino instalarse en varios sectores de Tijuana, principalmente donde existe una mayor presencia de personas en situación de calle. Juventud 2000 continuará entregando agua y alimentos, pero García Lara, el administrador, sostuvo que se requiere ampliar la participación del gobierno para prevenir golpes de calor y atender a quienes permanecen expuestos a estas altas temperaturas, que en Tijuana pues son bastantes personas por su contexto de movilidad o personas en situación de calle. Vamos a escuchar a José María García Lara, director del albergue Juventud 2000.
19: Fíjate que es un tema con la gente en situación de calle. Sí, la realidad es que son personas muy vulnerables, Y en su caso, a veces nosotros lo que hacemos, no a veces, sino todos los días, nosotros compartimos alimento a las 6 de la tarde ahí en el otro albergue que tenemos para hombres, que tenemos aquí a una cuadra, aquí en la Baja California y Constitución, aquí en la zona norte. Compartimos un alimento y claro, llevamos agua para todos ellos todos los días, para compartirlo con la comunidad del albergue, que son pocos, pero también con la comunidad en situación de calle, lo cual lo hemos hecho desde allá hace varios años y seguimos haciéndolo. Es importante que también se prevea que el mismo gobierno municipal, estatal o federal, pues hagan los lugares de concentración donde puedan hidratarse, ¿no? La comunidad parece que ya había uno, o está funcionando, no lo sé realmente, lo anunciaron, salió en varios medios de comunicación el lugar donde estaba, parece que estaba por ahí, por donde está el padre Chava, donde estaban dando sueros e incluso agua para la comunidad en situación de calle. Yo creo que esas cosas se deben de extender, no solamente en un solo punto, sino en algunos otros puntos de la ciudad, en la zona donde hay mucha concentración de esta comunidad, pues para que esta comunidad no sufra esos golpes de calor que actualmente lo estamos viviendo aquí también en la ciudad de Tijuana, ¿no? Pero en su caso, nosotros, repito, compartimos esto todos los días desde hace más de 5 años. Claro que cuando alguien viene y nos toca y necesita algo aquí pidiéndonos en este albergue, claro que lo compartimos con toda la buena intención de ayudarles, ¿no? Porque la realidad es que sí, este calor está demasiado intenso y bueno, hay que compartir las cosas con la comunidad porque la labor de la organización es humanitaria y bueno, pues hacer nuestra parte aquí en la zona norte de la ciudad de Tijuana.
0: Escuchamos al activista sobre de esta necesidad de incrementar los espacios por parte del gobierno para atender a las personas vulnerables ante este calor intenso. En Tijuana, 27 grados centígrados, la máxima en estos momentos, con sensación térmica mayor en algunas zonas como es la zona este de la ciudad, colindante con Tecate. 2:11, pasamos a otra información. La representación sindical planteará para 2027 un incremento de entre 5 y 10% al salario mínimo, con el objetivo de recuperar poder adquisitivo sin generar una presión que comprometa la operación de las empresas. Baltasar Gómez, secretario general de la CTM en Baja California, informó que la propuesta será impulsada mediante el Comité Nacional de esta organización ante la Secretaría del Trabajo durante las negociaciones salariales. Consideró que los incrementos aplicados al salario mínimo han beneficiado a los trabajadores al momento, pero señaló que las próximas revisiones deben considerar también las condiciones económicas que enfrentan las fuentes de empleo, es decir, los patrones, estas empresas que son las que brindan, las que crean los trabajos, no el gobierno. Advirtió que Baja California atraviesa en una situación laboral bastante complicada debido al cierre frecuente de empresas en el estado, un fenómeno que representantes sindicales nacionales y locales analizan en mesas de diálogo, dicen, previo, le repito, a estas negociaciones para el aumento del salario mínimo el próximo año. En estos encuentros, los sindicatos revisan las condiciones del mercado laboral, también las dificultades de las empresas para mantener operaciones, con la intención de buscar alternativas que permitan conservar las fuentes de trabajo. Por eso, dijo la CTM, planteó que el reto será mejorar salarios y prestaciones mientras se generan condiciones para que las empresas permanezcan operando y puedan conservarse las fuentes de empleo en Baja California. Vamos a escuchar al líder de la CTM.
20: Mira, seguramente ha sido una noticia para el sector obrero muy importante el incremento al salario mínimo que ha venido a beneficiar al sector laboral en México. Y creemos que debe de haber un incremento por lo menos de un 5 a 10% al salario mínimo en el próximo año. Y esa va a ser una de las peticiones que a través del Comité Nacional de la CTM estaremos haciendo ante la Secretaría del Trabajo. Yo creo que es una petición noble para poder seguir subsistiendo la fuente de trabajo. Vemos una crisis laboral en todo el estado de Baja California, hemos visto los cierres de las empresas muy seguido, casi cada semana hay una fuente de trabajo que se cierra. Tenemos unas mesas de diálogo sindical que tenemos. En estas mesas de diálogo sindical estamos presentes la mayoría de los sindicatos nacionales y locales aquí en Baja California, donde valoramos este tipo de situaciones que tú me estás preguntando. Y en estas mesas de diálogo nos damos cuenta pues cómo empresas cierran sus puertas día, mes, semana con semana. Entonces sí necesitamos ayudar al gobierno local aquí de Baja California, de poder ver cómo podemos mejorar las condiciones de trabajo para que las fuentes que sigan subsistiendo estén, le ofrezcan al trabajador buenas prestaciones, tanto de seguridad como salariales, ¿no?
0: Escuchamos a Baltasar Gómez, el secretario general de la CTM en Baja California, hablando sobre esta propuesta que hará la representación sindical para el próximo año. Ya pues cada vez falta menos para 2027. Ellos van a plantear un incremento de entre 5 y hasta un 10% al salario mínimo. Ya están iniciando muy pronto estas mesas de trabajo entre el sector patronal, entre el gobierno, también los sindicatos, para saber en qué porcentaje se va a dar este incremento del salario mínimo para el próximo año. Son las 2 de la tarde con 15 minutos. Continuamos con más información en Esquina 32 Radio.
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18: Roger Federer ingresa al Salón de la Fama de tenis entre lágrimas, uno de los mayores honores de su vida. El Atlas de Crespo tropieza 3-1 ante Querétaro y Rondón salva al Pachuca en la apertura 2026. Djokovic desafiará otra vez la lógica de su vigésimo abierto de Estados Unidos. Pogacar será operado tras caída en la Vuelta, Mundial estaría en riesgo. McLaren blinda a Lando Norris hasta 2030 tras conquistar todo en la Fórmula 1. Erik Mas, nuevo líder de la Vuelta a España tras el abandono de Pogacar. Argentina destrona a Países Bajos y conquista su tercer mundial de hockey femenino. 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
0: 2 de la tarde con 17 minutos. Vamos a Mexicali con nuestro compañero Heriberto Reyes y el reporte de este lunes 31 de agosto, último día de agosto. Heriberto, ¿cómo estás?
34: Muy buenas tardes, Corina. Muy buenas tardes a todo el amable auditorio. Pues estamos de pie aquí en la capital de Baja California. Y lo digo así, ¿por qué? Por lo acontecido el fin de semana, incluso desde mediados de la semana pasada. Recordarás que teníamos estas alertas por tormentas eléctricas. Bueno, en tan solo estas últimas semanas, incluyendo ayer domingo, pues se registraron varias tormentas eléctricas, dos muy particulares que ocasionaron como consecuencia la caída de al menos 100 postes de energía eléctrica aquí en el municipio. Te podrás imaginar las consecuencias. Cientos, miles de mexicalenses sin luz con estas temperaturas que tenemos aquí en la capital del estado. Te puedes imaginar que se convierte en un riesgo no solamente a la salud, Corina, sino también a la vida. ¿Por qué? Porque sopla el viento y se caen los postes aquí en Mexicali. Y déjame decirte que recordarás que cuando vino la presidenta de la República a reinaugurar una planta de energía eléctrica, dijo: que iban a cambiar los postes de madera por postes de concreto, porque esos no se caen. Bueno, también se cayeron postes de concreto. Así es que las condiciones en las que está Mexicali, sobre todo la infraestructura eléctrica, es muy preocupante. Es diferente, Corina, porque dirán, bueno, pues, ¿qué tiene de diferente Mexicali a los otros municipios del estado? Pues el sol, el calor, el hecho de que, si bien es cierto, los postes tienen una larga vida, pues ya básicamente pues son 20 años de vida que tienen los postes, imagínate, ya tienen 40, y con este sol, pues básicamente ni siquiera te puedes recargar en un poste porque posiblemente se pueda caer. Así de difícil está la situación que están viviendo muchos mexicalenses. Los apagones son constantes, perdón, las interrupciones son constantes y los apagones también están presentes. ¿Cuál es la diferencia, Corina? Recordarás que nuestras autoridades tuvieron a bien modificar nuestra percepción de lo que sucede y nos dijeron que las interrupciones eléctricas son aquellas que duran menos de 5 minutos y los apagones duran más de 5 minutos. Bueno, te puedo hablar de decenas de apagones, incluso de comunidades que duraron 3 días sin energía eléctrica. Con estas temperaturas, Corina, te podrás imaginar las condiciones en las que estaba, la desesperación que tiene la población de Mexicali. ¿Por qué? Porque en las ruedas de prensa salen nuestras autoridades estatales a decirnos, no se preocupen, ya invertimos miles y miles y miles y miles de millones de pesos para que no se presenten los apagones. Y es algo bien común. Las interrupciones son muy comunes. Los apagones no son tan frecuentes, pero sí las interrupciones. Te puedo decir que en la colonia en la que me encuentro en estos momentos, tan solo en los últimos 5 días, hemos tenido al menos unas 15 interrupciones en el suministro de energía eléctrica. Afortunadamente, y tocamos madera a todos aquellos mexicalenses para que no truenen los equipos de aire acondicionado, refrigeradores, etcétera, etcétera. ¿Por qué? Porque ahora sí que estamos a la merced de la Comisión Federal de Electricidad, dadas las condiciones climatológicas que tenemos y lo que estamos viviendo precisamente con este tema. Decirte también, Corina, que pues las autoridades dicen que hacen su parte, estuvieron conscientes de lo que pasó con el tema de los apagones, de la caída de estos postes. Fueron 50 en una tormenta, fueron otros 50 en otra tormenta, por eso la cifra acumulada de 100 es seriamente preocupante, porque no solo tenemos estas interrupciones, no solamente tenemos los apagones, también tenemos los recibos locos. Hoy hubo algunos ciudadanos que acudieron al centro de gobierno a manifestarse. ¿Por qué? Porque de un mes a otro les llegó un recibo de 22,000 pesos sin tener adeudo previo. Entonces, y otros recibos que sí tenían un adeudo previo, pero dos recibos seguidos de 9,000 pesos, algunos de los ejemplos que nos presentaron de los recibos locos. Estamos hablando de residentes del Valle de Mexicali que nos decían, pues, que viven en una casa humilde, que no estamos hablando de empresas o infraestructura de 2, 3 pisos de casas, sino que incluso algunas pues en condiciones difíciles. Y tienen estos recibos, nos decían, hemos cambiado el cableado, hemos cambiado todo el sistema eléctrico, porque llega CFE y nos dice, es que es un problema de ustedes, nosotros les vamos a seguir cobrando lo que nos dice el recibo, y a pesar de que se han hecho los cambios necesarios en lo que es el sistema eléctrico, siguen los problemas, siguen las inconformidades, siguen estos recibos locos aquí en Mexicali. Este es un problema añejo. Era más común antes, debo reconocérselo a Comisión Federal de Electricidad, pero eso no quiere decir que no sigan sucediendo. Te podrás imaginar, aquí en donde estamos, Corina, te puedo decir que el recibo más alto de luz que hemos tenido que pagar, porque no hay otra opción, es de 3,000 pesos al mes, así nomás. Y eso es nada más con equipo de aire acondicionado para la casa y prácticamente los equipos eléctricos normales. No estamos hablando de que producimos herramientas con equipo eléctrico o algo así. Esto es una situación que viven los mexicalenses. 3,000, 4,000, 2,000 pesos mensuales tenemos que pagar de luz en el verano y lo estamos viviendo. El problema es cuando el suministro de energía eléctrica pues se queda corto y las tormentas eléctricas ahora sí que nos vienen a quitar la energía eléctrica aquí con esta situación de la caída de postes en la capital del estado.
0: Sí, el Ayuntamiento de Mexicali anunció que las cuadrillas estaban trabajando, obviamente, para pues levantar estos postes, retirar algo de los daños, escombros, los cables, por supuesto, que representan un problema, un peligro para los mexicalenses que transitan por estas vialidades, que además se quedaron algunos incomunicados, comentaron en algunas zonas del Valle, por ejemplo, muchos problemas tras problemas, pero no sé qué dice la CFE, Heriberto, cuál es el problema de Mexicali exactamente. Distribución, generación de energía, tecnología obsoleta, todas las anteriores, ¿qué pasa?
34: Todas las anteriores, Torina, ahí te apoyo completamente, y yo creo que un par de temas adicionales, falta de interés por parte de las autoridades, el atender otras prioridades cuando la necesidad era otra, en fin, lo estamos viviendo y lamentablemente pues tenemos estas alertas de calor, tenemos ya, recordarás, 49 fallecimientos por golpe de calor. Te puedo decir que el 80% han sido personas en situación de calle y el problema es el otro 20% y también el hecho de que por un problema que es ajeno a ti como ciudadano, que cumples, que pagas, pues te expongas tu vida, ¿no? Estés en riesgo precisamente porque no se hacen las cosas adecuadamente por parte de la autoridad. No le podemos llamar de otra manera.
0: Muy bien, Heriberto. Y bueno, ya casi nos despedimos de este espacio informativo, la segunda emisión. Pero, ¿qué otro tema nos platicas de cómo está la capital? Digo, al más allá de estas tormentas eléctricas y el calor extremo.
34: Bueno, pues como bien recordarás, la semana pasada tuvimos una alerta que provocó una gran movilización, una alerta por unos posibles ataques de un grupo criminal aquí en la capital del estado. Hoy el jefe de la policía de Mexicali dice y asegura pues que la alerta se mantiene, independientemente de que se publicó ahí en algún medio de comunicación que ya había cesado. Ellos dicen, o el jefe de la policía, Luis Felipe Chan, comenta pues que a ellos no les han avisado nada. Ellos siguen reforzando la vigilancia de las instituciones, siguen reforzando la vigilancia de los edificios, sobre todo de la Comandancia de Policía, de la Dirección de Seguridad Pública, de la Fiscalía General de la República. ¿Por qué? Porque a esos edificios estaba dirigida la amenaza que en su momento dio a conocer el gobierno de los Estados Unidos. Obviamente le preguntamos si había coordinación con los Estados Unidos y dijo que sí, nada más no la suficiente en estos momentos como para que les avisen que ya no hay alerta, ¿no? Pero bueno, eso es lo que dice el jefe de la policía con respecto a este tema. Sigue vigente la alerta, de acuerdo a lo que ellos dicen. En cualquier momento nos podrían avisar y ya tomaremos las decisiones, pero fue un tema que se trató hoy en la mesa de seguridad. Sigue latente, o cuando menos siguen atentos a esta situación, independientemente de que también continúan los operativos de vigilancia y seguridad en las diferentes zonas de Mexicali y el Valle.
0: Sí, justo preguntarte eso, o sea, ¿sigue el patrullaje, estos operativos de los tres órdenes de gobierno o nada más los organismos de seguridad del estado? ¿Siguen los tres órdenes?
34: Sí, los tres órdenes coordinados en todos los operativos de seguridad, pero también el tema importante es estos operativos de vigilancia de los edificios públicos. O sea, no nada más es la vigilancia en el Valle de Mexicali, los recorridos, los trabajos coordinados, sino también esta vigilancia permanente. Te puedo decir que todavía podemos observar una mayor presencia de elementos de la Guardia Nacional en distintos puntos de la ciudad cuando no se veía tanta presencia en las calles. Entonces sí podemos constatar que en efecto estamos viviendo esta situación de los operativos extraordinarios con respecto a los edificios públicos.
0: Perfecto, Heriberto, muchísimas gracias por estar con nosotros esta tarde de lunes, que tengas un excelente inicio de semana.
34: Gracias, igualmente, saludos a todos.
0: Gracias, Heriberto Reyes, nuestro compañero desde Mexicali, con esta información de los postes caídos, de las tormentas eléctricas, también un poquito de ese tema de la alerta. Le hablamos de la alerta de seguridad en Mexicali, que fue emitida hace unos días, exactamente el 25 de agosto, si no me equivoco, por autoridades de los Estados Unidos, del gobierno estadounidense. Se mantiene bajo análisis en Baja California. En un principio no se sabía si el gobierno de Estados Unidos informó sobre esta situación o qué fue lo que motivó esta advertencia de seguridad, esta alerta de seguridad en Mexicali. Bueno, ahí escuchamos, finalmente siguen los operativos, siguen los patrullajes en la zona urbana de la ciudad, también en la zona del Valle de Mexicali, por esta alerta emitida hace unos días por parte del gobierno de los Estados Unidos. Y con esta información nos despedimos este lunes 31 de agosto. Muchísimas gracias por acompañarnos. Soy Corina Sánchez, en controles Salvador Corbera. Que tenga un muy bonito día.
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2: Muy buenas tardes y bienvenidos. Esto es Inexpertos aquí en Esquina 32 Radio. Buenas tardes, saludamos a la gente que nos escucha a través de la radio y quienes nos ven a través del canal de YouTube de Esquina 32 Radio. Los saludo a su servidor Andy Mendiolea y en esta tarde, que hoy hace rato que no coincidíamos.
3: Muchísimo tiempo.
2: Sí, ¿verdad? Por una cosa o por otra. Sí.
3: Casi un mes.
2: ¿A tanto así?
3: Nah, como dos semanas.
2: Sí, ¿verdad? Semanitas. Más o menos. Sí. Buenas tardes, joven Cerratos, qué gusto verte.
3: Muy buenas tardes, qué gran lunes.
2: Sí.
3: Para mí es un gran lunes.
2: Eso, ¿por qué?
3: Pues el fin de semana, resultados muy positivos.
2: Sí.
3: De los dos equipos que apoyo, ¿eh?
2: Claro.
3: Cholos de Tijuana.
2: ¿Y quién más?
3: El Real Madrid.
2: Ah, ok.
3: Real Madrid. Ya
2: esperaba una lista ahí de...
3: No, estamos volando.
2: El San Luis, ¿no?
3: Estamos volando, el Real Madrid está volando.
2: Pareciera.
3: De Mourinho.
2: Hoy hay que platicar de Europa, ¿no? Al ratito.
3: Sí, Premier League.
2: Sí,
3: Liga Española, sí. Hoy jugó el Barcelona.
2: Cierto, también jugó el Barcelona.
3: Y tenemos ya mexicanos que están cambiando de equipo de última hora. Como le gusta al mexicano.
2: No, no corresponde.
3: Hacer la tarea de última hora.
2: Pues si no, falta la adrenalina.
3: Exactamente.
2: No, ay, ¿a dónde va a jugar ahorita?
3: Sí.
2: Te preocupes.
3: Me recuerdan a mí haciendo la tarea de la universidad.
2: Así, tú sabes de eso.
3: Tal cual.
2: Es correcto, tú sabes de eso. Oye, pero entre otras cosas platicaremos el día de hoy.
3: De Messi.
2: De Messi. El retiro
3: la de bomba Messi. Del día.
2: Bueno, de la selección argentina, ¿no? Pero ahorita platicamos a detalle. Obviamente mencionaremos ahí información de otros deportes, el tenis, el béisbol, que se está poniendo sabroso. Y claro, la Liga MX, la Liga Muy X. Platicaremos de eso también.
3: Pues muy bien.
2: ¿Te parece arrancamos con Messi?
3: Arranquemos con Messi. Hoy, el mejor jugador de la historia.
2: Pues sí, y si alguien quiere debatirlo, pues mínimo uno de los mejores, ¿no? O sea, no hay duda.
3: Sí, para mí es el mejor.
2: Sí.
3: Creo que en Argentina estaba pues la duda de Maradona, Messi, pero yo te lo mencioné cuando llegó a Argentina esta final de Copa del Mundo.
2: Sí.
3: O sea, por lo que ha hecho, que es dos Copas América y llegar a tres finales de Copa del Mundo con la selección argentina, 2014, 2022 y 2026, a pesar de que pierde dos de ellas, ya superó a Maradona en Copas del Mundo. Maradona llegó a dos finales,
2: cierto.
3: La del 86 y la de Italia 90.
2: Ganando una.
3: Y le reclamaban antes de esta etapa muy exitosa de Argentina, muy exitosa con Scaloni. Pero antes de eso, Argentina sí era una vergüenza.
2: Sí, le sufrió bastante Messi en la selección argentina, pues con eliminaciones apenas en octavos, en cuartos, y no nada más en el Mundial, sino también
3: en Copa América,
2: ¿no? O sea, no se daban las cosas hasta que finalmente pues llegó Scaloni. Con Scaloni es donde ganó todo, ¿no?
3: Correcto, sí. Después del fracaso de 2018, que queda en octavos de final contra Francia, Argentina estaba perdido. Tenían a el técnico que con Chile ganó una Copa América.
2: ¿Sampaoli? Ajá.
3: Con Sampaoli les fue fatal. No sabían a quién voltear. Voltearon a las menores de Argentina y se encontraron Scaloni. Muchos argentinos no creían en el proceso de Scaloni por no tener experiencia, por lo que sea. No confiaban y pues... Al final les rompió la sequía y de ahí llegaron los éxitos.
2: De acuerdo. Y es que Scaloni a final de cuentas hizo un equipo, refiriéndonos a la selección argentina, que jugara alrededor de Messi, jugara para Messi y aprovechar obviamente el talento que lo tiene. Sí, ha habido mucho debate, que sí, penal para Argentina, ¿no? También, que sí, le regalar, lo que ustedes gusten y manden. Pero de verdad, lo que creo que no hay discusión es el talento natural de Messi.
3: No, y que llegó también.
2: Y demostrado en todos lados.
3: Sí, y que el proceso Scaloni también fue cuando Messi también llegó y metió todos los goles. O sea, todos los que no anotó en 2006, sí. en 2010, quito 2014, pero 2018, que no anotó o que anotaba dos goles o un gol y que se esperaba más de rendimiento individual de Messi, pues a partir de Scaloni, en 2022, goleador junto con Mbappé y este último también goleador.
2: Correcto. O sea, y sabes que el tema aquí, bueno, y obviamente complementar un poquito lo que, para quien a lo mejor no sepa, ¿no? Pero es que en el transcurso del día de hoy, a través de sus redes sociales...
3: en la mañana.
2: En la mañana publica una fotografía de esta carta escrita a mano, que según él, en sus palabras la escribió dos días después de la final del Mundial. Y hay el texto tal cual en sus redes, ¿no? Para poderse leer por aquello de que no le entiendas a la letra, ¿no? Por decirlo de alguna manera.
3: Tiene letra bonito, tiene letra de doctor.
2: Más o menos.
3: Sí, de doctor.
2: Si le dijiste letra de doctor, ya lo pasaste a raspar porque casi siempre no se les entiende a los doctores.
3: Ok, no, ya vi. Está un poquito mejor que la de un doctor. Una disculpa al señor Messi.
2: No, la neta sí, ¿no? Yo no sé cómo le hace la gente en las farmacias cuando llegas tú con la receta de lo que sea y llegan sí.
3: No.
2: ¿Cómo puedes entender esto?
3: ¿Sabes qué? Se me acaba de ocurrir.
2: Afortunadamente ya las recetas se las hacen en computadora.
3: Se me acaba de ocurrir el producto del siglo. Un traductor de cartas de los doctores, de recetas, ya con eso son millonarios.
2: Lo único bueno, perdón que te rompa el corazón con tu emprendimiento, pero ya las hacen en computadora la mayoría, pero en el pasado que sí era... Sí, la verdad.
3: Ahí hubiera sido un éxito mi producto.
2: Sí, eso es él. Pero bueno, el tema es ese. Entonces, Messi anuncia su retiro de la selección argentina. Dice que pues ya no da más, ya no puede más. Y creo que en gran parte tiene que ver esta decisión con el sensible fallecimiento de su padre hace un par de semanas, ¿no? Más o menos.
3: Sí.
2: Aproximadamente, ¿no?
3: 2-3 semanas.
2: Más o menos. Entonces, digo, repito, él menciona en esta publicación del día de hoy que la carta que muestra ahí en esa fotografía la escribió dos días después de la final del Mundial. Es decir, ahí tomó esa decisión y seguramente en ese partido, el cómo se dieron las cosas, cómo no se le dieron las cosas a él y obviamente a la selección argentina, seguramente estaba pasando por su cabeza eso, ¿no? El que estaba llegando al final de su etapa como seleccionado y obviamente combinado con la situación de salud de su padre que ya venía arrastrando de un tiempo. Repito, hace aproximadamente un par de semanas fallece el padre de Messi y entonces, por simplificarlo de alguna manera y en mis palabras, creo que eso fue la gota que derrama el vaso y Messi toma la decisión de publicar esa carta que había escrito. La tenía lista, pero no sabía cuándo la iba a publicar seguramente, pero obviamente al traspasar esta etapa del fallecimiento de su padre, pues toma la decisión, ¿no? Y yo creo que en gran parte también el hecho de que su padre lo impulsaba, ¿no? Lo apoyaba, desde niño y hasta su último día, tenía mucho que ver con que él se mantuviera todavía en la selección argentina. Ahora, aquí el asunto, regresándonos un poquito a lo que tú mencionabas, la sufrió con la selección porque también le tocó selecciones malas. Honestamente, de malos jugadores y de malos técnicos. Bueno, hasta el mismísimo Maradona lo dirigió.
3: Para mí, la peor Argentina de nombres es la más exitosa.
2: Es la más reciente.
3: Las más recientes.
2: Lo que pasa es que...
3: Por nombres, sí. Eran de verdad, o sea, decías, este tipo juega en el Sevilla, pero es suplente. Sí. De verdad, no está para que Argentina sea campeón del mundo, pero lo que tú decías... Scaloni hizo un equipo que protegían a Messi y lo veían como un ídolo. Quiero que mi ídolo sea campeón del mundo.
2: Y fíjate que aparte de todo, o sea, lo que voy a decir va en el sentido claro de los jóvenes argentinos, ¿no? En este momento, que como tú dices, pues, quienes han podido jugar con él, pues obviamente lo han tenido como ídolo, ¿no? Pero imagínate los que no han sido jugadores y simplemente los jóvenes argentinos y obviamente los jóvenes del mundo, que no conocen otra selección argentina que no sea con Messi. ¿Cuántos años han pasado con Messi en la selección? Entonces, la próxima vez que haya una convocatoria, ya no aparecerá su nombre. Y entonces, ¿qué va a pasar con la selección argentina? ¿No? Obviamente, cambia el escenario. Ya no van a jugar para Messi.
3: No.
2: Tendrá que haber otra figura, o tal vez no exista otra figura. Digo, siempre ha habido grandes jugadores en la selección argentina, creo que de eso no hay duda. Sí,
3: históricamente.
2: Pero obviamente estoy hablando de una figura como Messi, pues va a estar muy cañón que suceda.
3: No, y súmale que Scaloni se va al terminar el año, ya no va a ser más el técnico
2: cierra argentino. Nada más 26.
3: Sí, cierra el 26, ya no es técnico de la selección
2: argentina. Y por ahí también tiene que ver esa decisión de él, ¿no? De no continuar, conociendo seguramente la decisión de Messi, ¿no? Porque también sí, o sea, si eres Scaloni, imagínate, ya conseguí mundiales, ya conseguí Copas América, hemos conseguido grandes actuaciones. Ya consiguió todo.
3: La finalísima.
2: Teniendo, o sea, de la mano de Messi. Se va Messi, pues lo que venga seguramente no va a ser fácil. Y Scaloni dice, bueno, pero ¿por qué tengo que desgastar ya mi currículum en la selección?
3: Oye,
2: ¿qué destino tendrá? Ya veremos.
3: Lo que tú me decías de le tocó selecciones malas, a mí la que me sorprendió que no ganara nada fue la de 2014, 2015, uh-huh. 2016, que estaba el Kun Agüero, Gonzalo Higuaín, Mascherano, Messi, Di María, eran todos unos jugadorazos y no consiguieron nada, no sé por qué, si era el equipazo, decía... O sea, tranquilamente pueden ganar la Copa América caminando, pero se enfrentaron a Chile y las dos veces cayeron en tanda de penales,
2: claro.
3: Que fue hace 10 años, y hace 10 años Messi se había retirado por primera verdad, vez.
2: Tras perder la segunda, ¿no?
3: La segunda final 2016.
2: Contra Chile. Él había, en Estados Unidos fue eso, si no me equivoco.
3: En el estadio de Nueva York, donde perdieron ahora la final de Copa del Mundo.
2: Correcto. Se daba ese anuncio, ¿no? De que se retiraba de la selección, obviamente regresa. Y tiene esta etapa muy exitosa, ¿no? Pero bueno, es que cambia el escenario porque, repito, llega Scaloni y le prepara el camino. Yo me imagino que la plática en su momento de Scaloni con Messi, buscando traerlo de regreso a la selección, debió ser es ¿qué quieres? ¿A quién quieres? ¿Y cómo lo quieres?
3: Sí, sí, sí.
2: Así me imagino esto. O sea, tampoco es como para... Era como para... ¡Ah, no quiere ya venir! ¡Ah, déjalo! ¡A nadie le importa! No, espérame, es Messi, ¿no?
3: Oye,
2: entonces, y perdón, ahorita que sí. Mencionabas a esas selecciones con las que no se ganó nada, en su carta también hace mención a esos compañeros, a esos grandes jugadores con los que no se pudo ganar nada, pero que obviamente ahora en los últimos años, pues esta nueva generación de jugadores que coincido contigo, sin tener los grandes nombres, consiguieron los títulos.
3: Correcto.
2: O sea, realmente su nombre se dio a conocer a base de ganar campeonatos, de ganar torneos, sí, detrás de Messi, liderados por Messi. ¿Qué pasará con la selección argentina? Si por ahí los amigos argentinos que luego nos acompañan, a lo mejor ahorita...
3: Que nos llaman microbios por lo sí, general.
2: No importa, estos microbios quieren saber su opinión. No, lo digo en plan muy serio. O sea, realmente, ¿qué ven ellos, no? O sea, esta era post-Messi en la selección argentina. ¿Ven algún jugador que tal vez... Digo, no, pues me queda clarísimo, el nivel de Messi... Para que alguien se acerque, como en su momento era Maradona, y no veíamos quién llegara. Pues bueno, alcanzó a llegar Messi, pero pasaron muchos años. ¿Podría llegar a suceder en el futuro? Tal vez. Un poco probable, pero tal vez. Pero por lo menos, ¿qué jugador o jugadores por ahí creen que pueden convertirse en los líderes?
3: Mastantuono.
2: Híjole, ay, Mastantuono.
3: Que le está pasando fatal en la Fiorentina.
2: ¿También?
3: Fatal. Va a descender la Fiorentina.
2: Espérate, si va empezando el torneo, ¿cómo que va a descender?
3: Va a descender. No. Es una tristeza la Fiorentina. Pero bueno, oye.
2: Mira, puede descender el equipo, pero si él juega bien, está bien.
3: Tengo los récords de Lionel Messi con la selección argentina,
2: a ver,
3: con la albiceleste.
2: ¿Cuáles me vas a contar?
3: Más partidos disputados con Argentina, 207 partidos. Sos. Máximo goleador con 125 tantos. Máximo asistidor con 68 asistencias. Más intervenciones directas en goles, 193. Más mundiales disputados con 6 de Alemania 2006 a Norteamérica 2026.
2: Ajá.
3: Más victorias en mundiales con 23. Máximo goleador en mundiales con 21. Máximo asistidor en mundiales con 12. Más capitanías en finales de Copas del Mundo con 3. Más partidos en mundiales 34. Más finales disputadas 11. Más goles en un año con una selección, 18. Más tripletes en una selección, 11. Sí. Más dobletes, 17. Más goles en un partido, 5 de Messi. Más balones de oro en mundiales, 2. Me sale 2, pero creo que el dato está mal. Es 1, el de 2014.
2: Ajá.
3: Porque este lo ganó Rodri. Más MVPs en mundiales, 16. más veces en el equipo de ideal del Mundial, 3 ocasiones, más titularidades en Mundiales, 26, más capitanías en Mundiales, 26, más partidos consecutivos en Mundiales, 24, más minutos en Mundiales con 3,054 minutos, más partidos en Copa América, 39, más años en la selección argentina, 21 años en selección argentina, más partidos ganados, 134, más capitanías, 147, más goles en partidos oficiales, 71, más goles en a países diferentes, 45, en los que está México, obviamente.
2: Obvio, nos vacunó y varios.
3: Hat-trick a mayor edad en mundiales, 38 años y 357 días. Y faltan dos. Más goles desde fuera del área en mundiales, 6. Okay. Y el último, más goles a países diferentes en mundiales, 15.
2: Pues nada más, digo, si es que alguien...
3: Gigante está lista, ¿eh?
2: No, no, y el tema es si alguien quisiera debatir algo sobre Messi y su historia en la selección argentina, pues... Ahí están los números, ahí están las estadísticas, ahí están los resultados. Y no esa percepción, pues, no es de a mí me gusta. No, no. O sea, este hombre lo ha ganado todo y los récords los deja. Los deja ahí en su selección. Ahora, esta retirada de la selección a mí me da la impresión de que nos da el aviso de que no queda tanto tiempo de verlo jugando en la MLS.
3: No sé si dos años.
2: No sé si a lo mejor después de MLS, tal vez por ahí se regrese a Argentina y por ahí juegue algo, porque en Argentina pues no jugó más que ni muy inferiores, ¿no? Pues a lo mejor pase por algún equipo.
3: Bueno, está muy agradecido con Newell's Old Boys.
2: Claro.
3: Hincha.
2: Podría ser.
3: Lo hemos visto en Ternos.
2: O tal vez simplemente se retire tras terminar su contrato.
3: Yo creo que es esa última, ¿eh? Se va a retirar.
2: Acá en Miami.
3: Su último equipo va a ser Miami.
2: Y pues, insisto, yo creo que va a ser de impacto para una generación de jóvenes como tú, que repito, o sea, conocen el mundo con Messi jugando, me refiero.
3: Correcto.
2: Conocen el mundo con, y voy a nada más por subirlo en este tema, con Cristiano Ronaldo, pues. O sea, para ti, para ustedes, empezaron a ver el fútbol y esas figuras existen ya. Punto, ¿no?
3: Que también próximamente viene el anuncio de Cristiano, ¿eh?
2: A eso voy, que cada vez está más cerca el retiro de estas grandísimas figuras.
3: Saquen los pañuelos.
2: ¡Híjole!
3: Por favor.
2: ¿Los hice llorar? ¡Y chales! No, no, no.
3: Oye, pues ya nos vamos a corte.
2: Sí, señor.
3: Pero regresando al corte, resultados de Liga MX. Dice el ingeniero que hace frío en la cima. Somos tercer lugar. Muy merecidamente.
2: La verdad es que es un calor terrible. Estoy muy a gusto en la cima. Ahorita platicamos de eso. Pero bueno, no podíamos dejar pasar la noticia del día, obviamente. Y,
3: sí.
2: Y dedicar estos minutos para platicar de Messi. En muchos casos, y es muy válida la opinión, ¿no? Pero repito, creo que independientemente de los gustos personales y la percepción de cada uno de nosotros, que es muy respetable, yo creo que los resultados y los logros ahí están. Y es muy difícil, no digo imposible, pero es muy difícil que otro jugador se acerque a lo que consiguió Messi con la selección argentina. Y hoy le dijo adiós. Así que, bueno, no llores, Pepe. No llores, no suspires así hondo. Veo el ojo vidrioso, medio rojo.
3: Un poco.
2: Sí, te voy a dar chance para que tomes aire. Vamos a una pausa. ¿Sale?
3: Sale.
2: Regresamos.
0: 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Hacemos una pausa y seguimos. 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
1: De regreso en Inexpertos, ya platicamos del retiro de Messi de la selección argentina. Vámonos con los mensajes, ¿no?
2: Sí, dice David. Bueno, pero antes de eso, suscríbanse, dejen su like y coméntenos demasiado. Y también tenemos el número de WhatsApp, que es el 664-599-9446.
1: Correcto.
2: Sin acordeón, ¿eh? Ya me lo sé de memoria. David Mendoza dice, buenas tardes a los inexpertos que aman el deporte. Hoy oficialmente dejaré de apoyar a Argentina porque la cabra ya anunció su retiro de la selección. Ya mucha gente va a dejar su mascarita de que, soy argentino. No eres argentino, eres mexicano.
1: Claro.
2: Y ya van a dejar de apoyar a Argentina y ya van a ver con otros ojos qué es el argentino. Cómo se comporta el argentino.
1: Bueno,
2: en el fútbol,
1: Yo sí podría decir que he visto obviamente el antes de Messi, vi a Messi. Y como decíamos hace un rato, o sea, ahora habrá que ver qué va a pasar con la selección argentina. ¿Quiénes van a poder tal vez pues llevar la batuta ahí en el equipo, ¿no?
2: Correcto.
1: Y como tú mencionabas, bueno, Scaloni terminará este año nada más. ¿Quién va a ser el siguiente técnico para empezar? Y en consecuencia, ¿qué selección se va a ver?
2: Así es. Oye, sorpresa aquí. Cero Infinito. La cervecería Cero Infinito nos está saludando.
1: Saludos, Cervecerías Infinito.
2: Voy a ir. Voy a ir al ratito.
1: Vas a ir a regresar el saludo.
2: Sí. David Mendoza, hoy ganó, gustó y goleó el Barcelona. Ese Rafinha me recuerda a Messi como un falso 9 y esto me da buenos...
1: A ver. Buenos recuerdos. A ver, yo creo que sí hay mucha distancia, ¿no? Rafinha es muy bueno, pero no.
2: ¿Cuántos partidos han jugado de falso 9 Rafinha? O sea, no llegan ni a una temporada. Ajá. Y ya me lo están poniendo como el Messi de Guardiola.
1: No. Creo que todavía estamos lejos de eso, pero adelanta, platicaremos de...
2: Y hoy ganan los Toros de Tijuana, se pondrán a 2 victorias de avanzar la Serie del Rey.
1: Correcto, los primeros 2 partidos se jugaron en Tijuana, Toros contra Sultanes, Tijuana ganó el primero, Sultanes el segundo, se empató la serie y inicia los juegos respectivos en Monterrey.
2: Ok.
1: Juegan en Monterrey, entonces a ver, esperemos obviamente que Tijuana pueda sacar la serie.
2: Don Luis nos pone una montaña, dice que está nevando y nos saluda, refiriéndose obviamente al mejor equipo de la Liga MX.
1: El América, por supuesto.
2: El Club Tijuana.
1: No, ¿cómo?
2: Liderado por un niño de 17 años.
1: Revisa bien la tabla. ¿De qué
2: hace frío en la cima.
1: No hace frío, estamos cómodos.
2: David Mendoza, a pesar de las mentadas de madre que aguantó Messi, aún así logró ganarlo todo con su país. ¿Sí? El astro argentino es un gran ejemplo de nunca rendirse, porque suficiente no es suficiente.
1: De acuerdo.
2: Mastantón es un muertazo. Jugar en el Real Madrid y que lo inflen como el nuevo Messi no termina nada bien.
1: Híjole.
2: Bueno, pues... es que... la gente del Real Madrid no dijo que era el nuevo Messi. O sea, no. En Argentina es donde se mencionaba sí. Que era el nuevo Messi.
1: No, y tan lo consideraron en algún momento así, que en algún partido, creo que todavía de las eliminatorias,
2: sí.
1: Que o los últimos partidos de la eliminatoria, no fue convocado Messi, con toda intención de darle descanso.
2: Ya no, le dieron la 10, ¿no?
1: Y le dieron la 10 a Mastantuono. Sí. O sea, eso es un mensaje muy fuerte, honestamente, en la selección argentina. O sea, quien lleva la 10 es porque tiene talento.
2: Y al final porque, convocado a la Copa del Mundo, ¿eh?
1: Claro, porque obviamente pues se perdió al llegar a Madrid. Pero el tema es, o sea, llevar la 10, ¿de qué me estás hablando? La herencia que representa eso. Bueno, desde mi punto de vista, en cualquier equipo, el jugador que lleva la 10 es porque es diferente.
2: Es el diferente.
1: Se supone que es diferente.
2: Es el que tiene doble marca o triple en sus casos.
1: Debe haber talento en alguien que tiene la número 10.
2: Hablando de doble y triple marca, Gilberto Mora tiene doble o triple marca últimamente,
1: Y trae la 10, ¿no?
2: Y trae la 10.
1: Trae la 10 de Cholo, ¿no? Vamos, o sea, fuera de broma, sí. O sea,
2: pesa la 10.
1: O sea, cuando yo de repente veo en la selección mexicana Alexis Vega con la 10, ¿de qué me estás hablando?
2: Sí, está fatal ver eso, ¿eh?
1: No.
2: Me quiero arrancar los ojos.
1: No, sí. O sea, yo no digo que sea malo Alexis Vega, me explico, pero con la 10, ¿en serio? Algo estuvo raro.
2: El último mundial usó la 10 y tuvo 2 minutos en el mundial. Sí. 2 minutos, 2 miserables minutos.
1: Sí, no, o sea, repito, no es contra Alexis Vega, sino desde mi punto de vista y como a lo largo de mi vida he mirado jugadores que traen la 10, o sea, ¿quién trae la 10? Aunque no lo conozcas, es, a ver, vamos a revisarlo, ¿no?
2: Pero bueno, ahorita que pones en la mesa a Alexis Vega, aprovecho. Alexis, ser infinito te espera. Yo sé que eres muy fan.
1: Ahí nos vemos.
2: Ahí nos vemos si te traes a Marco Fabián, al Gullit Peña y a quien tú
1: digas. Tú traes la 10, nosotros traemos el 12. Oh.
2: Ah, te quedaste muy corto. Es no, un 24.
1: Bueno, pero ya es un número muy alto, pues. Chiste era ahí más o menos. Bueno, así está la historia por el momento con los mensajes. Por acá también en el WhatsApp, nos saluda Ángel. Dice, buenas tardes, don Andy, el copiloto, el buen Pepe, acá está. Dice, en sintonía desde Pasadena. Dice, de compras en el centro comercial, ¿cuál te gusta? Y me manda una foto donde aparecen, se ven dos balones.
2: Ok.
1: Uno con el logotipo de la selección mexicana. Uh-huh. Junto está un balón con los colores de la selección y dice Messi. Entonces, ¿qué, pues, ¿cuál quieres? ¿Cuál encargamos?
2: No, el de México.
1: ¿El de México?
2: Sí, no.
1: ¿El de Messi no?
2: No.
1: Bueno, jamás. ¿Ya viste, Ángel? El de México, por favor. Ahí luego te lo pagamos. Nada, es broma. En fin, ahí sí está. Sí, porque no te lo voy a pagar. No, es carrilla, no. En fin, oye, ¿qué onda con el tenis, joven Cerratos?
2: Bueno, pues ayer debutó Novak Djokovic.
1: Oye, qué cosa.
2: Que antes de que arrancara el US Open, salió su serie documental. Bueno, no, más bien documental de Novak Djokovic, de sus inicios, uh-huh, estos últimos años, los Juegos Olímpicos, el tema que tuvo en Australia cuando no se vacunó y que lo deportaron y se hizo todo un drama. Uh-huh. Y la mentalidad que tiene Novak Djokovic. Y yo decía, wow, o sea, la verdad, Djokovic a sus 39 años, esa mentalidad, uh-huh, ahora que no está Sinner, Alcaraz regresando después de varios meses sin jugar al tenis, ¿por qué no? ¿Y si sí?
1: ¿Y si sí?
2: Y pues que no.
1: Y pues no es cierto.
2: Ayer jugó contra el argentino Mariano Navone y cayó en 5 sets. Se adelantó Navone 7-6, luego Djokovic 7-5, 6-4 y terminó Navone liquidando esto 6-2 y 6-1. Djokovic a partir del tercer set se le veía mal. Se le veía mal.
1: Muchos dolores según escuché dolores. La crónica.
2: Correcto. Dolores. Ya no se estaba esforzando, ya el último set lo regaló, básicamente.
1: Pero, o sea, ¿anda lastimado, lesionado? ¿Será cuestión del clima?
2: No. Es la edad.
1: ¿Ya? ¿De plano?
2: Sí, ya.
1: Hombre, no vino Corina, pero te mandaron a ti, ¿verdad? Sí, ya de plano.
2: Es la edad, la edad.
1: Pero, pues, no hace tanto que lo estábamos viendo bien.
2: Sí, bueno, este año llegó a la final de Australia, en enero. El último torneo de Grand Slam,
1: sí.
2: Wimbledon, llegó a semifinales.
1: Ok, o sea, ahí sí, para que veas, por la edad me parece un gran, o sea, un buen resultado.
2: Sí, sí, para mí es fantástico llegar a semifinales.
1: ¿Y entonces luego? ¿Qué ha pasado?
2: Pues no ha estado
1: tanto. O sea, ya está celebrando su retiro, pero todavía no se retira, ¿o qué?
2: Y a ver cuándo se retira.
1: ¿Cuántas cero infinito llevará, o qué?
2: Él no toma.
1: ¿Ah, no toma?
2: No toma.
1: ¿A poco?
2: O sea, toma nada pues más toma, una no. copa.
1: Ajá.
2: Una vez al mes, una copa de vino. ¿Cómo? Una vez al mes.
1: ¿Cómo?
2: Es la disciplina de Novak Djokovic.
1: ¿Qué es eso? ¿Una copa una vez al mes?
2: Sí, mejor nada, ¿no? O
1: sea, pues sí, mejor nadota. No, te tomas una y sí te pones bien happy. Sí, nada más correcto, una vez sí. al mes, ¿no?
2: Pero bueno, está pero bien. También Cincinnati lo eliminaron en primera ronda, que fue el torneo previo al US Open. Cayó en 3 sets.
1: Cierto. Pero que lo habíamos comentado, pues justamente nomás era como para calentar, ¿no?
2: Y en Wimbledon cayó en sets corridos contra Sinner, que es el último Grand Slam que jugó Novak Djokovic.
1: ¿Y en qué ronda?
2: En semifinales.
1: Ah, en semifinales.
2: Semifinales contra Sinner, es el de sets corridos.
1: Claro, tiene razón.
2: Pero bueno. Alcaraz regresó después de varios meses. Su último torneo que había jugado fue el Barcelona Open en el mes de abril. Uh-huh. Regresó el día de hoy en el US Open y ganó en sets corridos.
1: Se le vio bien entonces.
2: Se le ve bien, pero pues también primera ronda, no es el mejor rival que tú digas. Safiyun, ni siquiera sale su ranking. Entonces,
1: o sea, ¿agarraron a cualquier persona que iba cruzando la calle o qué?
2: No, o sea, sí, en clasificatorio, pero no es un no podemos medir ahí las capacidades de Carlos.
1: Qué bueno que no andaba yo por ahí, porque capaz que acabo jugando contra Alcaraz, ¿no? Una cosa así.
2: Y ya tiene rival para la segunda ronda, va contra Faria, okay, que es portugués.
1: Portugués. Me sonaba, te iba a decir brasileño, pero el apellido me sonaba para eso.
2: Pero, bueno, y tiene un nuevo look Carlos Alcaraz.
1: ¿Cómo?
2: Se dejó, lo recordamos que siempre se rapa y tiene el cabello corto, ahora sí, sí se dejó una melena
1: no
2: y
1: me digas.
2: Ya. Y se dejó la barba y todo.
1: ¿Ah, también?
2: Sí. Por la lesión, yo creo.
1: Una mano.
2: No se ha cortado el cabello desde abril.
1: Oye, no he visto imágenes de eso, fíjate, lo voy a buscar. Ya me dejaste un poco de duda. Pero bueno, ¿algo más ahí del tenis?
2: Nada, tenis ya sería todo.
1: Ya estuvo. Oye, pasamos al béisbol. Los Padres de San Diego fueron barridos asquerosamente por Tampa Bay el fin de semana, perdiendo los tres partidos los Padres.
2: Para llorar.
1: 9-4, 7-6 y 5-4. Parecen sets de tenis, ¿verdad? Pero no, fueron los resultados de los tres partidos de los Padres. El día de hoy, iniciando serie contra Cincinnati, contra los Rojos. Ya están en la tercera entrada en este momento. Van 0-0. Tercera entrada. Ya acabó la tercera entrada, perdón. Así que bueno, así van los Padres en este día. Platicábamos el tema del béisbol, igual lo retomamos tantito, porque Pericos de Puebla y Olmecas de Tabasco también, pues obviamente están jugando en la serie. El día de ayer, domingo, ganaron los Olmecas 4-3. La serie está empatada a un juego. Y el día de hoy, ya lo mencionábamos, Tijuana visita a Monterrey, el primer partido de esta serie en la Sultana del Norte. Así que pues la mejor de las suertes obviamente para Toros. Ojalá que se traigan lo ideal que se traigan la serie, ¿no? Pero pero por lo menos que se traigan juegos a favor. Así que ya lo estaremos checando. Yo sé que para ti es urgente, joven Cerratos, casi se me queda viendo con cara de ya cállate, quiero hablar de la Liga MX. Entonces, vamos allá. Jornada 6, Liga MX, el joven Cerratos. ¿Qué nos tienes que contar, joven Cerratos? ¿Qué onda con el Cruz Azul que le ganó al Necaxa?
2: Ya, finalmente regresó las victorias de la maquinola.
1: Por fin, ¿no? Se me había complicado.
2: Contra cualquier equipo también, hay que decirle a Necaxa. Y, cualquier
1: la
2: equipo.
1: Verdad que qué triste Necaxa. O sea, esa es una muestra de que no porque te llegan inversionistas, automáticamente van a soltar mucha lana.
2: Saludos a Ryan Reynolds.
1: Correcto.
2: A Deadpool.
1: A Esteban Longoria también, ¿no?
2: A Ozil.
1: Mesut Ozil también es de los sí, es que real, sí, porque sí, la percepción sí, de mucha gente es, ay, llegaron inversionistas o compraron el equipo, le van a meter lana. No, momento, o sea.
2: No, pero se hacen series. Lana,
1: pero tienen que hacer ahí más o menos organizar el tema del equipo, ¿no? Y cómo sí, lo encontraron.
2: Y grabar también series. Claro. Para la plataforma.
1: Pues va una temporada, creo nomás, ¿no? Se me hace que sí, lo van a cancelar la temporada esa porque se me hace que no.
2: Nadie la vio.
1: No, pues porque la verdad los resultados no, okay, los éxitos no llegan, ¿no? O sea, la historia no es buena. La otra, el Wrexham sí fue buena porque fueron escalando, ¿no? Y hubieron temporadas ahí que no subieron, pero ahí van.
2: Oye, la gente de la serie, los productores deberían de explicar el por qué el Necaxa no ha descendido, por ejemplo.
1: Me imagino, quiero pensar que en algún punto deben de mencionarlo. Sí.
2: No hemos descendido, no, a pesar mirado, de todos los pésimos resultados, porque en el fútbol mexicano no existe el descenso.
1: Es
2: y ponen una foto de Mikel Arriola.
1: Con Infantino.
2: Con dinero.
1: Saliéndosele aquí de la bolsa. Todos los billetes aquí en la camisa. De la bolsa de la camisa. ¿De qué me hablas,
2: doctor? Bueno, ganó la maquinola, sí, y regresa a los triunfos. Correcto. Y el Atlante del Piojo Herrera se enfrentó al León de Gandolfi. Y dato curioso. Uh-huh. El Piojo fue quien corrió a Gandolfi como jugador del Club Tijuana.
1: Correcto. Es cierto.
2: Le dio una patada, le dijo que no contaba con él y lo sacó. Y toda la masacre, toda la afición de Cholos, fuimos al aeropuerto internacional de la ciudad de Tijuana. ¿Fuiste? A despedir a Gandolfi.
1: ¿Tú fuiste ahí?
2: No.
1: No, yo quería que me contaras la anécdota. Oye, pero está interesante. Buen punto ese que mencionas. Y fíjate que el otro día Carlos, un día que nos acompañó, uh-huh, me hizo ver algo también relacionado con Gandolfi,
2: sí,
1: que yo no lo había amarrado.
2: Okay.
1: O uno es esto que tú acabas de mencionar. Gandolfi era el capitán de Cholos y Miguel Herrera llega y eventualmente lo rasura y acaba saliendo.
2: Correcto.
1: ¿Estamos de acuerdo?
2: Sí.
1: Bueno, el miércoles es una de las semifinales de la Leagues Cup. Es Toluca contra León. Toluca del Turco Mohamed contra Gandolfi con el León. Es decir, el técnico y el capitán campeones de Cholos en el único campeonato.
2: Apertura 2012.
1: Correcto. Entonces, esas pequeñas como coincidencias, ¿no? Cuando me lo platicó Carlos fue como de, oh, es verdad, es cierto, sí. Se van a encontrar. Pero no me acordaba de Miguel Herrera, que lo había cortado. Tú me trajiste ese recuerdo también.
2: Tristemente. Pero bueno, está el bien. Atlante empató 1-1.
1: El Atlante León. Sigue ahí de a poquito arañando bueno, puntos, ¿eh?
2: Bueno, y León es buen equipo. O sea, León ya no nos demostró pero, sí. que le puede competir a cualquiera sí. y que Juan Leagues Cup, que tiene que quedar entre los primeros tres para clasificarse a Conca Champions, sí. si no, el mejor equipo de la Liga MX se clasificaría...
1: ¿Otra vez en la América?
2: ¿Ah?
1: ¿El mejor equipo?
2: No, Cholos. Ah. Cholos se clasificaría. Así, okay. Con las lágrimas, pero se clasificaría.
1: Oye, pero hay que tomar algo en cuenta, sí. precisamente en esta jornada, León, Toluca, Rayados y América, pues usaron equipos alternos, precisamente uh-huh. por el tema de la Leagues Cup que se juega este miércoles. Sí. ¿No? Entonces... A León, digamos que no le salió mal un empate con Atlante, ¿no? Creo que fue un buen negocio. Ahorita ya lo veremos, pero pues Monterrey definitivamente no le salió.
2: Correcto.
1: ¿No? Hace así, chafeo ahí.
2: Bueno, y León es el más surgido para ganar, o quedar entre los primeros tres por claro. el tema de la Conca Champions, porque es el único de esos cuatro equipos que está en la Leagues Cup que no está clasificado a Conca Champions.
1: Y mucha gente no termina de entender esa parte de por qué Cholos se va a beneficiar, ¿no? No, la neta, sí,
2: sí,
1: ¿no?
2: sí, sí.
1: Pero el tema es que son los cuatro equipos que están en las semifinales de Leagues Cup, de los cuales tres ya tienen su boleto. Uh-huh. Monterrey lo ganó precisamente ya en este torneo. Ya Toluca y América ya tenían su lugar para Conca Champions. Monterrey ya lo gana. Queda solo un lugar. Pero la posibilidad es justo lo que tú mencionas. El escenario para Cholos es que León pierda con Toluca y después pierda en el juego de tercer lugar, que a nadie le importa, pues, pero que pierda en ese juego ya sea contra América o contra Monterrey.
2: Y así se mete el Cholos de Abreu.
1: Se metería Cholos. ¿Por qué? Pues por la suma de puntos, ¿no?
2: Sí, en un año.
1: En un año futbolístico. Y el tema es que, obviamente, pues es por descarte, ¿no? O sea, este equipo ya clasificó, Y, pues, ¿quién sigue? Pues Cholos. Es el que queda ahí.
2: No, y peor aún, o sea... El que le sigue de Cholos son como 7 equipos más.
1: Ajá.
2: Y hasta el fondo está León.
1: Sí, es que León ha tenido malas temporadas.
2: Sí, correcto.
1: O sea, ya lleva varios torneos bastante flojos. Entonces, el escenario es ese, que repito, León tiene que perder 2 juegos en la Leagues Cup. La semifinal y el del tercer lugar.
2: Está cañón, ¿eh? Y como está jugando León de Gandolfi, lo veo muy complicado que Tijuana se clasifique, pero bueno.
1: Sí pienso que va a perder con Toluca.
2: Yo creo lo mismo.
1: Creo que gana Toluca ese partido. Ya después, ¿con quién se encuentre? Si con Rayados o América, por ese tercer lugar.
2: Que van a mandar el cuadro Z. Y León va a meter toda la carne al asador.
1: Asumiendo que va a buscar ese lugar.
2: El boleto, correcto.
1: Sí, la verdad está muy complicado para Cholos, pero no es imposible.
2: Tijuana, la última vez que jugó con Cachá, Champions 2018. Yo estaba en pañales casi, pero bueno.
1: Qué imagen tan desagradable vino a mi mente, la neta. O sea, porque no te conocía en esa época, entonces te veo y estaba en pañales. ¿Qué es eso? Por Dios. Qué bárbaro.
2: Oye, regresando a la Liga MX, sí, por favor. Jornada 6, Cholos en casa recibió a los Pumotas y los
1: hicimos... ¿Qué porquería son los Pumas?
2: Y los hicimos pomada.
1: Sí.
2: Con dos penales... bien marcados por el mejor árbitro de México, César Arturo Ramos Palazuelos.
1: Nuestro vecino.
2: Y pues le dieron la responsabilidad al niño de 17 años.
1: Sí.
2: Contra Keylor Navas.
1: Y le dio se puso nervioso, ¿no? De Champions. Se puso nervioso el chamaco, ¿no?
2: No. O sea, de verdad, qué temple.
1: Tranquilo.
2: Y le preguntan a Gilberto Mora, los tira los dos en el nuevo lugar, uh-huh. pero el primero hace como una paradiña.
1: Y
2: le preguntan, oye, se vio muy similar a Raúl Jiménez. Y dice, sí, o sea, en el Mundial sí practicábamos y sí observé algunas cosas de Raúl Jiménez.
1: Ah, mira.
2: Y bueno, Cholos regresó después del 5-2 contra Chivas, regresa al caliente, que a la fortaleza. Pues
1: era una buena sacudida al partido de Chivas, la neta.
2: Sí.
1: La neta, sí. Detente ahí, sí. Pausa. Cuarta entrada, San Diego Padres 4-0 a Cincinnati. Estábamos en un 0-0 y en lo que platicábamos ya van 4-0.
2: Ah, pues hay que seguir platicando. No, pues para sí, que quede esto 20-0.
1: Cortina de humo, sigamos platicando para que anoten los Padres. Perdón, continúa.
2: Oye, entonces sí, ganó Tijuana. Sí hubo cambios en la alineación. Sentaron a Arcega, River Silly lesionado. Uh-huh. Y se vio un mejor equipo, más ordenado.
1: ¿Ah, sí?
2: Nepo Baby ya es banca. Ya.
1: ¿Quién está de titular entonces?
2: Mourad.
1: El marroquí.
2: Pero no iba a ser Mourad el marroquí, no iba a ser titular. El titular iba a ser quien anotó contra Chivas el doblete, el brasileño.
1: Ajá.
2: Pero se lesionó previo a al partido, sí. Un día antes se lesiona, anota dos goles, nos ilusiona y luego desaparece.
1: Qué cosa.
2: Abreu dijo también en conferencia de prensa que el partido contra América se va a jugar después.
1: Sí, se va a
2: porque
1: regenerar.
2: América juega Leagues Cup el fin de semana. Uh-huh. No, entre semana. Entre semana y el fin de semana jugaría por el campeonato o por el tercer lugar. Entonces se jugaría el miércoles 9, me parece, de septiembre.
1: No lo han confirmado, pero tentativamente, ¿no?
2: Sí, Abreu dijo que lo más seguro. Y le dio el fin de semana a los jugadores de Cholos.
1: ¿A poco?
2: Sí, libre.
1: Ah, o sea, están de descanso.
2: Pues, ¿qué te digo? Tercer lugar, tranquilito, caminando.
1: Y rogando que León pierda.
2: Un poco.
1: Sí, claro.
2: Y en el Azteca vamos a hacer pomada al América. Ah, y de hecho nos vamos a competir por el liderato en ese partido.
1: No te vayamos a poner otra sacudida.
2: La última vez que ganó Cholos en el Azteca, 2012.
1: ¿2012?
2: Sí, con gol de Pellerano. Y fue en el mismo torneo que fueron campeones.
1: Un tiro de fuera del área, ¿no?
2: Un golazo.
1: Sí, sí,
2: sí, me acuerdo. Una locura de gol.
1: Sí, sí.
2: Que le preguntas a Pellerano cómo pasó y no te vas a ver.
1: ¿Cuántas veces habrá ganado Cholos en el Azteca?
2: ¿Esa?
1: ¿Nada más?
2: Esa es la única
1: victoria.
2: Sí.
1: Yo pensé que la última.
2: No, la única.
1: La única vez que Tijuana ha ganado en el Azteca

0: Querétaro.
1: Correcto.
0: Porque ya le había ganado a... Ay, ¿a quién le había ganado? No es cierto, Puebla le ganó a Pachuca. Pero Querétaro por ahí le había ganado a alguien.
1: No me acuerdo.
0: No, la verdad no recuerdo.
1: A Tigres. Le ganó a Tigres de penal en el último minuto.
0: Cierto.
1: Pero bueno, o sea, Tigres es una vergüenza. Cualquier equipo le gana a Tigres.
0: Sí, pero no sabíamos en ese entonces que era tanto.
1: Oye, Pachuca, 1-1 contra las Chivas. Regresó a su realidad el Deportivo Guadalajara.
0: Sí.
1: O sea, pensaron que ya iban a ser campeones por golear a Cholos.
0: Sí.
1: Ya estaban pidiendo el título 5-2, la Copa 5-2. Que Pachuca los regresó a su realidad.
0: La Copa 5-2. Qué feo que seas así, de veras. Oye, pero sí, es que... Es que Pachuca, ya lo hemos platicado, similar a los Rayados, es un equipo mentiroso. De repente te da unos partidazos y de repente se estrella feo. Y de hecho el viernes lo platicaba con Corina y si no me equivoco, creo que le dije, creo que va a ser empate, fíjate, ese Pachuca-Chivas. Y cuando vi el resultado fue como de, oh, creo que sí le satea esta cosa.
1: Bueno, y se adelantó en el minuto 4 con gol del Piojo.
0: Correcto.
1: El Piojo...
0: Pues es el que sigue levantando la mano ahorita ahí en Chivas, ¿no?
1: Mis respetos.
0: La verdad es que digo, se le va a cargar la mano a la ausencia de Hormiga, pero con todo y Hormiga no anotaba, ¿no?
1: 4 goles del Piojo y 4 de Morita, ¿eh? Para pelear ahí por el tercer lugar. Fíjate, de la tabla de goleo.
0: Está bien.
1: América ganó 2-0 y el América tiene nuevo, bueno, mandó a un delantero mexicano al fútbol europeo.
0: Hay un préstamo, ¿no? Al Patricio Salas.
1: Sí, al fútbol de Portugal. Entonces se podrían enfrentar Santi Jiménez y el señor Pato Salas.
0: Mira, Dios quiera que jueguen los dos.
1: Se van a estar peleando la tabla de goleo los dos mexicanos.
0: Lo único que van a pelear es te sientas en la banca de la derecha o en la de la izquierda. O sea, no creo que peleen.
1: No, y uno va a pelear el descenso, supongo.
0: Sí, seguramente, claro. Pero América bien. La verdad me sigue sorprendiendo América, ¿eh? Honestamente, yo lo decía, si te acuerdas, aquí al inicio del torneo, ¿qué? No espero gran cosa, el equipo la verdad no pintaba bien, pues Almada obviamente le está poniendo
1: Es que es un gran técnico.
0: Sí, Almada, honestamente, ¿eh? Sí, le está poniendo su firma y está rascando ahí en las inferiores y está subiendo jugadores, y no nada más los está subiendo para parchar, sino que está encontrando a la gente de talento y le está dando confianza, ¿no? Y prueba este fin de semana donde básicamente arrancó con todos los titulares en la banca.
1: Bueno,
0: puros jóvenes. Ya después por ahí hizo algunos cambios y acabó entrando, por ejemplo, Brian Rodríguez, que acaba anotando el segundo gol. Pero la verdad es que tenía muy controlado el partido.
1: Y mandó a Pato Salas al fútbol portugués. O sea, tiene mucho
0: mira,
1: que ver.
0: La realidad es que si no tienes espacio para que juegue este muchacho, qué bueno que busque un espacio. Y ojalá por ahí tenga minutos, ¿no? O sea, mínimo que conozca Portugal.
1: Correcto. Oye, lo que sí es para arrancarse los ojos, lo de Santos Laguna, color de esperanza, y lo de los Tigres.
0: ¡Saludos, Aleco!
1: Yo creo que me van a correr de esquina 32 por decir el chiste de color de esperanza, ya que corrieron al community manager del Puebla.
0: ¡Ay, es cierto!
1: Sí, ¿verdad? Lo corrieron.
0: Qué mala onda. La verdad fue muy bueno el chiste ese.
1: Sí.
0: Es más, el chiste no
1: lo hizo. Lo censuraron.
0: No, espérame, pero el chiste no lo hizo él, lo hizo el mismo Iraragorri. Así, ¿cuál es el color de la esperanza? Verde, no los oigo. ¿Cuál es el color de la esperanza? Verde. Ah, te la dedico, color esperanza.
1: Chavo Iglesias, ridiculez.
0: Hay que tener, o sea, como hemos dicho de los jugadores en otras ocasiones, oigan, hay que tener prudencia, si el equipo no anda bien, procuren no andar de fiesta, ¿no? ¿Estamos de acuerdo?
1: Correcto.
0: ¿Cómo el dueño, el presidente del equipo anda echando porras cuando su equipo está en el sotanazo?
1: Es una vergüenza, Chavo Iglesias.
0: No sé cuántos torneos.
1: No,
0: qué varo. Pero peor Tigres ya, ¿eh? O sea, 0-0.
1: ¿Qué onda fuera con Bucetich?
0: ¿Bucetich qué onda? No, espérame. Con el Rey Midas, no te metas, tranquilo.
1: El tema es que ese Rey Midas desapareció en 2012.
0: Pues 2013. Pon tú que sí, pero sí está feo este asunto, ¿no?
1: Oye, Toluca aplastó 4-0 a Juárez.
0: Normal.
1: Y
0: Juárez, qué tristeza.
1: La sorpresa que tú mencionabas, San Luis le ganó a Rayados de Monterrey de Almeida 3-1.
0: Seguro, obviamente, descansó jugadores Almeida apostándolo a la Leagues Cup, pero, hombre, perder con San Luis 3-1. ¿Y en casa? ¿En el Gigante de Acero?
1: Correcto. Oye, rapidito la tabla de posiciones.
0: Por favor.
1: Nada más voy a mencionar los primeros 8, la liguilla.
0: Sí.
1: América es líder.
0: Gracias.
1: Seguido de Toluca,
0: okay.
1: El mejor equipo del mundo. Posición 3, que es Cholos. Atlas 4, Guadalajara 5, Querétaro 6, León 7 y Puebla 8. Es decir, Cholos se enfrentaría al Querétaro ahorita mismo en liguilla.
0: Oye, y ves la fotografía de ahí, dices, a ver, Atlas, Querétaro, León, Puebla, salgan de ahí, no es su familia.
1: Sí.
0: Tijuana, o sea, la neta,
1: Tijuana es el único que sí cabe ahí.
0: No, Tijuana tampoco.

0: ¿Cómo cabía ahí? La neta, no.
1: Ya vayan bordando la segunda estrella.
0: ¡Cállate! ¿Desde cuándo me viene regalando esa segunda estrella?
1: Desde las épocas
0: de Osorio. Con cualquier contratación que llega aquí. ¿Ya quieres ponerle la segunda estrella?
1: Oye, ese que le anotó doblete a Chivas, está para una estatua, ¿eh? Pero bueno, Santi Jiménez hoy fue presentado con el Porto. Sí. El fin de semana viajó de Milan a Porto. Uh-huh. Parece que es la última oportunidad para que explote Santi Jiménez.
0: Y no sé si la
1: y
0: última,
1: ya no regresa pero... el fútbol mexicano, ¿eh?
0: O pero sea, sí, sí, le urge.
1: Si no hace nada en Portugal, va a terminar en Tigres o en Rayados.
0: Sí, no me gusta para Rayados, fíjate. Rayados, sí, sí, tiene el tipo.
1: Va a utilizar el número 29, que es el que utilizó en Feyenoord y en la maquinola en
0: correcto.
1: Su momento. Jugará Champions. Tiene un calendario apretado en Champions el Porto. Y regresará a Rotterdam para enfrentar al Feyenoord.
0: Ah, mira, está interesante eso. Oye, rapidito, hoy jugó el Barça, ¿no?
1: Hoy jugó el Barcelona, aplastó 5-2 al Rayo Vallecano y el Real Madrid voló el fin de semana contra el Málaga. Los sí. aplastamos 4-0. Anotó Bellingham, un autogol, anotó
0: a los 30 Mbappé. Minutos ya estaba 3-0.
1: Correcto, Mbappé y el último Arda Güler, asistencia de Vini.
0: Buena estamos jugada
1: volando.
0: Esa, ¿eh?
1: Estamos volando.
0: Güler muy bien ahí controlando el balón, nada más se lo pasó a la izquierda a Vini para que él a su vez le regresara el centro y gol. Muy bien este Barcelona, dominio total, digo, perdón, del Real Madrid estaba mencionando, dominio total en el partido ese. ¿Eh?
1: Oye, también Premier League, rapidito, el City ganó 4-1 al Crystal Palace, Liverpool no levanta, empató 2-2 contra el Nottingham Forest, Chelsea presentaron al Divo en la mañana.
0: Oye, sí.
1: Y jugó ese día.
0: Firmó a las 9 de la mañana y a las 2 de la tarde estaba jugando ya.
1: Sí, ese Chelsea, mucho ojo con Xabi Alonso. 4-3.
0: Pero ojo con Chelsea, no tiene defensa, ¿eh?
1: Sí.
0: Anota
1: iban ganando
0: mucho,
1: 3-0.
0: Anota mucho, pero cómo recibe goles. Tiene mucho trabajo Xabi ahí.
1: ¿Eh? Oye, y el Tottenham sigue sin levantar como el torneo pasado. Van a pelear el descenso, al parecer. Pierden nuevamente, segundo partido consecutivo de esta temporada que pierden. Uh-huh. 2-0 contra el Newcastle. Y hoy el Arsenal jugó contra Aston Villa de visita y ganó 1-0. Y hay otra. El United aplastó 5-2 al Ipswich Town. Donde iba a llegar Marcel, por cierto.
0: Ah, cierto. También. Pues ya nos vamos. Sigue la cuarta entrada. Los Padres ganando 4-0 sobre los Rojos de Cincinnati. Joven Cerrato, nos vamos.
1: Vámonos.
0: Un gusto verte, ¿eh?
1: Voy a aparecer hasta el siguiente lunes.
0: Ah, deberías de venir, hombre. Pinteate alguna clase.
1: Ni puede
0: te,
1: ser,
0: ni
1: ¿eh?
0: Te
1: puede...
0: gustan.
1: No, la verdad es que no. Estoy por obligación.
0: O sea, yo le doy para darle que solito se avienta, ¿no? Bueno, gracias, joven Cerratos.
1: Quédense aquí en la programación de Esquina 32 y tenemos el programa del juez. Espero.
0: Es correcto. Espero. Gracias a todos por vernos y escucharnos. Esto fue Inexpertos.
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